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0: bien, 7:24 minutos, noche del miércoles, mitad de semana con Tropicana Estéreo. La buena para mi vale Robert Torres. ¿Qué dice el pelado Robert? ¿Qué dice Dios Robert? ¿Qué dice Robert?
1: Sintonía. Tu vale tropicalista el cosito. Jessy, papá lindo, para reportar sintonía.
0: Dale, manito.
1: Tu vale tropicalista el cosito boxer.
0: Dale, mano.
1: Pegado a los 97.5.
0: Dale, mi hermanito.
1: Suéltate un neckini, suéltate un neckini.
0: Ya, hoy pa' eso, hoy pa' eso.
2: Que dejarlo todo claro será.
0: Voy para allá. ¿Qué me dicen aquí? Hello, buenas noches, hola.
3: Sé que en este momento. Hola Jessy, buenas tardes. Yo escucho de Comparto Tropical.
0: ¿Cómo está,
3: para que nos regalen las nubes no regresan, porfa, de Michelle Bonón.
0: Sí, llama el sol no regresa.

0: Oye, Sicano, aquí está activo el Cotorro Guay, activo en sintonía, papi.
1: Dale, mano.
0: No, olvidado.
1: No, las mejores, mi hermanito, estamos original. Pero saludo para mi amiguita Nilsa Mesa, me dice Jessy. Bueno, ya descargué la aplicación. Dale, sí, señor, descargó la aplicación. ¿Qué debe hacer mi querida Nilsa Mesa? Llegar hasta los estudios Tropicana Estéreo, cédula en mano. Y ya, después de 10 de la mañana, preguntar por Jessy Cano. Cédula en mano y trae el teléfono y mostrar que descargó la aplicación. Eso es. Gracias, mi amor.

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0: bonito, mi gente bacana de Tropicana. Qué bueno, qué bacano que están con nosotros. Bienvenidos a una noche más, miércoles, ombliguito de semana. Un pasito más cerca del fincho. Y bueno, aquí estamos en aquel No Me Duermo de Tropicana para toda Colombia, todo el país. En este momento, de norte a sur, de oriente a occidente, se conecta con aquel No Me Duermo de Tropicana. Juliana Cardona, El Caballito y Karina, ya con ustedes. Y saludamos a lo más lindo que tiene Cali. Juli, ¿cómo está? Buenas noches, mi amor. Un aplauso para Juliana Cardona.
1: ¿Cuándo vas a dejar de ser tan lambón?
0: Jamás y nunca, porque tú vives en mi corazón y si pagué un mes de arriendo.
1: Uy,
0: o sea, te adoro.
1: Te voy a decir una cosa.
0: Dímela.
1: Si yo me llego a meter con un hombre.
0: Sí.
1: No, la última región donde voy a buscar
0: no seas así.
1: Es la cosa.
0: ¿Por qué?
1: En Barranquilla no. Mentirosos.
0: No,
1: y lambones.
0: Tú puedes creer eso. Mira cómo nos tratan. Mira, yo todos los días le digo cosas bonitas.
2: Verdad,
0: mi amor, mi vida hermosa. Tú eres lo más lindo de Cali. Mira cómo me trata. O sea, para ella yo soy un sinvergüenza, perro vagabundo.
1: Yo soy lo más lindo de Cali porque es lo único que he visto de Cali.
0: No,
1: básicamente.
0: Señor. Sí, aquí hay un pocotón de caleñas, pero ella es lo más lindo de Cali.
1: Ay,
0: sí.
1: Ajá. Como ahí las caleñas son como las flores.
0: Aquí está,
1: pero
0: usted
1: hace este programa los dos solos todos los días.
0: Y a mí me encantaría, pero tenemos a una paisa ahí que también, ajá.
1: Ajá. Digamos, ahorita.
2: ¿Ajá, qué?
1: ¡Ay, apareció!
0: ¡Ay, mi amor! ¿Cómo estás?
2: Aparecieron las llaves. ¿Te imaginas estas tres con caballito, mi amor? Vea, sopa y seco. Tenga, pum, pam, pum.
0: ¡Epa! ¿Cómo está, mi amor?
1: Amor, bien. ¿Y tú?
0: Bien.
1: ¿Cómo aquí estás?
0: Pensándote, superándote y tomando agüita para no olvidarte. ¿Y tú?
1: Dios. Joda, pelado, puro pelado, ¿qué?
0: Cuidado, que la vaina.
1: Pelado roto.
0: Respete, pero por favor. ¿Cómo estás, mi amor?
1: No. Amor, muy bien, gracias a Dios, súper bien, chévere, feliz. Qué día tan delicioso, miércoles, ya mitad de semana, Tropicana, que no me duermo, Costa Rica, oyente, sea María.
2: Ave María.
0: Ave María, cosa bonita, óyalo.
1: A María, amor. Si supiera que ayer hablamos con un oyente.
0: ¿Qué dijo?
1: Que puso a una muchacha a hablar así, hola amor, ¿cómo estás?
2: Ah,
1: mira,
2: sí.
1: Ay, sí, así.
0: ¿Así?
1: Ay, qué rico.
0: Oye, Karina, cállate, cuidado.
1: Así, así.
0: Oye, Cari, bueno, resulta que hoy no estamos solos. Hoy tenemos a unas invitadas súper bonitas, súper talentosísimas.
1: ¿A quién?
0: A las posadas, mujeres. Un aplauso, bienvenida. Vea, ellas están de promoción. Esta mañana las tuvimos aquí en la combinación bacana de Tropicana. Están promocionando otro tema que va a venir incluido en su álbum, pero hoy vamos a hablar con ellas, conociéndolas más. Y también van a opinar sobre los temas que vamos
1: Ay,
0: a poner
1: mío.
0: Aquí. ¿Les parece o no?
1: ¿De qué tema se habla en qué programa?
0: Si es por Juliana, aquí hablamos de todo. Una vez, vea, hablamos dos horas, ¿adivine de qué?
1: ¿De qué?
0: De los peos.
1: ¡No! Pero vea, bienvenida. Las niñas ni me conocen y usted es una... Usted es las mamás que lo hacen quedar mal a uno. Laurita, vea, la relaciono. Ella es la que le dije que tenía la hemorroide. ¡No!
2: ¡Madre!
1: No, qué manera de empezar.
0: No. Pero bueno, no, igual es así, aquí hablamos de todo. ¿Cómo están, chicas? Bienvenidas a Que No Me Duermo de Tropicana.
2: ¿A que no me duermo?
1: ¿A que no me duermo?
2: ¿A que no me duermo?
1: Pero nos está haciendo falta el café o algo más fuerte.
0: ¿Qué? No se preocupen. ¡Al tequila!
2: ¡Tequila!
0: ¡Queremos tequila!
1: Oiga, no, felices de estar aquí nuevamente. Vinimos esta mañana y nos extendieron esta invitación y nosotras sí a todo, sí a todo. Y bueno, hasta que nos quedemos dormidas aquí.
0: Ah, pero no, aquí no se van a quedar dormidas.
1: Acá no.
0: Acá no se duerme, aquí todo el mundo se levanta. Y el que está dormido también lo levantamos.
1: Bueno, aquí no me duerme, aquí no me duermo.
0: Para que se presenten con los oyentes y la gente que nos está viendo en TikTok y en YouTube también, ingresen ahí para que la vean en cualquier parte de Colombia y del mundo. Aquí están las posadas. Así que, chicas, vamos a presentarnos oficialmente en Tropicana.
3: Claro, bueno, para todos los oyentes de Tropicana y a todos los que nos están viendo, somos Las Posadas, las hermanas que cantan con el alma.
1: ¡Desde Barranquilla, Colombia!
0: ¡Eso!
1: Las mujeres de Barranquilla es lo único verdadero que tienen las mujeres.
0: ¿Viste?
1: Barranquilla solamente se salva por las mujeres.
0: No,
1: porque si fuera por los hombres, amor,
0: mira, nosotros los hombres en Barranquilla
1: menos mal
0: somos
1: existen mujeres para que saquen la cara
0: somos
1: por la tierra peleando, sinceramente.
0: Somos calendones.
3: Sí.
0: Okay. Somos juiciosos también. No,
1: proveedores.
0: Somos pura bulla, pura
1: proveedores de problemas.
0: No. Es más, ella está casada con un barranquillero, ¿cierto?
3: Un barranquillero.
0: Un barranquillero que es amigo de nosotros.
3: El Meque. Ah.
0: El Meque, yo
1: el
0: Jaraba.
1: El Meque.
0: Sí.
3: Canta vallenato.
0: Canta
1: el
0: vallenato.
1: Meque. ¿Eso qué significa? El Meque tiene una connotación.
0: Sí, claro.
3: Sí, varias connotaciones. Es varias. Un golpe.
0: Como un golpe.
1: Un Meque.
0: Sí.
3: Un Meque fuerte.
1: Por ejemplo,
3: también tiene
0: esa es la que te voy a poner el fin de semana.
1: Empleemos el Meque en una oración.
0: Ah, okay.
3: Okay.
0: Quédate juiciosa si no te meto tu Meque en la costilla.
1: No, pues, a mí no, se lo meto yo primero.
3: ¿Cómo sería?
1: Tremendo Meque que le metió.
0: Sí,
1: qué
0: sí, es correcto.
3: Qué golpe.
1: Sí. Ah, bueno.
3: Y así sucesivamente porque se puede usar en varias cosas. Otras cosas también.
0: Por ejemplo.
3: Por ejemplo, lo que ya tú sabes.
0: Ah, no, pero Juliano no sabe.
1: El Meque, ¿qué es? El Meque es pégale al peluche.
3: Eso no me lo sé yo no me sé. ¿Cuál es?
0: Pregunta. Pregúntales a ellos.
3: Se leen una mequeada que cuando te metes un Meque, también puede ser.
0: Ah,
3: ¿qué?
0: Ok.
1: ¿Y cómo
0: sí.
1: uno se mete un Meque?
3: Pues eso sí, no lo sé. No
1: tengo ni idea. Ah, me dejan a medias, caballito. No.
0: Yo tampoco sé. Si yo nunca me metí un Meque, cuídense que la vaina.
1: ¿Qué caballito si te metes? Se ha metido más de uno.
0: No. Ey, Karina. Ey. ¿Tú por qué dices esa vaina? ¿Tú alguna vez me has visto?
1: No. Pues no lo he visto, pero como habla a veces.
0: No.
1: Tenemos la teoría de que caballito hace parte de ese 99.9%. Sí.
0: Eso no es de esa vaina. Eso no es de eso. El Meque es el polvito que hace daño, el que te eleva.
1: El
0: ese es el Meque.
1: Ah, ya.
3: Exactamente.
1: No, amor, usted también, sí.
0: Enchi, ¿cómo así? ¿Ves, Juli? Bueno, ya la conoce. ¿Ella es así?
1: Yo solo pregunto cosas y ya. Ey, Karinita, ¿cómo estás de bonita hoy?
3: Hay que decidir.
1: Ve, ese azul te queda muy bonito, Cari, te digo. Mira,
3: pero si fuera azulado.
1: Entre tú y la Virgen María que hay atrás, no sé, mi amor.
0: Nada, mira.
1: Sí. Señor. Me has mirado a los dos.
0: Qué rico. No, mira. Esa muchacha suda y destila agua bendita.
1: Ah, pero por todo Dios siempre.
0: El diablo llega y se la arrodilla.
1: El diablo.
0: Bueno, chicas, ¿será que ponemos un tema?
1: Es que yo estoy pensando que.
3: Caballo quiere que lo volvamos nada entre mujeres.
1: Ay, sí. Es que, pero
0: traten,
1: él tiene una ventaja.
0: Traten.
1: Él tiene una ventaja que no está viendo Cari, y es que por más que las posadas sean mujeres, son costeñas, son barranquilleras. Entonces también van a defender. Hay que tirar ahí para que sea para nuestro lado y no para el de él. Pilas con eso.
3: Bueno, está bien.
0: A mí me están diciendo, tío, sin perro, sin vergüenza, vagabundo, que no sé qué. ¿A ti cómo te dio con el barranquillero?
1: Ah, no, sí es verdad.
3: No, me ha ido bien.
0: Pero la sí, pero dile a Juliana, dile.
1: Tuviste tu momento.
3: Fue mi momento oscuro.
1: Tuviste un momento.
0: Mira. ¿Cómo? Pero no todos son así.
1: Pero ¿cómo domaste ese Meque?
3: ¿Cómo?
1: ¿Cómo domaste ese Meque?
3: ¿Cuál es el secreto?
4: Bueno, a ver. Él tuvo su época un poquito desordenada y Diana es testigo porque él estudió.
1: La
4: con
1: universidad
4: ella,
1: conmigo.
4: La universidad, ellos estudiaron juntos.
0: Ah, eran compañeros.
4: Uh-huh. Sí, la universidad. Y de hecho, antes de conocernos, él le pidió mi teléfono a Diana. Uh-huh. Pero Diana se hizo la loca y no se lo dio.
0: ¡Ay, güey madre!
1: Diana dijo, no se vaya,
3: porque no era un buen prospecto en ese momento para ti, mi hermanita. Así, chiquitita.
1: ¿Cuántos años tenías?
4: Tenía 18.
1: Estaba chiqui. Uh-huh. Ajá.
4: Pero bueno, él se consiguió mi Facebook, siguió por Facebook. Yo también lo seguí. Cuando yo lo vi, yo dije, este es el que canta. En ese momento cantaba en Código 13.
0: Así como soy yo.
4: Yo dije, ay, qué lindo. La verdad, me interesó. Y ahí comenzamos a hablar y me dijo, dame tu pin.
1: Voy a liderar una campaña para volver al BlackBerry. Ustedes se imaginan que volviéramos a tener BlackBerry, sería increíble.
0: Sí,
3: me encantaba,
0: sí,
3: además,
0: bacano, chévere,
3: los ringtones también.
0: Y entonces,
4: bueno, y ahí comenzamos a hablar todos los días. Yo
0: ¿Y tú cuándo te enteraste? ¿Qué le dijiste?
3: No, me enteré demasiado tarde. Pasaron meses. Fue una traición.
1: Pero la sabía que Diana no quería, o sea, esa relación.
4: Después fue que me enteré, él me contó.
1: Ah.
4: Pero no, entonces comenzamos a hablar Bueno, yo vivía en ese momento en Bogotá, aquí en Bogotá, y él estaba en Barranquilla. Entonces, todos los días era hablando por mensajes, todos los días, todos los días, todos los días. Hasta que llegó el 26 de marzo, el día de mi cumpleaños, yo lo celebré en Barranquilla y allá nos vimos por primera vez. Face to face.
2: Después de haber estado hablando, ¿cuánto tiempo?
0: Mira cómo te está mirando Diana, ve. Mira cómo te está mirando Diana.
4: No sé, como 6 meses aproximadamente. Pero literal, cuando nos vimos, ya era como que ya nos conocemos tanto
2: que hay que besarse.
4: Que ya lo que sigue es dar un beso.
0: ¡Ah, vaina!
4: Y nos
0: se entromparon.
1: No se puede quedar en esa monotonía. Esa monotonía no sirve.
2: Ay, huepucha.
1: Viste, hay que ponerle algo más de sabor.
2: Ya Lau sabía que iba.
0: ¿Tran? ¿Sí?
2: Sí.
0: ¿Pero pasó lo que pasó o no?
4: No.
0: Ah, ok.
4: Que no,
2: tampoco.
4: No, solo besito. Y ahí duramos un tiempo. Bueno, después de eso nos visitábamos, porque como estábamos lejitos, nos visitábamos de vez en cuando, tal. Y yo me regresé nuevamente a Barranquilla a vivir nuevamente a Barranquilla. Entonces ya ahí sí como que se formalizó todo.
2: Se formalizó el meque. Yo siento.
0: ¿Qué sientes, Juliana?
2: Yo siento como que, ¿cómo te va con tu cuñado?
0: Ojo con la sinceridad, Juliana.
2: Oíste, y ese morral.
4: La verdad.
2: Me va bien, muy bien. No, di la verdad, Diana.
4: Oh, me va muy bien.
2: Me va muy bien. Él y yo somos unas personas bastante parecidas. Tenemos unas personalidades.
4: Sí, bastante.
2: Pero nada, esto es que recordando las traiciones de aquellas épocas.
0: Sí.
1: Claro.
2: ¿Cuántos cachos fue?
4: Fue uno solo.
2: Uno reconocido.
4: Exactamente.
2: ¿Por qué?
4: Pero la verdad es que nunca, no sé. Él tenía como otro tipo de problemas. Se podría llamar problemas. Le gustaba mucho el trago, tal.
0: Ajá. Ah, sí, claro.
4: El trago, pero con mujeres, pues nunca lo vi así como que su debilidad son las mujeres, no.
2: Tuvimos otro tipo de procesos, pero no quiere decir que todos los barranquilleros sean así, volviendo al tema.
5: No sé, no me parece, no he encontrado el primero.
0: Ay, no lo ves aquí, tú trabajas todos los días con él.
2: Mi tío.
0: Sí, Juliana,
2: niñas.
0: Cuidado.
2: Mi amor,
0: aunque
2: ¿qué quiere preguntar?
0: Ella también tiene esposo.
4: Yo también tengo un barranquillero, costeño,
0: ¿viste?
2: Pero sí. ¿Por qué? Si ustedes vayan acá, si ustedes son niñas lindas.
5: Pero imagínate, el mío es mitad barranquillero, mitad vallenato, el mío es Oñate.
0: ¡Miércoles!
5: El mío es un Oñate.
2: Es fino.
0: Es familia del maestro.
5: Se llama Julio Oñate. Y bueno, no es músico porque su papá quiso que no fuera músico, ¿sabes? Okay. Esa es la realidad. Mi suegro es un gran compositor, le dicen el arqueólogo del vallenato.
0: ¡Ah, ya sé quién es Julio!
1: No, hombre, pero chismoso y caballo.
0: Que, no, pero es que yo también lo sigo en redes sociales.
1: Claro, sí, Marta
0: Chores.
5: Claro. El hombre del whisky.
0: Vea, ese hombre es uno de los que más sabe de... Mira, a ti que te encanta el tequila, ese hombre sabe de esa vaina como tú no tienes idea.
2: ¿Sí?
0: Y lo sabe combinar, y él dice que el tema whisky, del hielo, ¿no? También es muy importante y toda esa vaina.
5: Sí, yo creo que, bueno, no hay, creo que influenciadores de whisky en Colombia, ¿no? Y ha ocupado como ese espacio, lleva 6 años más o menos ya en las redes desde la pandemia, y ha sido realmente todo un mundo por descubrir. Y bueno, además barranquillero, además mezclado con vallenato y con el Oñate bien puesto. Pero él siempre cuenta que toca acordeón, pero que su papá, cuando él vino a estudiar a Bogotá, la universidad, el papá le dijo, préstame el acordeón, mándamelo para Valledupar, que te lo voy a afinar, lo que sea. Y nunca más se lo devolvió. Nunca más le devolvió el acordeón a Bogotá, a mi esposo. Y mi suegro dice que es porque precisamente quería que no entrara en todo este mundo muy fuerte, que también, claro, Laura conoce muy bien con el meque, muchas cosas que los que vivimos en este mundo del entretenimiento tenemos a veces que ver que la parte no tan bonita.
2: Cari, ¿vos ibas a preguntar algo?
1: Llevo media hora aquí sudando.
2: Yo sé, pero vamos a calmarnos. Listo, ya.
1: No, todo por caballo, pues, es que a caballo sí, todo de una, tenga, pum, pan.
0: Karina.
1: Mentira, no, yo tengo una curiosidad. Déjelo. Es que yo las veo que son igualíticas. ¿Cómo los maridos no se confunden?
2: Porque tienen el color del cabello diferente.
1: Primero el color del cabello.
2: Pero digo con el color de cabello.
5: Imagínate que a veces en las fotos, a veces sí pasa.
1: Es que mira, igualitas.
5: Se confunden la foto. Ay, no, pensé que era Laura, pero no, eres tú.
4: Imagínate lo que pasa. Diana coge mi celular y ella puede abrir, puede desbloquear mi celular.
1: ¡No!
4: Con su rostro.
1: ¿El Face Out?
6: No puede ser, no puede ser.
4: Sí, sí puede ser.
1: ¡Va!
4: Sí,
1: vamos a ver. Vamos a ver.
4: Claro, no, que a esta hora.
1: Me gusta. Yo quisiera también hacer así.
0: Ah, no. ¿Pero con quién? ¿Tú con quién, Karina?
7: ¿Cómo está?
1: Con alguien por ahí que salga.
7: Con la carita.
1: Es más, que uno le pudiera desbloquear el FaceApp al marido.
7: ¿Y sabe? Ah, sí, ojalá. Pero también es que yo también soy mucho más bajita que Laura.
1: Exacto.
7: Entonces, no, a ver. Ahí sí nos... No
6: desbloqueó. A veces sí, a veces no.
7: A veces sí, a veces no.
0: O cuando se
1: depende oscuridad. ¿Depende el peinado o depende el maquillaje?
7: Depende del maquillaje.
4: Depende del maquillaje.
7: Okay, maquillaje.
4: Es cierto, sí.
7: Es cierto, es maquilladas.
1: Porque ¿cuál? Las dos hablan hasta igualito.
4: Sí, ¿verdad?
1: Sí. A ver, diga hola y diga hola.
7: Hola.
4: Hola.
1: Igualitas,
7: no, pero que
1: igualitas. Diga, hola mi amor, o salude. Hola mi amor, ¿cómo estás?
7: Hola, mi amor, ¿cómo estás?
0: No,
6: ya el
0: tiempo.
6: Igualito, es que igual.
1: No, que engaña.
6: Pero ustedes son hermanas, ustedes no son gemelas ni mellizas, hermanas.
7: Hermana. Yo soy mayor que Laura.
4: Sí, nos llevamos 3 años y medio.
1: Venga, uy, pero sí, no podemos llamar al marido de alguna que lo llame la otra, del celular de la otra.
4: No, ahí sí de una saben.
7: Ellos sí saben.
1: Sí, claro.
7: Sí saben. Pero imagínate. ¿Tú cómo le dices?
1: No, yo no creo.
4: Mi amor. Hola, mi amor. ¿Y tú?
7: Hola, mi amor.
1: Pero Diana, soy yo en la vida.
0: ¿Eres tú?
6: Soy yo, claro. ¿Qué hubo?
1: Hagámoslo, hagámoslo.
7: Hola, mi amor. Y yo.
4: Hagámoslo a ver con Julio, Diana, porque yo.
1: Ah, ya. Pero ¿ustedes creen que les reconocen las voces?
7: Sí, ellos sí.
1: O sea, a ver, si le sigue la corriente, cree que es ella.
7: ¿Ah? Laura, pero lo vas a hacer bien.
4: Te lo juro.
1: Pero, Laura tiene que hacerle del celular de la otra. Y seguir como si estuviera hablando, como si fuese ella.
6: Vea, pero Laura no puede ser tan tierna porque ahí no se da cuenta.
0: Vea, chicos, si ustedes están escuchándonos y quieren ver a estas mujeres hermosas, tienen que ingresar ya a @tropicanacolombia en TikTok y en YouTube. Ahí estamos en vivo. Y también, si quieren preguntar algo, si quieren decirle algo, envíen su nota de voz al 310-206-3302 o también pueden llamarnos aquí en la ciudad de Bogotá a nuestro teléfono fijo 601-348-7601 601-348-7601 y el WhatsApp 310-206-3302. Tropicana, la más bacana, que no me duermo, para toda Colombia, dígalo.
8: Bueno, y aquí la van a poner a opinar la gente, que yo quería que mi esposa me escuchara aquí en el Tropicana.
0: Ah, bueno, ahorita, ¡ay!, no te preocupes.
9: Hola, Tropicana, muy buenas noches. Dios mío, esas mujeres están para robárselas uno aquí en Bogotá.
1: Cuidado, cuidado.
0: Pero ya están comprometidas ellas.
1: ¿Listo? Venga, esperen un momentico, muchachas. ¿Ellos saben que ustedes están a esta hora en vivo?
4: No creo.
1: Entonces, porque si saben, tienen que estar escuchando.
4: No. No, yo, o sea, Jonathan debe estar más dormido.
0: ¿Será? Sí.
4: Se duerme temprano. Sí. Por ahí se levanta súper.
1: Bueno, hágale pues.
0: Ok.
7: ¿Qué
1: vamos a llamar a quién?
7: Vamos a llamar al mío, pues.
4: Al de Diana.
1: Pero entonces le va a hablar.
0: Con altavoz y lo pegas aquí. Lo pegas al micrófono con altavoz.
7: Acá y tiene por WhatsApp. Ay, ya está sonando.
1: Ella le va diciendo cualquier cosa.
7: Pero tiene que contestar.
4: Ajá, mi amor, ¿cómo vas? Ah, ya se fue.
10: Sí.
4: ¿Y cómo te fue?
10: Bien, mi amor, me estaba aquí pidiendo un consejo de negocio, ¿verdad? Me estaba un rato.
4: ¿Y qué comieron?
10: Bien,
4: ¿qué comieron?
10: Él trajo una carne que hizo, que la voy a guardar. La guardo.
4: Ay, sí, porfa, guárdame. ¿Y Luna? ¿Cómo está Luna?
10: Ya está arriba, mi amor, ahorita subió. En la clase de música, subió. Yo no he subido. Quique se acaba de ir hace 2 minutos.
4: Ah, bueno, mi amor. Mi amor, acuérdate de dormir con Luna.
10: Obvio.
6: No, y acuérdate, por favor, de reconocerme la voz, la próxima.
4: Bueno, mi amor, bueno, te amo.
1: Dígale, dígale que eres Laura.
4: Esta noche me voy a ir de rumba después de la entrevista.
10: ¿Y para dónde?
3: Unos amigos nos invitaron, unos amigos aquí de la emisora.
10: Ay, qué rico. Oye, Laura, eres una...
3: Qué rico. Bueno, quiero que sepa que estás al aire en Tropical.
1: Julio, te mandamos saludos, pilas, pues que le pasa
2: mi amor
1: a las mujeres.
10: Cojan oficio.
0: Toda Colombia se enteró, compadre, que usted no le reconoció la voz a la mujer suya.
1: Y que comió carne.
7: Mi amor, te amo.
10: Dale, sea seria.
0: ¿Cómo te parece esa vaina, Juliana?
6: Bueno, no, Karina tenía toda la razón. Se le parece mucho la voz a las dos. Sí,
7: no, pero
6: sí,
7: el
6: todo,
7: pero
6: la voz, el pelo, mío. Todo.
3: No, de ¿no? Una, lo de buena lo reconoce.
7: Conmigo, para nada no caerme que conmigo.
3: Es verdad.
6: No sé.
7: ¿Sí?
6: Pues, pucha,
7: porque
6: que
7: la voz es súper dulce.
3: Sí, yo soy súper dulce.
6: Ella es
3: super
6: pero
3: dulce.
6: Es más por cómo es la personalidad, pero no por el tono de voz. O sea, si tú lograras cómo adaptar la personalidad de Laura, yo creo que sí te... Si te sigue la cuerda, por lo menos dos frases.
7: Imposible, imposible.
0: Vea, ¿qué dicen los oyentes hasta el momento de esto? De esto que acaba de suceder aquí en Tropicana.
11: Karina.
1: Amor.
11: ¿Cómo estás? Julianita, mami, ¿bien o no? Caballito.
0: Mi hermano.
11: Julianita, una pregunta. Usted que tiene la posibilidad de conocer a esas dos mamazotas.
3: Sí.
11: Ariana Garzón. Y Karina, ¿cuál de las dos está más buena? A ver, para vos.
3: Ey, cuidado, cuidado. Ay, pero
11: que tenés buen gusto. A ver, Julianita, responde la pregunta. Ay, ¿cuál no. de
6: bueno,
11: las dos?
6: Bueno, pero me parece chévere que diga que tengo buena. Buen gusto. Sí, tengo buen gusto.
0: Sí, tú tienes buen gusto.
6: Prefiero que me haya preguntado por Karina y por Daniel y no por Laura y por Diana. Me van a poner aquí en
0: sí.
6: apuro.
0: Ah, bueno, yo te la pregunto. Yo te pregunto.
6: Tan fastidioso usted.
0: No, pero sí. Yo te pregunto. Bueno, tú dices que Karina, ¿no?
6: ¿Qué Karina qué?
0: Entre Dariana y Karina.
1: Ay.
6: Karina, a ver, muestre.
1: Ay, no, manica, no.
0: ¡Las Karinas!
1: ¡Juliana!
6: Pues.
1: Las Karinas están a esta hora durmiendo.
6: Lo que ya tengo la decisión.
0: Ok.
6: Dariana y Karina son muy bonitas ambas, pero Daría es muy seca. Dariana no le gusta que la agarren, que le digan nada, sí, que le ella manda a comer miércoles a todo el mundo, todo el tiempo. Cari de pronto un poquito más tiernita, más cariñosita. Yo me quedo contigo.
1: Yo también mando a comer mierda a mi hijo.
0: ¿Qué es esa agresividad?
6: Las comparaciones así, haga al favor.
0: Y entre Diana y Laura.
6: Ay.
7: Pero si dijeron que somos igualitas.
3: Verdad.
1: Última sí, no, palabra. Igualitas, o sea, yo no les veo la diferencia.
6: Sí, es que se parecen demasiado.
0: Demasiado, cierto.
6: Yo sí me confundiría.
1: Y,
6: ¿sí?
1: Para acabar,
6: y sería bendecida y afortunada.
1: Y para
6: si una, ponga cuidado. Si yo,
0: sí.
6: Si yo fuera uno de los maridos, y el otro no existiera de sí. los maridos de una de las dos, y el otro no existiera, es decir, una está soltera. Ajá, okay. Cualquiera de las dos. Yo a la otra, Candida. Pues pucha, yo no sé, pero la convenzo. Para que las dos sean mi esposa. Yo, árabe.
0: Árabe, claro. Total, no, pero bien, ¿no?
6: Claro, hombre.
0: Bien. Dios mío, bendito.
1: Claro, claro.
0: Vea, si usted quiere hacerle alguna pregunta a estas mujeres, lo puede hacer ya de una al Tropi WhatsApp 310-06-3302 o también puede llamarnos al 601-348-7601. Cari, ¿tienes por ahí el TikTok? ¿Qué dice la gente en el TikTok?
6: Ay, pero yo tengo una pregunta.
1: No,
0: la que usted quiera.
6: Cari, póngale cuidado a esta pregunta porque yo creo que después de que le pregunte esto a Laura, usted va a querer preguntar otra cosa. Es posible.
1: Ay, bueno, hágale pues.
6: O sea que casi siempre está más pendiente de la farándula que yo.
0: Ya tenemos la llamadita ahí. Si cuando ustedes quieran, cuando tú.
6: ¿Aló?
12: ¿Qué onda, caballito?
0: Mi hermano, ¿cómo estás? Aquí te presento a Juliana Cardona. Si no la conocías, échale dos perros.
12: Esa buena noche, mucho gusto, grande. Otro barranquillero más, mi amor.
6: Porque no escuchan puro barranquilleros. Es porque está, pero no mentira, mi amor, tú tranquilo, esa es su emisora, tú escucha cuando tú quieras.
1: Todo está detrás de la Nike de caballo.
12: También, ¿cómo estás?
6: Amorcito, ¿cómo te llamas?
12: Brandon. De todos los días, mi amor.
6: ¿Vos estás escuchando que tenemos dos costeñas espectaculares acá, ¿no?
12: Sí, claro, ya la vi por TikTok y todo, están bien preciosas.
1: ¡Ay! Gracias,
2: Brando.
1: Estamos hipotéticamente feriando a Laura y a Diana. ¿Cuántas burras das?
2: Que feriando.
1: Por las dos.
2: ¿Cuántas burras?
0: Lo que pasa es que ella tiene una vaina con la burra, que ella dice que nosotros somos como el lode de burra.
1: ¿Qué?
0: Ah, lo costeño. Papi, ¿que cuántas burras vas encima por estas dos bellezas que hipotéticamente están vendiendo aquí en Tropicana?
12: Mi hermano, la que sea necesaria, mi hermano.
0: Sí, señor, la que sea necesaria.
1: Bien.
0: Compa, ¿tienes alguna pregunta para ellas? ¿Para las posadas?
12: No, princesa, que les vaya bien, que Dios las bendiga, que Dios las guarde y que le abra todos los caminos para que sean grandes en la vida y vuelvan a Tropicana, así que comenzaron desde ahí para adelante.
1: Eso es.
0: Eso.
1: Gracias, qué bien.
2: Gracias, qué belleza.
1: Mira, un costeño que tiene su corazoncito, ¿viste?
12: Ah, y cuando llegan a Barranquilla, me cojan taxi y me avisen para yo recogerla y llevarla por
1: casa. A ver. Sí, ahí está. ¿Sí? Te avisaremos.
0: Papi, ¿cómo es la placa de tu taxi?
2: No. ¿Por qué, mi amor? ¿Qué no, le va
0: para
2: a decir?
0: Saludarlo, para saludarlo. ¿Cómo es la placa? ¿STM qué?
12: 651.
1: 6:51. No termina en 13, tranquilo.
0: Vea, más
13: oyentes. Hey, Callito, buenas noches, me lo bendiga. Chimba de programa.
1: Amor.
13: Bueno, un saludo ahí para las hermosas niñas. Que Dios me las bendiga grandemente y que éxitos en todo lo que emprendan. ¿Cómo vamos con el tema de hijos? ¿Desean ser mamitas o no?
2: Ah, ya buena, somos.
1: Ya somos mamitas.
2: Ay, qué bueno.
1: Sí.
2: ¿Las dos?
14: Yo tengo una niña de 7 años.
1: Y yo una de 10.
2: Ay,
1: son todo muy cerquita.
14: Sí, muy cerquita.
1: Sí. Y son también igualitas, así como ustedes.
14: Exactamente lo mismo, que nosotros. ¿De diferencia?
1: Pero no lo planearon.
14: No planeamos eso. Tampoco.
1: Hay muchas cosas que no planeamos y se nos parecemos mucho.
14: Ajá.
1: Por ejemplo, también el año en que nos casamos.
14: El mismo año.
1: Con un mes de diferencia también.
14: No puede ser.
0: Vea, la gente está llamando, quiere hablar con ustedes. ¡Ay, nada, las posadas! ¡Sí, señor!
1: O sea, el chisme les encanta.
2: ¡Aló!
1: ¡Tachores, ahí está!
0: ¡Regáñalo, Juliana!
1: ¡Aló! ¡Pero
12: aló!
1: ¡Aló!
12: Bueno.
1: ¡Aló!
12: ¡Barranquilla, la bella!
1: ¡Ah, se te va Barranquilla! Ahora sí van a empezar a llamar todos los barranquilleros, ¿no? ¡Cuando han venido!
2: ¡Ya presento!
1: ¡Ah! ¡Gracias por tocarnos el pito! ¡Ja!
12: Oye, caballito, una preguntita. ¿Tú eres de los que los fines de semana te meten los meques o no te meten los meques?
0: ¡Uy, cuidado! Papi, yo no tengo cara de meter meques, che, cuidado, una vaina. No. A mí solamente me gusta el traguito. Yo me voy para la casa de Juliana, meteme los traguitos allá. Relajado, ¿sí o no, Juli?
1: Sí. Te prefiero controlarlo yo porque luego nos hace quedar mala todo acá.
2: Ah, pero si se ve, si se ven por fuera del trabajo.
0: Sí.
1: Juli es una mujer controlada.
12: ¿Puro meque o mequezón?
0: No, puro mequezón, mi vale. Mi hermano, bueno, ¿quiere que les exija a estas mujeres embajadoras de Curramba la Bella aquí en la capital y en Colombia?
12: Claro, papito, lo que le quiere decir es que Barranquillero apoya a Barranquillero, le deseo mucho éxito a su carrera, en su hermosa y bella carrera, que mi Dios me la bendiga grandemente y que sea él el único que la guíe por el camino correcto.
1: Amén. Qué lindo, bacano. Qué lindo ese mensaje. Lo mismo para ti.
2: Gracias.
1: Lo mismo
12: también,
1: para ti.
12: También quiero darle las gracias a todos ustedes, Tropicana Barranquilla, Tropicana Bogotá y a Que No Me Duermo. Son ustedes los que nos hacen feliz cada noche. Por ejemplo, en lo personal, la paso súper bien con ustedes, ya que mi trabajo es de noche, ando mi putita para arriba y para abajo, y a Que No Me Duerma todo sin mal.
1: Ajá, después de viejo ya les dio por ponerse cursis. A mí no me van a venir con ese cuento, ¿no, mijo? ¿Ah? Aquí viene a decir que ay, qué tan lindo es que Barranquillero apoya a Barranquillero. Usted donde lo ponga, apoya eso en cualquier lado. Mentiroso.
0: ¿Viste? Esa es Juliana, está diciendo que nosotros. ¿Te das cuenta? Oh, a mi hermanito, un abrazo, ¿ah?
12: Amén, papito, igualmente, te quiero mucho, caballito, cuídate mucho.
0: Igual, papi, un abrazo. No, chicas.
1: Ay, no, otra cosa.
2: Hagan un diccionario.
1: Pero tienen que entender, acepten
5: que no hay como el barranquillero. Tiene una energía,
1: claro,
5: una energía,
1: un sabor. Y pero a mí nosotras... me dijeron que el barranquillero da muchas cosas
0: barranquillero
1: bien,
0: ¿qué?
1: Pero que hay otras cosas que...
0: Dale, Karina. Dale, pues.
1: Que a mí me dijeron que los barranquilleros son bacanos, pero hay cosas que...
0: ¡Que una llamada!
1: ¡Ah, buena, Tropicana, hello!
15: Buenas noches.
1: Hola, amor. ¿Otro barranquillero? ¿Cómo estás?
15: Claro que sí.
1: Ay, amor, no, ¿y de pues... qué parte de Barranquilla?
5: A que no me duermo Barranquilla. Hagamos el programa desde Barranquilla ya. Dejemos el problema. Nos vamos nos después vamos con las posadas para Barranquilla ya.
15: Bueno, acá las escuchamos todas las noches.
5: ¿Quién es el, ¿de quién es el retorno?
0: De él.
5: Mi amor, usted tanto tiempo escuchando radio y no le baja el radio. Dale al radio.
1: Y Juliana, tranquila.
0: Uy. De baile no te dijo como me dice a mí. No se ha huevado, no se ha huevado. No, no, no.
5: Mi vida, ¿qué más? ¿Cómo vas?
15: Bueno, muy bien, gracias a Dios.
5: ¿Eres barranquillero fiel o igual que el resto?
15: Súper, hiper, mega fiel.
5: No. Súper, hiper, mega. ¿Cuántas veces usted ha montado los cachos? Diga la verdad.
15: No, ¿vio? Eso no.
1: No, acá, pensarlo
15: no,
1: un montón.
15: No, no sucede.
5: ¿No?
1: ¿Ah?
5: Dios mío, santísimo. Me vas a venir a decir tú a mí que no. Le estoy aprendiendo a Lucía. A tú a mí. Mi amorcito, bueno, no, pues hoy ustedes ganan por mayoría. Básicamente, están las posadas acá, Barranquilla presente, estás tú, estás Caballito, mi amor. Todos somos barranquilleros hoy.
0: Ajá. Y que Junior,
1: y Junior tu papá. Y que viva la mondada.
0: Ey, llega la vaina. Yo sé que eso a ti te gusta, te encanta, pero coge la suave. Tropicana buena, ¿con quién?
15: Muy buenas noches, Caballito, el mismo que canta y siempre todos los días, a esta hora.
0: Ya era otro barranquillero, Barranquilla en la casa.
15: Ay, brujo, que eres tú.
0: Ajá, eso, mi hermano. Ajá, ajá. ¿Cómo es tu nombre, mi hermanito?
1: Ay, brujo.
15: Papi, Ari Penado, papi, el mismo de siempre, todas las noches.
0: Aquí te presento a Laura y a Diana, salúdala, mi hermanito.
1: Hola.
15: A ese par de rosas, girasoles, hermosas.
1: Wow.
15: Girasoles, hermosas. Les brindo un fuerte abrazo acá desde Barranquilla, caluroso.
0: Papi, tienes que bajarle el volumen al radio si no te apierdes. Escucha, escúchate por el teléfono, ¿viste?
15: Ahí.
0: Perfecto, ahora sí. Escúchate por el teléfono. Dale, güey.
5: Estábamos en el abrazo caluroso.
15: Mis amores bellos, un fuerte abrazo, besos a la distancia. ¿Cómo quisiera estar en el medio de las dos?
5: Uy, qué Dios mío.
1: Pero si están viendo este romanticismo de los barranquilleros.
5: No, eso no es romántico.
1: Hay una de ellas.
15: Nosotros los barranquilleros somos así, románticos, somos calurosos. Bueno, Caballito.
0: Pero por supuesto, papi, láncele un poema a estas dos mujeres, a estas dos rosas caídas del cielo. Yo no sé qué estará pasando en el cielo, que los ángeles andan en la tierra.
15: Joa, sí, se nos están cayendo, madre. Que aquí, mira cómo se cae, mira, cayeron en Bogotá.
0: En este momento.
15: Cayeron en Barranquilla, vale.
0: En este momento, mi hermanito, el que está hablando ahí, va a hacerle un poema a las posadas.
15: Joa, qué poema le dedicamos a las posadas, no soy tan poeta, man.
0: Papi, lo que sea.
5: Che, hay un piropo, alguna cosa.
1: El cielo cayó una rosa.
15: Miércoles, me cortaron, vale, me dejaron play.
0: Pila, si no, hey, Juliana nos coge y nos encienda lengua.
1: Invéntate uno.
5: Vea, le voy a dar sopa y seco, pero usted no me puede quedar mal porque Costeño que respete es hablador. Entonces voy yo para enseñarle y luego va usted, ¿listo?
15: Bueno,
5: Juliana no va a
15: salir.
5: Jamás irrespetaría unas damas como las que tengo a mis, que jamás. A Karina sí. Mentira, mi amor, mentira. Póngale pues cuidado ese poema, hijo de pucha. Me encantaría ser barranquillera.
1: Ajá.
5: Y meterme a bucear. Sacar las estrellas del mar. Y ponértelo ahí de collar.
15: ¡Epa!
0: ¡Epa!
5: ¡Cómo me vieron!
0: Papi, dale, güey.
1: Caballito.
0: ¿Qué?
1: Yo pensé que le iban a decir.
15: Me deja.
1: Si yo fuera astronauta, te bajaría las estrellas. pero como soy carpintero, te pegaría una clase.
0: ¡Ey,
1: ey, ey, eso iba a decir Juliana. Juliana,
0: yo también pensé lo mismo.
1: Tipo de piropos.
0: Yo también pensé lo mismo.
1: Hoy agradezcan que salió Juliana con el collar de perlas, porque si no.
0: De perlas y no de otra vaina.
1: Ey, no, ey, no, ey, sí, hágale pues, le toca, hágale pues.
16: Mírelo.
17: Bueno, pues. Mujer bonita de corazón y sincero. Tu sonrisa ilumina hasta el día más oscuro. Eres única y eres especial. Por eso te quiero recordar que nunca dejes de brillar. ¡Oh!
16: Oye, pero eso
17: ¿cómo
16: vieron
0: ahí? Papi, bello. Parece ya yo mi edición.
1: Sí, pero el pelado paga internet y eso cuenta.
0: Sí.
1: Es cierto, funciona. Ajá.
16: Muy lindo. Muy
0: oye, pero, ojo a Juliana, un aplauso para Juliana. Oh, se reinsertó. De vaina de no digo una vaina de rara.
1: Con acento y todo. Yo pensé que Juliana iba a salir con otra cosa.
16: Con una guachada, no, mi amor, porque yo tengo aquí gente de la alta sociedad. Yo no Laura, voy a quedar mal.
0: Laura y Diana, cualquiera de las dos, ahí tenemos oyentes.
1: Ay, hola. Hola,
18: volví a llamar a Caballito porque dije Junior tu papá y decía que cerraron la llamada.
0: Ah, bueno, dígalo duro, güey.
1: Pero, amor, no hablen 12.
18: Junior tu papá.
0: Los demás valen a ver,
1: ay, pero ¿por qué hablan en barranquillero arrebatado? Cállense.
0: Así, dale, Laura.
1: Ajá.
0: Laura.
18: Aló, mi hermanito, yo Caba.
0: Mi hermano, ¿cómo estás? Aquí te presento las posadas, Laura y Diana.
1: Hola, pero están activados.
18: Bien, de Barranquilla.
1: Uy, Barranquilla,
18: pero hermano, este es un piropo bien bacanito.
0: Dale, pues.
1: Tíralo.
18: Así como eres de hermosa, eres de caprichosa.
1: Ya.
18: Pero así también se goza.
1: En la arenosa. Barranquillosa.
0: Es eso. Hey. Bueno, si hay otro oyente en cualquier otra parte de Colombia que llame ya de una, no. Al 3106-3302, porque las mujeres me están diciendo, ay, entonces caballo, las otras gente de otra parte de Colombia que... Al 3106-3302.
1: Es que como caballito está en el máster, solamente recibe llamadas de Barranquilla.
0: No, mentiroso.
19: Tropicana, buenas noches, buenas noches, caballito, parcero. ¿Cómo vamos?
1: Es que son
19: hermosas mujeres. Juliana, mamacita, sea la mejor. Dariana, Ave María, su amiguita. Por Dios, santo y tío, sí. Con ustedes dos, las mejores. Wow. Las dos angelitos que están ahí. Un saludo a la esposada. Muchas bendiciones, gracias, un abrazo inmenso, grandote. Por aquí reportando sintonía, mi papá, desde Brasil. Sintonizada, que no me duerme. Sintonizada. Con las entregas, vos sabes cómo es. Colombiano. De Cali, Colombia, mira, ve. Saludos y reportando sintonía. Mamacitas hermosas, un abrazo nuevamente. Dios me las bendiga. Caballito, aprendió, enhorabuena a mi papá.
0: Ey, los caleños también son enredadores.
1: Estoy generando, pero no, como los barranquilleros, nunca.
0: No,
1: estoy generando el efecto mi papá. Ya le puedo explicar cuál es el efecto mi papá. Okay. Y con Laura y con Diana al lado mío, peor. El efecto mi papá es que los oyentes me dicen como, ¿qué hubo, Juli, mi papá? ¿Qué más? ¿Bien o no, Karinita, mi amor? ¿Cómo estás, mi vida? Y con Diana y con Laura, la misma cosa. Es que, Juli, bacano, mi papá. Y Diana y Laurita, uy, mis amores. Ese es el efecto mi papá.
0: Es el efecto
1: mi papá. Yo soy un parcero más.
0: Bueno, dale, parcero.
1: Aló. Hola, mi papá. ¿Qué se dice, mi papá?
18: Hola, caballo, ¿cómo estás?
1: Salude, que le estás saludando.
0: Ah, mi hermanito, ¿todo bien? ¿Cómo estamos? ¿Qué se dice?
18: Hermanita, para la próxima. ¿Qué pasa?
0: Papi, bien.
1: Ay, mira.
0: ¿Cómo?
1: ¿De dónde?
18: De las otras ciudades del país, ya.
0: Papi, pero tienes que bajarle, sí, sí.
1: Mira, bájale al radio.
0: Sí, mi hermanito, bájale un poquito el radio.
1: Si les pusieran a bajarle otra cosa, yo hubiera pagado hace rato. Bájale al radio.
0: Al radiecito, papá. Bájale al radiecito para escucharlo mejor. Ahora sí, mi hermano. Y le quite el altavoz para que vea cómo se va a escuchar muchísimo mejor. Compa, ahora sí, ¿cómo es tu nombre y de qué parte de Colombia?
1: Con caballo.
0: Sí.
18: Hola, chicas, ¿cómo están? Muy bien a mi caballo, ¿quieren?
1: Hola, ¿dónde es mi amor? Amor, ¿de dónde?
18: Hola.
1: Ah, pero me va a quedar saludando. Hola.
0: Se fue.
1: Amor, venga. Por aquí con yo, por allá con quién.
16: Caballito, está muy bacana la recocha y todo, sí. Pero yo quería preguntar. ¿Será que puedo preguntar?
0: Lo que usted quiera.
16: Hace, pero hace rato.
0: A lo que tú quieras.
16: Anda, mira, ve.
1: Así estaba yo ahorita. Yo, ¿cómo es de bueno?
16: Ay, saludos, mira, a la maquilladora.
1: Jonathan.
16: ¿Quién será yo?
1: Ay, acá está, papi, ¿la quieres ver?
0: Ahí.
1: Venga.
16: Y Jonathan, tú traes.
1: Ven a aparecer. Aparece.
16: Mándale un saludito.
1: Poncha aquí.
16: Que le mande saludo a Jonathan.
1: Di, ¿cuánto tiempo te esmeraste para hacer ese maquillaje que tienen estas princesas?
20: Dos horitas.
16: Una para cada una. Ajá. Una para cada una.
1: Super ¿qué rápido. Como la diferencia?
16: Desde las 5 a.m.
1: Los maquillajes a las 2.
16: Uy, ¿desde las 5?
20: 5 a.m. y estamos así, aquí.
16: 5 de la mañana.
20: Intactas.
16: Uy, pero que, le quedaron muy bonitas.
20: No, ya son lindas.
16: Ay, eso. Lambonas con la jefe.
0: Eso. Juli, ¿qué vas a preguntar? Lo que tú quieres.
16: Es que al principio, cuando recién llegaron las posadas, Lau estaba hablando de Mec. ¿Cierto? Cuando nos estaba contando eso.
0: Claro.
1: ¿Qué es eso?
16: Entonces, yo no sé este que puso.
0: Esa es la canción de ella, de mí para mí.
1: Ah. Pero no, porque encima.
0: ¡Ay! Ahora sí.
16: Pero vamos a escuchar la canción. Porque yo la quiero escuchar porque yo no la he escuchado.
0: No, no, pero ahora que tú.
16: Ahora que te
1: escuchas. Sí, claro. Exacto. La idea.
16: Entonces, por ahí por encimita, Lau dijo como, no. Él ha tenido otro problema que no necesariamente sea el tema de los cachos, sino quizá algo con el licor, y siento que eso también puede ser como idiosincrasia. Hay unas regiones sí. Donde el tema del licor está asociado mucho a muchas cosas como de siempre, ¿no? Como vamos a hablar con los amigos a tomar. Claro. Vamos a tomar.
0: O sea, los sociales.
16: Y me acordé, exacto. Y eso se puede salir de control en muchos momentos. Y me acordé de algo que hasta hace poquito, o yo no sé si sigue siendo tendencia, ocurrió con Pipe Bueno y con la señorita, ¿cómo se llama? ¿La esposa? Luisa.
1: Uh-huh.
16: Que usted vio eso, ¿no?
0: Sí, claro.
16: Señorita de Medellín, ¿usted vio eso?
1: Yes, señorita Medellín, bueno, Karina Uribe. Hola.
16: Yo le quería preguntar a Lau cómo, a ver, mucha gente los criticó por él haber salido a decirlo, pues él tenía su convicción, ¿no? Él quería hacerlo y lo habló con su esposa. ¿Tú harías algo así? O más bien piensas que, nada, las cosas del hogar se quedan en el hogar y se tratan en el hogar.
20: No, mira que él, o sea, los dos somos un libro abierto con eso.
16: Ajá.
20: Totalmente, y creemos que...
1: Aprendan.
20: Que contarlo es algo que nos ayuda muchísimo a nosotros y ayuda muchísimo a otras personas también. Porque, pues, la historia no quedó en que, sí, tiene un problema, sino que realmente buscamos ayuda... Buscamos principalmente primero a Dios, buscamos de Él. Él tuvo un cambio impresionante en su vida y poco a poco fuimos superando todo este tema. Entonces, realmente para nosotros es algo bueno poder expresarlo y poder contarlo. Y muchas personas también nos escriben y nos dicen, ah, yo también estoy pasando por esto. Entonces, como que qué bonito poder ayudar a otras personas con este tema, ¿no? Porque se ve demasiado y así como tú lo dices, es muy cultural también.
0: Y... Diana, tu esposo que trabaja con el tema del whisky y tal, ¿él tiene algún tipo de inconvenientes con el alcohol?
16: No, en realidad no. Bueno, Julio es una persona también que por temas culturales, yo siento que estará tomando, estos pelados en Barranquilla o en Valledupar toman desde que tienen, no sé,
0: sí.
16: De verdad.
1: 15 años. Cero. No,
16: de verdad. Sí. Sí, exacto, muy chiquitos. Y los propios padres, incluso en estas uh-huh. parrandas, empiezan a darles... licor, en este caso, por ejemplo, whisky, lo que sea. Pero Julio realmente nunca ha tenido ningún tipo de problema. Es más, Julio y yo vivimos el whisky de una manera muy intensa. Yo he viajado con él a conocer las destilerías del mundo, en Escocia, en Estados Unidos. O sea, lo acompaño en su pasión, que además de pasión se convirtió completamente en toda una empresa. Ajá. En un negocio, tenemos un bar de whisky que tiene más de 100 referencias.
1: Yo quiero.
16: En Barranquilla de whisky, que o sea, entonces
0: ¿se llama cómo?
16: Se llama Chocolate Whisky Bar.
0: Bacano.
16: Y queda dentro del restaurante Varadero en Barranquilla.
0: Ah, bien.
16: Sí. Entonces, hace parte de nuestra vida.
0: Sí, okay.
16: Yo también los disfruto mucho, yo también me tomo los whiskies mucho, o sea, me los tomo sí. Con él, y también promovemos
5: promovemos a través de las redes sociales, nunca el consumo irresponsable, jamás. Todo lo contrario.
0: El exceso de alcohol es perjudicial para la salud.
5: Sí, y mejorar, o sea, calidad antes que cantidad. Por eso, o sea, nos hemos enfocado en que la gente conozca cada vez más de mejores líquidos, mejores whiskies para que tomen mejor.
0: Ok. Hacemos la pausa, ya venimos en instantes a Que No Me Duermo de Tropicana y también para que ustedes pues se despidan. Exacto. Y le vamos a hacer una pregunta caliente. ¿Van no. para eso o no van para esa? ¡Sí! Venimos en instantes. Juliana ya se está preparando, mírenle la cara.
16: Caliente, caliente.
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1: Bueno, aquí estamos en Tropicana, la más bacana, bacanísima, mi querida Julianita Cardona, en esta nueva hora donde las posadas están con nosotros, hablando, dialogando, contándonos de su vida, contándonos también de su intimidad, por lo que han pasado para llegar hasta acá, que entre otras cosas, Juli, Diana ya había comenzado a cantar antes de
2: Laura. ¿Se arrancó Diana?
1: Sí, claro. Ajá. Ella también había estado con agrupaciones importantes aquí en Colombia. Y en pandemia decidieron rejuntarse, unirse, empatarse. ¿Cómo te parece? Bacana, ¿no?
2: ¿Y cómo descubrieron que ambas cantaban?
3: No, yo empecé a cantar a los 3 añitos y en el colegio y todos los festivales, y Laura como más tardecito. Tú sabes que las hermanas menores siempre van como siguiendo, y seguramente ella
2: a los 7 años,
3: 7 ya descubrió también canto,
2: en
3: también
2: festivales, en los colegios, y no, incluso ya después empezábamos a enfrentarnos en los festivales del colegio,
3: me ganaba, o sea, ya, yo venía primer lugar, yo segundo lugar.
1: Oye, pero esta vaina aquí es demostrando. Por ejemplo, Juliana. A Juliana le encanta cantar, y ella todos los días llama a la gente a cantar el cumpleaños. Entonces, ¿qué canción quiere? Bueno, no sé, una canción de ustedes.
2: Vamos allá, pero espérate. Ajá. Si tenemos a la esposa acá, no va a cantar yo.
1: Pero una sola. Si usted, amigo oyente de Tropicán, en este momento está en cualquier parte de Colombia o del mundo, quiere que llamemos a alguien que no esté de cumpleaños, solamente para que Juliana lo chimbe, como ella dice, nos manda el nombre de esa persona, el número de teléfono y ya.
2: Muchachas, pero es que mi voz es impresionante.
1: Es más, aquí la tengo. ¡Ay! ¡Ay! Karina, ¿dónde estás? Que no te veo y no te escucho.
2: No está.
4: ¡Salud!
1: Vea, para despedir a las posadas, vamos a llamar a las personas que no están de cumpleaños, Juliana, ¿cierto? Vamos
2: ay,
1: a
2: despertar. Ay, serenata, en serio,
4: sí.
2: Gracias.
4: Sí, que no, bueno, que no.
1: Mira, Jerly, entonces, chicas, Jerly Isabel Velosa, de parte de Olmes.
2: Listo, Jerly.
1: Sí, Jerly.
4: Jerly, bueno,
1: digan
4: el nombre de uno de los dos, porque si no me enredo.
1: Jerly.
2: ¡Ey! Para bueno. Jerly, ¿está de cumpleaños?
1: No. Entonces nosotros, no, ella no está de cumpleaños.
2: Nosotros no hacemos lo que la gente hace. Nosotros le cantamos el cumpleaños a la gente que no está cumpliendo años.
4: Ya, okay. Perfecto.
3: Una serenata de sorpresa.
2: Yo le contesto y ustedes la cantan, muchachas.
1: Aquí está.
3: Qué patos.
5: Gracias.
1: Bueno.
3: Gusta.
1: Y nosotros ponemos esta vez. Esto es un karaoke. ¿No? Ah, ok. Ya.
2: Ay, no van a contestar tampoco como ayer. ¿Sabes qué hace la gente hasta ahora que no contesta?
4: Ay.
2: ¿Sabes lo que?
1: Contesta esa vaina, hombre.
3: Ya todo Colombia se dio cuenta que nosotros hacemos eso.
2: Que vengo a saludarte.
1: Waze, ¿qué está pasando? Alexa, yo y Amy, ¿qué está pasando?
6: No sé, no logro conectarnos con ustedes.
1: Si usted quiere, yo la conecto.
6: Cuando quiera, mi amor, nos conectamos.
1: ¿Cuál canción de las posadas? Ah, bueno, ¿te gustó la canción de las posadas, Alexa, yo y Amy?
6: Me encantó. Cuando quieras se la pongo en el oído.
2: ¿Aló? ¿Aló?
7: ¿Con qué?
2: ¿Aló, Jerly?
7: Sí, ¿con ella?
2: Jerly, ¿cómo estás? Mucho gusto. Yo me llamo Juliana Cardona.
7: ¿Con quién hablo?
2: Con Juliana. ¿Sí me escuchaste?
7: Juliana, sí.
2: Jerly. ¿Tú conoces Tropicana?
7: ¿Tropicana?
2: Sí.
7: Sí, señora.
2: ¿Cómo te parece que yo soy locutora de esa emisora? Y hay un amigo tuyo que nos dijo que estabas cumpliendo años. ¡Y te vamos a dar una serenata de cumpleaños!
1: ¡Eso! ¡Jerly, feliz cumpleaños!
4: ¡Que cumpla muchos más!
1: Una serenata caleña, no joda. ¿Cómo dice?
2: Una serenata barranquillera.
6: Suena.
5: En que vengo a saludarte.
1: ¡Ay, Arlie!
5: Venimos todos con gusto y placer a felicitarte.
2: ¿Cuántos años estás cumpliendo?
8: Se está grabando la llamada.
2: Ah, bueno, gracias.
1: Ahí está, Yerly.
2: Yerly, feliz cumpleaños.
1: ¿Cómo, Yerly?
8: Es muy raro que me llamen por cumpleaños.
2: ¿Por qué?
8: Porque me estoy cumpliendo años.
1: ¿Cómo que no? Si ya me dije, vea, a mí me dijeron que ya usted le partieron la torta y sopló la vela.
2: ¿Cómo así? No, revísate, amigos, que vos tenés, Yerly, volvéis que estás cumpliendo años. Sí. Y nosotros acá gastando cartuchos con las cantantes. No, Yerly.
1: De parte de Olmes.
2: De Olmes. Yerly, bueno, pues, ¿cuándo cumplís años entonces?
8: Ay, no sea marica, mi hermano.
1: Yerlis, y ese no sea marica, mi hermano le escuchó toda Colombia, pecosa.
2: Yerlis, te queremos muchísimo. Guarde en su corazón la serenata del día de hoy que se la dieron las posadas, obviamente de parte de Tropicana, la más bacana, no, bacanísima.
1: No, y ¿Cómo? No, señor, tú eres la que vas a cantar ahora. Aquí vale, está la serenata. Gracias. Espérate, no cuelgue. Aquí está la serenata de la pecosa de Tropicana. Juliana y Karina también. Karina, tú también.
2: Dale, pues.
1: ¿Cómo dice?
2: Y dice,
1: vamos
2: a tener una canción para que cantemos.
1: Ay, vamos a festejar con emoción
2: tu cumpleaños. Vamos a decirle con amor que la felicitamos.
1: Pra, no joda, haga dos más. ¡Que viva el bombónico!
2: Te queremos mucho. Chao, mi amor.
8: Gracias. Chao.
1: Chao, mi amor. Oiga, que le pasa
6: hiciste el quedar pastel. Mal, hiciste quedar mal el hermano.
2: El hermano de Yerly.
6: ¿Cómo le dice el nombre?
1: Aquí puso de parte de Olme.
2: Sí. Está no, bien. Es que yo ayer puse la condición que nosotros cogemos de parche a la gente, pero tienen que dar la cara.
1: Entonces.
2: Porque luego dicen que nosotros tenemos base de datos de no es que no, los hermanos y la familia son los que nos dan los teléfonos.
1: Bueno, la última para despedir a las posadas porque ya se tienen que ir porque mañana vienen aquí al lado, vienen a Bésame, ¿no?
2: Ah, sí, mañana las vamos a tener también acá en Caracol, en Bésame, acá al ladito.
1: Ok, entonces, la última. Esta persona se llama, la persona se llama Gladys Algarín, vive aquí en Bogotá. Ajá. De parte de John. Sí. Entonces, ahí va. Ahí va la vaina. Vamos a llamar.
2: ¿Gladys?
9: Por favor, ingrese su contraseña.
1: Estamos llamando a la gente que no está de cumpleaños en el día de hoy. Dale, pecosa. Dale, Karina.
2: Gladys es nombre de señora brava. ¿Aló? Doña Gladys, buenas noches, ¿cómo me le va?
10: Hola, buenas noches.
2: Doña Gladys, mucho gusto, me le presento. Yo soy Juliana.
10: ¿En qué le puedo colaborar?
2: Doña Gladys, quería preguntarle si de pronto usted conoce Tropicana.
10: Sí.
2: Doña Gladys, yo soy locutora de Tropicana y me pidieron el favor de cantarle y darle una serenata por su cumpleaños.
1: ¡Eso, señora Gladys! Y la serenata. Eso, la serenata con las posadas de Barranquilla, no joda. ¿Cómo dice?
2: 3, 2,

0: Doña Gladys,
1: ¿cuántos años está cumpliendo? ¿Aló? Pero me paré el colmo porque escuchó la serenata.
2: Sí,
1: y luego colgó.
2: Y luego colgó. Hombre, qué vaina. Bueno, mira, esta vaina. Ese es el perro, tío Juliana.
1: Tírate otra, caballo.
2: Se me llenó esto.
1: Tírate otra.
2: Ya las muchachas se tienen que ir.
0: Sí, las niñas se tienen
1: muchachas
0: que ir.
1: Muchachas, una.
0: Bueno, pues la última.
2: Bueno, ya me convencieron, ya.
1: Ah, ya también les gustó, entonces deje la boca a caballo.
2: Bueno.
1: Qué presa, los hombres tan aburridos.
2: Como tú no eras la que canta.
1: Ajá. ¿Cómo que no, Juliana y yo también estamos aquí expresando nuestros...
2: Señora, ustedes gustan el micrófono, pero no cantan.
3: Gracias.
1: ¿Cómo está?
2: Juliana, se llama Andrés Ardila.
0: ¿De parte?
2: De parte de Alejandro Ardila.
1: Andrés, el que llega acá.
0: Es el hermano, y los hermanos y son canciones. ¿Ustedes se harían una broma?
1: Sí, totalmente.
0: Hemos hecho, no la pasamos haciendo broma.
4: Después del tono, grabe su mensaje.
2: Vamos a llamar a otro, rápido. Ah, mira, este de Cali. Liliana Gutiérrez.
0: Hágale, pues.
2: Liliana Gutiérrez.
1: Pero porque todas las mujeres caen.
2: Liliana Gutiérrez.
0: No. Un intento más y si no, ya no, para que las niñas vayan a descansar. Usted también.
2: Sí.
3: Por favor, ingrese su contraseña. Gracias.
2: A la orden.
1: No, pero eso es. No.
0: ¿Qué le hunda? ¿Qué?
1: El botón más suave, es que no suena muy duro.
0: Cari, yo estoy sorprendida. Tú y la Virgen, la misma cosa.
1: Amor, prácticamente, gracias.
0: Karina va a estar con nosotras el sábado. ¿Sí o no, Karina?
2: Si no me contestan, no vuelvo y
1: por
2: llamo.
1: Allá a hacer cosas raras, Juliana.
0: No, vamos a hacer cosas interesantes.
1: Ay, no, escucha, que me va a poner a hacer.
2: Ya compré un pocotón de pirulitos para que te lo metas en la boca.
0: ¿Cuántos le caben? ¿Cuántos pirulitos le pueden caber a usted en la boca?
2: Despacho.
1: Está llanto.
0: No contesto.
2: Hijo de madre. Entonces,
0: ya era el último intento. Vamos a esperar a las niñas para que vayan a descansar.
2: Bueno, ya.
1: Que ellas también quieren varios pirulitos.
0: ¡Ah, no!
2: Espérate.
1: Cuidado.
2: Yo creo que esta sí. Ya. Esta es la última. Si no,
1: uno es así también en la vida con los hombres. Uno cree que ese sí.
0: Mira, ese Rafa tan envidioso. Es que Juliana lo único que hace es arepas. Es porque usted no tiene al lado a la esposa. ¡Envidioso!
1: Juliana, ¿te puedes calmar, Juliana?
0: El que puede y el que no.
2: Pero te quedas rica.
1: ¡Cálmate!
2: Juliana, si alguna cosa, Angie Flores, desde Neiva.
0: Bueno.
2: Ya estamos llamando. Angie Flores.
1: Pero Chito.
0: No, están escondiendo.
1: La gente está juiciosa. A esa hora están durmiendo, ¿no?
0: Juiciosa.
1: Toca el despertar.
4: Después del tono.
2: No, señor.
1: Me
2: hace el favor y usted me contesta.
1: Los dedos cochinos hoy.
2: No, pero es raro que
0: Edgar,
2: no.
0: Edgar, pero mírame. Vos vas a tener aquí a las niñas hasta que vos estés.
2: No, ya.
0: Ay, señor, pero márcale al meque para ver si contesta.
5: No va a contestar.
0: ¿Por qué?
5: Está rendido.
0: Ay.
1: Al meque, marquémosle.
0: Pero ya lo llamamos. Ustedes están canzones, ya lo llamamos.
2: Ya lo llamamos. Mujeres hermosas, lindas, bellas, espectaculares. Antes de irse, la gente, por favor, que esté ahí en el TikTok, la gente que esté en YouTube, la gente que nos está escuchando en toda Colombia, me van a hacer el favor, van a sacar su teléfono celular, su smartphone, su flechita, lo que sea, y van a comenzar a seguir estas mujeres hermosas en sus redes sociales. ¿Cuáles son las redes sociales de las posadas para que se enamoren no solamente de su físico, de su belleza, de su energía, sino también de su música? Porque son unas excelentes artistas.
0: Bueno, a toda esta gente linda que nos está acompañando ahora en vivo en el TikTok, los invitamos a que nos sigan en Las Posadas Oficial. Las Posadas en TikTok, Las Posadas Oficial en Instagram, en Facebook también nos encuentran. Por todos lados nos encuentran como Las Posadas.
1: preciosas. Ay, tan bonitas.
2: Divinas. Sí. Bella.
0: Entonces, bueno, qué rico, de verdad que fue.
1: Sí,
2: chévere. ¿Le gustó?
0: Súper.
1: Nos reímos mucho.
0: Muchísimo.
2: Van a volver.
0: Vamos a volver.
2: Y tienen que volver. Y vamos a ponerla aquí en el papelito, la firma, que van a volver.
1: Eso.
0: Bebé, enfócame acá a mí. Bueno, enfoca el celular. Ahí está.
1: ¡Ay!
0: Oíste, un acapelazo de la canción de ella.
1: Sí.
0: Porfa.
1: Un acapelazo de la canción.
0: Me acabo de acordar que yo quisiera saber qué género es. Bueno, específicamente esta canción.
1: Ajá.
0: Bueno, esta canción es un experimento que tenemos a lo muy rancherita style. Es un experimento del maestro Iván Calderón, que fue el productor.
1: ¿Como tipo
0: de esta
1: banda?
0: Canción.
1: Okay.
0: No, en realidad tú ves que se asemeja mucho a la música del llano, de los llanos colombianos, de los llanos también venezolanos. Tiene un poco como lo que suena la gaita venezolana también. Entonces es una canción que queríamos que nos sonara
1: eso, que tiene arpa incluso, tiene arpa, tiene acordeón. Entonces nos daba esa vibra de felicidad cuando la escribimos. Entonces
0: suena muy bonito, pero no suena común, o sea, suena diferente.
1: Pero tiene muchos elementos colombianos ahí. Nosotras hacemos el género regional colombiano, eso es lo que hacemos, pero bueno, esta es de mí para mí, ya para cerrar el año.
0: Y así se llama, de mí pa' mí, con las posadas que estuvieron con nosotros hoy en Tropicana, por la mañana, por la tarde, por la noche, siempre.
2: Juliana, yo pensé que tú ibas a decir, hoy te has comportado.
0: Sí,
2: hoy te has comportado. ¿Por qué?
0: Papi, yo sé con quién me comporto. Es otra.
2: ¡Nati! ¡Nati! Estás viendo y estás escuchando, Nati.
0: Mi amor, te amo. Chicas, gracias por venir. Gracias por permitirnos preguntar de otras cosas distintas a su música. Pero por supuesto, antes de dejarlas ir a que descansen, queremos escuchar sus vocecitas.
1: Claro que sí.
0: Claro,
1: vamos a cantarles
0: eso.
1: Un pedacito de mí pa' mí.
0: Esa es.
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0: Hoy se canta, hoy se brinda. Esta va de mí pa' mí.
1: ¡Eso! Con ustedes y nosotros. La Posada de Barranquilla. Mujeres lindas, bellas, espectaculares, encantadoras, con un tremendo talento.
0: ¡Gracias!
1: ¡Eso!
0: Gracias, mira, Tropicana.
1: Mira lo que me están diciendo. Juan Madurán, ustedes vienen mañana para Bésame, me acaba de poner. Vine a cambiar aceite y los tienen a todo volumen en el taller de motos Piston Racing. Acá los aman. Juanma, un abrazo, mi hermano. Eso. Qué bacano. Ahora, qué chévere. Chévere.
0: Bravo, 924. Bravo, bravo.
1: Gracias.
0: Aquí no me duermo.
1: A que no me duermo.
2: A que no me duermo.
0: A que no me duermo.
1: Y el que se duerma le cae.
0: Que le cae.
1: Ay, ¿qué más? Somos barranquilleros. Sí.
0: Ah, bueno,
1: le cae la señora que lo parió.
0: Le cae la bendición.
2: Le cae o se le cae.
0: Laudianita, gracias por estar con nosotros en A Que No Me Duermo y las esperamos otra vez. Gracias. De nuevo. Hoy pues vamos nosotros a Barranquilla.
1: Eso, eso. Mira, antes de que se vayan, voy a enfrentar entre tú y Karina. No. Ah, bueno, vamos a hacer un 2x2. Un 2x2. Vamos a hacer un 2x2 con qué género musical.
0: Claro.
1: ¿Con qué género musical el 2x2?
0: Pero entonces qué, o sea, yo con Diana y Laura con
1: sí.
0: Listo.
1: Okay.
0: Es que enfrentamos listo, canciones va. Y la gente vota.
1: Okay. La primera que haga cinco votos.
0: YouTube.
1: Sí, está bien.
0: ¿Sí?
2: Moten y YouTube.
1: Entonces,
0: pero ¿qué hay que hacer?
1: Ustedes esto dos, ¿qué canción van a elegir? Y tú tienes que elegir una canción con Karina y tiene que ser popular.
2: Ay, a mí me gusta.
1: Popular.
0: Pero hay popular. Que cantarla.
2: Pero no.
0: Voy a decir,
2: o sea, okay.
0: Que me gusta. ¿Usted quiere esa?
2: No, esa me gusta a mí.
0: Esa. Ah, listo, Laura también le gusta.
2: De atracción.
1: Ok. ¿Y cómo se llama esa canción? ¿Esa, Laura, te parece o no?
2: ¿Cómo no voy a decir?
0: Sí.
2: ¿Cómo no voy a decir?
1: ¿Cómo no voy a decir?
0: Listo.
1: ¿De quién?
0: ¿Y ahora? ¿Y nosotras?
2: Ajá, ya vas a ir con una de por allá, así de la costa toda fuerte.
0: No. Pero ustedes no escogieron el género.
1: Sí.
0: Es que popular. Eso no es popular.
1: Eso
0: es como, sí, como esa llanera.
2: Esa es llanera.
0: Pero como está llanerita. Pero si está, si está.
1: No, tengo que buscarla. Pero
2: no, yo la busco acá a caballo, que usted es muy lento.
1: No, espérate ahí.
0: Luis Silva.
1: Pero tiene que ser popular.
2: Véala.
0: Bueno, esa.
2: Escúchela.
0: Entonces nosotros escogemos.
1: No, pero si es pop, o sea, eso no es popular, pero tiene
0: ya
1: que ser.
0: Ya no,
1: popular.
0: Ya no, es llanero.
1: No, soy llanero, no.
0: Ya
1: popular.
0: Déjalo así, llanero.
2: Pero ¿por qué no sirve?
1: Porque tiene que ser género popular. Por
0: esa
1: ejemplo,
0: sirve.
1: John Alex,
2: pero
1: ser...
2: esa sirve, esa entra como regional.
0: Sí, entra, sí entra.
2: ¿Entra?
0: Sí. Entra, pero no sabemos si sale.
2: Esa funciona.
0: Y nosotros cogemos egoísmo.
2: Bien, me gusta, sí, egoísmo. Bueno, y cómo no voy a decirlo, me gusta.
0: Listo, va.
1: Esta es la canción.
2: Caballo no sabe qué es
1: de
2: eso.
1: De Karina y de Laura. Aquí ya eso, la tengo, eso. Se llama ¿Cómo no voy a decir? De Luis Silva. Aquí está.
0: ¿Qué
1: la canción de ustedes cuál es?
0: Egoísmo.
1: Los oyentes
2: lo
1: de
2: lo que es caballo.
1: Los oyentes de Tropicana. Egoísta. De eso es de Julio Miranda, ¿verdad?
0: Sí, pero ponlo de quién será, ponlo de esa.
1: Din, din, din, din. Señoras y señores, el cuadrilátero más grande que tiene Colombia y el mundo aquí en el Que No Me Duermo de Tropicana. En este momento los oyentes tienen que comenzar a votar al 310-206-3302 y tienen que decir: yo voto por Laura y Karina o voto por Diana y Juliana Cardona.
0: Y los nombres combinan y todo, ¿ah? Sí.
1: Diana y Juliana. La combinación bacana.
0: Dice, qué match.
1: Mira, Diana. Diana e importa Juliana en Tropicana.
2: Bueno, pero les va a dejar a ellas la canción todo el rato.
1: Ay, pero
2: qué
1: ya.
2: Maravilla, así cualquiera.
1: 310-06-3302, ¿por quién van a votar? Tienen que mandarse una notica de voz o también llamar al teléfono fijo 601-348-7601. La canción que obtenga más votos va a ganar en este momento y va a sonar en Tropicana, la más bacana, bacanísima. Atención, aquí está el oyente o los oyentes, ya comenzaron a mandar su notica de voz.
3: Hola, noche, caballito, yo voto por Laura y Karina de un.
1: ¡Yerra! Señoras y señores, 1-0. 310-206-3302. Siguen enviándose un notica de voz. Por acá me están diciendo: yo voto por Juliana, pero no, así no es. Tiene que mandarse un note de voz.
2: No,
1: tiene que mandarse un note de voz. Tropicana, buenas. Tropicana, vote de una.
4: Karina, caballo, por la de Karina.
1: ¡Mierda! 2-0. 310-206-3302. En este momento.
0: Solo se vota por dónde. Y en el TikTok.
1: No, tiene que ser notica de voz.
2: Solo notas de voz.
1: Nota de voz. 310-206-3302. ¿Por qué vas a votar? ¿Por Diana, Juliana o por Karina o Laura?
5: Tropicana, la más bacana. Por las mamacitas, Juliana y Karina.
2: Se lo fumó
1: verde, cambia de jíbaro, papi.
6: Buenas noches, Tropicana, la más bacana. Yo voto por Diana y Juliana.
1: 2-2.
2: ¿Y por qué le dio el otro voto?
1: Falta un solo. Porque pusieron Juliana.
2: ¿Por qué?
0: Porque no se sabía mi nombre.
2: Juliana y Karina.
1: 310-206. 3302, un solo voto. Un solo voto. Solamente el resto, un solo voto. ¿Quién va a ganar?
2: A 2-1.
1: ¿Quién va a ganar? No, 2-2. No sea tramposa.
2: A 2-1, no sea tramposa.
1: Amigo oyente de Tropicana, mande su nota de voz. 310-206-3302. O llama también al 601-348-7601. Y en este momento llegan 5 oyentes. Y atención, yo creo que va a ganar.
7: Buenas noches. Yo voto por Egoísmo, la segunda.
2: No,
1: y lo más bacano es que lo tienen que cantar.
2: No, caballo, haga el favor.
1: Cállenla, ya la callamos.
0: ¿Esa no es?
1: Ah, no, esa no es, esta.
2: Se está poniendo.
1: ¡Ay, mi madre! Las tres canten esa vaina, las tres. Ya cerré, Karina.
2: Fueron, me robaron.
1: Ya, Karina.
2: Ladrón. A mí no me venga a decir que no, cuál, qué, porque era este. No,
0: es que esta apuesta es muy buena.

0: esta ruta, y lo que yo digo es que Karina ya perdió y puede decir lo que sea que Juliana le ganó.
1: Que mi deseo es vencer.
0: Y no habla, no habla, habla, habla. Habla, Karina, habla. Habla, que hable, que hable. Ella tiene que estar ahí. Ella no se pudo haber desconectado. Mira, ¿y tú no sabes por qué se desconectó? Porque resulta que puso mínimo otra canción en Medellín. O sea, ¿ella por qué razón puso otra canción
2: puso
0: en Medellín?
2: La de ella, puso la de ella.
0: Ella puso Estoy Más Que Seguro. ¿Y sabes qué? Son las 9:35. 5, 4. ¿Viste? ¿Viste que puso otra canción allá? La voy a mutear. La voy a mutear. Juliana. Eso es ardición, Juliana.
2: Sí, a mí no me parece.
0: Eso es ardición.
2: A mí no me parece. Uno tiene que ser buen compañerito con los compañeritos.
0: ¿Viste? Juliana, vamos a hablar de lo que tú quieras. Tú por ahí mandaste un tema para que los oyentes comiencen a opinar, comiencen a mandar su notica de voz al 310-206-3302. El tema de Juliana ya lo tenemos aquí en A Que No Me Duermo de Tropicana. Te la ves. ¿Y todavía lo tiene allá?
2: Ella está ya enrumbadísima con su tema.
0: ¿Qué hacemos, Juliana?
2: Ella es la ganadora de ella.
0: ¿Qué hacemos?
1: Soy un ángel,
0: bebé,
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0: Bueno, ya. Cuando ella esté ahí, me escribe. Bueno, Juli, ¿cuál es el tema que vas a proponer esta hora? Lo que tú digas, así es porque ganaste.
2: No tengo ni idea.
0: No te... Ah, sí, tú tienes uno. Mm. Ah, bueno, otro. Resulta, Juliana, que ya te lo voy a dar aquí, porque yo creo que lo tengo aquí guardado. Resulta, mi querida Juliana, aquí está. Lo siguiente es, espérate ahí, este. Esto es, se formó una pelea y te lo voy a poner acá para que lo escuches.

0: ¡Qué peñonera! Bueno.
1: ¿Qué pasó? Eso, se formó esa, el pleque, pleque,
0: el bololo, daga, daga.
1: Se formó la pelotera, peñón.
0: Muchachos, me voy a poner en
1: la ardida.
0: ¡Llegó la ardida! ¡Un aplauso para la ardida!
2: Yo les muestro quién es la ardida, pues. Yo
1: ¡aguardiente para la ardida!
0: Óyeme, pero...
1: ¡Tráigalo!
0: Perdiste
1: es que
0: Frank Cali.
1: Tengo unos compañeros que no saben que uno puede ganar más que ustedes.
2: Ah, vea,
0: perdiste
2: pues.
0: En Frank Cali, perdiste.
1: Como mi canción es mejor que la suya, yo la puse aquí.
0: Bueno.
2: Y que muchas gracias.
0: Resulta que esto sucedió en La Pajarera, un barrio, un sector conocido en la ciudad
2: la
0: de Cartagena.
2: Pajarera.
0: Sí, esto sucedió en Cartagena. Resulta que la policía llegó a atender algo que se estaba presentando ahí, una alteración del orden público, pero la gente lo recibió a peñón. Muchos dicen que ya están cansados de los abusos de la policía, no solamente en el departamento de Bolívar, en el departamento de Córdoba, en el departamento del Atlántico, sino a nivel nacional. Dicen que la policía son unos abusivos, dicen que la policía llegan siempre no mediando en la situación, sino por el contrario, son incendiarios. Entonces, queremos saber qué opinan ustedes al respecto. La policía dice que ellos llegaron a atender una situación, pero la gente, la muchedumbre, los moradores del sector no aceptaron la presencia de los policías y ellos tuvieron que defenderse. Juliana, ¿a cuál de estas dos versiones crees tú? ¿La versión de la policía, la versión de la gente? ¿A ti te parece bien el actuar de la gente, el actuar de la policía? ¿De qué lado estás? Esto sucedió en La Pajarera, en Cartagena.
1: No, ¿y luego vas tú, Karina? Pues... A ver, la gente siempre pasa por la galleta a la policía.
2: Y Juliana, porque la estoy viendo por allá como en un rincón todo tirado, como por allá.
1: Ah, pues porque Cami no estaba, pero ya
2: las
1: llegó.
2: Las perdedoras legalmente tienen que estar a un rincón.
1: Cami, ¿tú quieres
2: por
1: que
2: allá?
1: Yo me corra más para la izquierda o algo? ¿Sí?
2: Iba a decir otra cosa, pero no, prefiero no decir nada. Muérdasela.
1: Mi amor. Ahora que usted me está diciendo que me la muerda, un amigo mío de Pereira te acaba de mandar saludos. Bueno, para que sepas.
2: ¿Y qué amigo de Pereira? ¿Cómo está?
1: Él está bien.
2: Es lindo.
1: Pues mi vida, es que tengo que conocerte los gustos.
2: A ver, mándemelo, yo lo chismoseo. Pues qué pena ahí con la noticia de caballo, pero...
1: ¿Quiere que se lo muestre? Le voy a decir. A ver si quiere que lo muestre. Yo lo muestro, mija. Pero acá, para que ustedes vean que en serio le voy a grabar una nota de hoja a mi amigo. Papi, que si me autoriza mostrarle en vivo y en directo una foto suya a Karina, pues para lo de las saludes. Y fresco que yo no he dicho su nombre, lo que usted me autorice. 5-5, cuape, cuape. Vamos a ver qué me dice 5-5, el gordo.
2: Pero todo cuape. Después de las 10 que no esté caballo, gracias.
1: Listo. Si algo lo llamamos y ustedes ahí hablan, yo tranquila, listo.
2: Le hablamos, yo le digo, hola amor, ¿cómo estás?
0: Juliana, que me iba a conseguir novia aquí en Bogotá y quedé esperándola.
1: No, mijo, después de saber usted cómo es de perrucho.
2: Con usted no se enreda nadie.
0: No, barro.
1: No, la pelada de buena gente, buena familia.
2: ¿La pajarera de qué?
1: Que se formó el pleque, el boroló. Y entonces la gente...
2: ¿Cómo se llama la canción?
1: ¿Cuál es el pleque?
2: No, espera, ya se la pongo.
1: Magda llega, y acá está el tuyo con una loba. Esa canción es de la Toxicosteña.
0: ¿De qué lado estás tú? ¿A ti te parece bien el actuar de la policía o el actuar de la gente? ¿Crees que la policía es abusiva en algunas oportunidades, ocasiones?
1: Sí, la policía...
0: ¿Tú crees que abusan del uniforme?
1: Sí, de la autoridad, del poder que tienen y además, pero sobre todo, ¿sabe qué? Del desconocimiento de la gente. Cuando nosotros no sabemos cuáles son nuestros derechos, sí. Qué alcance tiene la policía, uno perfectamente se puede dejar meter los dedos a la boca. Ahora, no, aquí sí yo soy un poquito imparcial, porque del otro lado está la gente que también le importa un jopo,
0: sí.
1: Que la policía esté ejerciendo su autoridad y pues que no hagan como justicia por mano propia en algunos casos, sí. Y entonces arma el boroló y el pleque.
0: Entonces, y en esta oportunidad, ¿tú qué crees? ¿Tuvo culpa la policía o la gente porque vieron a los uniformados y comenzaron a agredirlos con piedras, con palos?
1: Eso no se hace de todas maneras. Siento que igual es una falta de respeto, independientemente de la situación, pienso yo.
0: ¿Qué opinas tú, Karina, al respecto de esta situación, de lo que pasó en la pajarera?
2: No, estoy muy de acuerdo con Juliana, la verdad. Y en ese tipo de problemas, ay, Dios mío, y con la ley, con policía, con militares, es otro cuento, caballito.
0: Y si le preguntamos a los oyentes a ver qué piensan, qué opinan al respecto de lo, de lo que pasó.
1: Me parece.
0: Dale. Los oyentes de Tropicana. ¿Cómo dice? 310. Bueno, 310-06-3302. Vamos a recibir a nuestros oyentes de Tropicana. Ya nos quedan solamente 6 minuticos para hacer la desconexión. ¿Qué dicen ustedes? ¿Creen que la policía, por tener el uniforme, ejercen de mala forma la autoridad? ¿Creen que se sobrepasan en cuanto a su deber? ¿Qué dicen los oyentes de Tropicana al 310-06-3302? ¿O creen que también la gente, las personas, se sobrepasan al momento de pronto de increpar a la autoridad? ¿Le faltan el respeto? ¿Sí o no? 310-06-3302. O también puede llamarnos en vivo al 601-348-7601. ¿Por qué estamos hablando de esto? Porque resulta que en La Pajarera, en Cartagena, se armó un tremendo tropel y esto está a nivel nacional alborotado.
3: Tropicana. Buenas noches, Tropicana, la más bacana. Habla Juan Daniel Rubiano de Granada Neta. Quiero contarles que estoy de acuerdo yo con la policía. Dios los bendiga. Feliz noche.
0: Un abrazo, gracias. Se pasó oyentes, 310-06-3302, 9:43 minutos en la más bacana Tropicana. ¿Qué dicen ustedes? ¿Creen que la policía ejerce de mala manera su autoridad? ¿O también creen que de pronto la gente, nosotros, increpamos a la policía y desobedecemos también por decirlo de alguna forma, porque no es mandato, sino a veces, ¿qué será? Bueno, supuestamente ellos fueron a pagar un pico, un turbo, un sonido grande, y la gente no dejó. Ya, porque estaban, supuestamente la policía dijo que ellos estaban alterando el orden público, porque estaba la calle cerrada y tal, y la gente comenzó a tirarle piedras.
4: Tropicana, que no me duermo, buena noche. Yo lo cuento, caballito, Juli y Karina. Eso depende mucho de la cultura, mano. Aquí, por decir en Manizales, hay zonas donde a la policía les toca así, porque el poco civismo y la cultura de la gente hace eso. Y tuve la fortuna de estar en Cartagena, y hay barrios en Cartagena que son muy, muy, muy, muy pesados, la cultura del costeño, y no soportan que lleguen a controlar la bulla.
0: Bueno, él está de acuerdo con que la policía pues tenía que defenderse, porque tampoco se van a dejar golpear, aporrear. Y eso sí es verdad, Juli. Hay barrios que no respetan autoridad.
2: Hay lugares donde toca entrar con la fuerza también, sí o sí.
1: Mira que pensé que lo había guardado, lo había enviado al grupo. Justamente ayer vi un video donde llegaba un policía a un... Era como una tiendita bar, ¿sabes? Sí. Donde uno echa las polas. Y había solamente dos personajes, o sea, dos muchachos ahí sentados tomando cerveza. La música estaba bien, no estaba tan alta. Y otro personaje atendiendo. Y él en el video se ve el policía diciéndole a la señora, que es la dueña, hágame un favor, ciérreme el negocio. Y la señora empieza a grabar al policía y le dice, listo, yo lo cierro, pero dígame por qué. Yo soy la autoridad y le estoy diciendo que cierre el negocio.
2: También no se puede.
1: Está bien, pero ¿por qué? Páseme los papeles. Entonces la señora va, tiene una carpetica, los papeles en regla del negocio, y el señor solamente le dice durante todo el video, ese video dura por ahí 3 minutos, es que yo soy la policía y usted tiene que hacer lo que yo le diga, ciérreme el establecimiento. Y entonces todo el mundo en los comentarios, pero ¿por qué? O sea, no hay una explicación que lee el policía. Lo único que yo pensaba es, el video puede estar fuera de contexto, porque la señora empezó a grabar cuando él le dijo que cerrara el establecimiento.
0: Okay.
1: Y él, durante el video, no le da ninguna otra explicación más que porque él es el policía y ya está. No sé si antes pasó alguna cosa por la que el policía estuviese ahí o pareciera algo personal.
0: O sea, ¿crees que de pronto el policía estaba cerrando el establecimiento por algo personal?
1: Sí, es que se veía como que le decía, haga caso. Sí, como si yo le... Como si entrara acá, como si entrara con un director.
2: Como yo, digamos, soy el jefe y listo.
1: Exactamente.
0: Cierre el micrófono y ponga música.
1: Exacto, y le dijera como, es que usted no va porque yo le estoy diciendo, y listo. Así de sencillo. Pues básicamente el policía yo. Exacto. Y el policía le dijo eso, porque yo soy la autoridad y ya.
0: ¿Ustedes creen que la policía en Colombia a veces malinterpreta de pronto el tener, el portar ese uniforme de una tan prestigiosa institución como es la Policía Nacional? ¿Ustedes creen que hay algunos que dicen, yo como tengo el uniforme, hago lo que sea y lo que se me dé la gana? ¿Qué dicen los oyentes de Tropicana?
5: Y yo, Rap, escucha, ve y comparte Tropicana. Julianita, besito, Karina, señorita.
2: Oli.
5: Caballito, un abrazo, Dios me lo bendiga. Te amo, Juliana.
1: Te amo,
5: te iba a decir, dos días perdidos porque tengo una gripa muy fuerte, pero ¿sabes qué? La policía sí, con el uniforme sí ejerce autoridad total, se sobrepasa de la autoridad, recordándoles que ellos ejercen la ley, no son la ley. Tropicana, un abrazo y si Dios lo permite, estamos hablando mañana tres bajo de la vida. Dios me lo bendiga.
1: Tiene toda la razón, Guillermo.
2: Qué lindo.
1: Ellos no son la ley, ellos ejercen.
0: Ejerce.
1: Y claro, es muy sí. diferente. Sí, señor.
0: Los agentes del orden. Los agentes del orden, y bueno, también están para velar por nuestra seguridad, para protegernos. Hay algunos que se les olvida eso. Y por eso.
1: Vea. El video está tan viral que eso le tengo el video.
0: Sí.
1: Ah, pero verdad que eso no se escucha bien. Espéreme, yo se lo paso. Ajá. A usted y
2: tírelo,
1: lo ponemos.
2: Así, tírelo así, no
1: ¿cómo,
2: importa.
1: ¿Cómo? No, bebé, es que yo tengo el micrófono abajo dañado, entonces escucha.
0: No, sí me da chance,
2: el
0: sí
2: micrófono
0: me da
2: de abajo.
0: En un minutico sí me da chance, ¿sí?
1: Y sí, le da chance. Dos minutos, sí. Ah, bueno, casi sí. Uno. No, mentiras.
0: Ah,
1: lo
0: no,
1: voy
0: pero
1: a tirar ahorita con Karina, sí, porque sí, como sí, usted sí, es
0: sí.
1: larga.
0: Sí, en la próxima hora.
2: Ahorita
0: bueno,
2: lo tiramos.
0: Mi gente, ya lo saben. Antes de irme, mañana. No. Iba a decir algo con respecto a Juliana, porque yo siempre le tiro la cuña, ya que no puedo ir. Juliana, sí, me hacen el favor y vayan en la ciudad de Medellín a disfrutar de ese tremendo evento el día sábado, como
2: bella,
0: ella dijo hoy.
2: Amor.
0: Y si usted no compra la boleta, ¿qué le pasa, huevado? ¡Cómprala! Así es la cosa.
1: Así, así es la cosa.
0: Así es la cosa. Karina, mi amor, I love you crazy for you, te amo. Aunque me peguen los cachos.
2: Bien, qué desespero.
1: Uy, sí.
0: Aunque me peguen los cachos, pero te amo.
2: Oh, ay, por Dios.
0: Y la próxima,
2: si me amara tanto me hubiera puesto la canción.
0: Y la próxima no pelee tanto y acepte la derrota con dignidad, con la cabeza arriba. Chao, hasta mañana, te amo.
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0: señores, de vuelta a ese Aquí No Me Duermo de Tropicana. 10-11 minutos. Mi Chillo Rap, ¿dónde está mi gente Tropi Amarillita de plataforma? Los camellosos, los que sí o sí están camellando hasta ahora y que nos dejan acompañarlos hasta la medianoche cuando nos quedamos acá solitas, íngrimas, las únicas. Abandonadas por un hombre, mi amor, igual que la mayoría de mujeres de este país. Y ni siquiera quiero buscar
1: porque
0: estudios
1: estoy
0: porque
1: solito.
0: Sé que lo respaldan.
1: No hay nadie que me quiera.
0: Cari, vea,
1: bebé,
0: que aquí le envían este mensaje.
2: Karina Caputo, que no es tuyo. Karina, te amo.
0: Lo voy a volver a poner.
2: Karina Capullo, quiero un hijo tuyo. Karina, te amo.
1: Pero muéstremelo, pues.
0: Ya se lo voy a mostrar. Ya me autorizo.
1: Muestre.
0: Me dijo que sí, vea.
2: Obvio sí, obvio sí. Óyele, óyele. Karina Capullo, quiero un hijo tuyo. Karina, te amo.
0: Mi gordo es pereirano, para que sepas.
1: Ah, bueno, yo voy para Cali dentro de 8 días también.
0: Yo no dije que es caleño, dije es pereirano.
1: Pero paso por allá, cerquita.
0: Ah, bueno,
1: él puede bajar a Cali.
0: San Gil. Oiga, usted reparte mucho eso, ¿no?
1: ¿Qué?
0: Usted reparte mucho eso, que viene para Bogotá, que luego se va para Cali.
1: No, primero voy a Cali y al otro día voy para Bogotá.
0: Muy sabroso, vea.
3: Y al otro día me toca Medellín.
0: Enfóqueme acá, Cami, para que la gente de TikTok y doña Karina lo vea. Obviamente es el de la derecha, porque si fuera el de la izquierda estaría en el más allá.
3: Ay, no.
0: Ay,
3: pero
0: se apagó.
3: Está apagado.
0: Perdón, ya. A ver, yo me escondo para que esa vaina enfoque.
1: No, parece, pero... No.
0: Es que no enfoca, Cari, ¿yo qué hago? No.
1: Mándalo al WhatsApp y ya.
0: Bueno.
1: Ahí va a enfocar, ahí va a enfocar.
0: Yo quería que fuera en vivo y en directo, pero pues...
1: Pero toca lo que se apagó.
0: Pues pucha, no, pero yo qué puedo
1: hacer. Ya casi va a enfocar, espere. Los dientes, Juliana, le estoy viendo los dientes, por ahí cierra la boca. Ay, ya lo enfoqué. Ah, pero es que yo creo que yo soy más alta que él.
0: ¿Qué el gordo? Ay, pues es que yo usted tampoco... Ah, mentira, yo sí la vi ya usted una vez, Cari. No sé, bebé. No sé.
1: Sí, yo soy más alta que él y así no cuadramos.
0: Gordo, vio, me lo rechazaron por enano.
1: Señor. Es que por enano. Ey, tranquila, no es por eso. Él puede ser súper alto para otra chiquita.
0: Pues, ¿usted cuánto mide?
1: 1.70 y piola.
0: Ah, es que usted sí es alta, mami. Usted es bien altica.
1: Amor. Caballo grande, ande o no grande, bebé.
0: Ande o no ande, sí, señores. Bueno, vea, ¿sabe qué, bebé? Vea que...
1: Oiga, nos vamos a confesar hoy también.
0: Lo que usted quiera, mi rey. No, usted nomás pida por esa ética.
1: Ay, María, amor. ¿Cómo es que es? Ay, amor, hágale pues gorda de una. Obvio, bebé, ¿cuándo es?
0: Karina, la cagada, Cari, espérese, que es que yo quería tirar el video del de la policía que quedó pendiente porque sí, okay. lo encontré de una. ¿Cómo estará de viral? Que yo solamente pero puse no en el brille. Buscador. Puse policía, cierra negocio, señora. Y pum, me apareció de una. Véalo acá, está.
1: Bien, solo TikTok. Ah, no, pero con esa música yo me quedo allá también.
0: Es en Rovira, en Tolima.
4: Como comandante de estación, le solicito que cierre el establecimiento. ¿Listo?
5: Buen año.
4: Esa es una orden de policía.
5: ¿Por qué razón? ¿Por qué razón, comandante? Explíqueme por qué razón. Porque soy una ciudadana que está prestando servicio. Explíqueme la razón del porqué.
4: Cúmplame la orden.
1: Le digo, yo estoy más entonada con la canción que con lo que está diciendo el man.
5: ¿Por qué me pide que cierre?
4: Cúmplame la orden de policía.
5: Explícame por qué me pide que cierre.
4: Cúmplame la orden de policía.
5: Explíqueme el por qué, porque yo no veo que acá hayan problemas, ni haya riñas callejeras, ni nada. Explíqueme el por qué me está mandando a cerrar el establecimiento.
4: Présteme la documentación del establecimiento.
5: Hágame un favor, pásame la carpeta rosada que está ahí.
6: No,
5: está
6: porque el señor no puede ver. 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
5: revise los documentos me, y me dice el por qué y que quede firmado. No, señor, dígame el por qué.
4: Es la segunda vez. Es la segunda vez.
5: Haga lo que quiera, haga lo que quiera.
1: Revíseme
5: primero los documentos. Comandante, revíseme los documentos primero. Venga, me los revisa.
4: ¿Quién está dando las órdenes de policía soy yo?
5: Sí, señor, pero revísemelo porque usted me los está pidiendo.
4: ¿Quién está dando las órdenes de policía soy yo?
5: Sí.
0: Uy, le grito feo. No, el señor, ¿sabes qué? Además es que, bueno, porque acá no puedo poner el video ahí, pero cuando la señora le dice la primera vez, explíqueme por qué, el señor hace una cara, Karina, así como, voy a intentar recrearla, como, o sea, como medio perdido, y le dice, porque aquí el policía soy yo, cúmplame la orden de policía, y eso es lo único que dice en todo el video. El señor está furioso. Claramente.
1: Pero ¿por qué? O sea, la razón.
0: Pero yo le voy a decir una cosa, el que nada debe, nada teme. Si esa señora se atrevió a grabar un comandante de policía con el riesgo que se hiciera viral, que se hizo viral, a grabar la placa de la camioneta en la que llegó el policía, es porque esa señora no estaba haciendo nada malo. Por eso digo que eso era personal. Algo raro es por ahí está.
1: O él era amigo de alguno que odiaba a la señora.
0: Sí, algo.
1: Un vecino de ahí o una vecina que, ay, qué pereza, esto todos los días pone música.
0: Ajá. Pero
1: qué pereza los vecinos así, ¿no?
0: No, y qué pereza los policías que abusan de la autoridad, de verdad. Y bueno, esa era justamente la pregunta. ¿Cuándo han abusado de usted?
1: ¿En qué tipo de situaciones,
0: amor? No, en la situación que usted quiera, mi amor, la que usted me quiera contar, amor, la que usted me quiera decir.
1: Usted se va a despachar hoy con esas confesiones donde crees que han abusado de ti, ¿ok? Que no sea como ese muchacho que dijo ayer que yo le bajaba el cielo y las estrellas y todo, y que supuestamente lo abusé, así no es.
0: ¿Quién dijo? ¿Qué fue el que dijo?
1: El muchacho que dijo que la pelada que abusó de él, que lo hizo de todo.
0: Ah, sí, verdad.
1: Y arrancó
0: verdad.
1: Y se fue.
0: Ajá. Es cierto. Los escuchamos, mis amores lindos. Confesiones. ¿En qué momento han abusado de usted? Como usted me quiera contar. Si usted quiere contar algo de su vida íntima, amorosa y de cama, bien pueda. Si usted quiere contarnos alguna cosa más seria, que sientan que alguien ha abusado de su poder, de su autoridad, ay, de lo que sea, sí. También, señora.
1: Abusaron de mí en estos días.
0: ¿Quién abusó de usted?
1: Hay un señor por allá que me cobró un pan de queso con un cafecito con leche y como 25,000 pesos. ¿Qué? Uy, de verdad. Hay partes donde abusan con la plata. ¿Qué?
0: Yo siento que eso...
1: O sea, cobran terroríficamente.
0: Yo siento que eso es más común de lo que debería ser en Medellín, Cari.
1: Hasta en Cartagena, por allá.
0: En Cartagena. Ay, como una ciudad específica.
1: Por un arroz con coco.
0: Sí. Muy impresionante. Ah. La gente también es bien abusiva.
1: Y eso es abuso. Eso es abuso.
0: Ese tipo de abuso también es válido en estas confesiones de hoy miércoles en A Que No Me Duermo. 310-206-3302. O si nos quiere echar la llamadita, 601, mi amor, 348-7601. A ver,
1: aquí
0: David.
1: Conversamos.
6: Buenas noches, Tropicana.
1: Buenas, buenas.
6: Karinita. Juli, ¿cómo están? Mis amores. Me reporto aquí desde el departamento del Chocó. El señor David, turno de noche, minero, trasnochando. Bendiciones para ustedes. ¿Cuál es el tema de hoy? Cuéntenla a ver para participar.
0: Mi amor, ahí es la que yo de la decir. El tema es ¿cuándo han abusado de usted? En cualquier sentido, lo que usted nos quiera confesar. ¿Cuándo se ha sentido abusado?
1: Juli, a veces uno puede tener todo el día y hay agentes de tránsito que abusan de uno también.
0: Eso es,
1: o sea,
0: bien
1: usted
0: delicado.
1: Empiezan a buscarle, a revolcarle, a busque y busque, busque hasta que le sacan plata.
0: Ajá. Por cualquier cosa.
1: No.
0: A ver, el taxi.
1: Hay hombres también con la misma. Lo invitan a usted a una bodadita y también quieren, pues que no, mi amor.
0: Eso sí es abuso. Usted invítele al combo completo a ver si le dan a usted el combo completo también.
7: Digo, Karinita, si viene para Cali, anote mi número y me escribe.
8: Yo listo, la recojo.
7: Y le doy un tip por Cali.
8: Ay, güey,
0: ay, qué chévere.
7: El Casiri de Cali.
8: Estoy pensando quedarme por Palmira. Pues yo no sé, pero queda como cerquita. Voy para el estadio de Cali.
0: ¿Usted qué haría, Karina, donde llegue una carta y diga, no sé, ¿usted tiene compañera o usted es la única niña allá?
8: Tengo otra compañerita, pero está en la mañana.
0: ¿Cómo se llama?
8: Angelita.
0: Listo, entonces haga cuenta que usted llega a turno, ¿sí o no? Ajá, y le llega un sobre que dice para Angelita.
8: Sí.
0: ¿Usted lo abre?
8: Sí, sí, es que ella es así, es que ella es más seriecita, entonces sí, no hay problema en abrirlo.
0: O sea, usted le abre el sobre a Angelita.
8: Ya de pronto me llegue un sobre a Angelita que diga para Karina. Ahí sí es complicada la vaina.
0: ¿Por qué? ¿Cómo así? No entendí.
8: No, porque hay tipos de sobres, pueden llegar muchas cosas en un sobre y más, así
0: por
8: como
0: eso, pero usted le abre el de ella, pero ella no le abre el suyo.
8: No, porque ella se traumatizaría, gorda. Ya. No, puede que en ese sobre encuentre uno cosas sorprendentes.
0: Pero usted, ¿por qué no encontraría cosas sorprendentes en el sobre de Angelita?
8: Porque Angelita es más tierna, es como una hija de Dios.
0: Ah, ya. Entonces, ¿usted cree que no habría nada raro ahí?
8: Sí. Aunque sorpresa se lleva uno. Angelita, si me está escuchando, cuidado con eso.
0: Es que acá hay un mensaje de Alexander.
8: ¿Qué dice?
0: ¿Que
8: para quién?
0: Y dice, este mensaje es para Luchi.
8: ¡Oh! Ábralo.
0: Alexander, lo siento. Le hice a la persona menos indicada. Lo voy a poner al aire. Lástima por ti, era privado. Ábralo. Y para una próxima oportunidad, mándelo en el turno de Luchi. Y ya.
9: Listo. Hola, compañeros. Muy buenas tardes. Bueno, ahí se nos presenta un tema en el aeropuerto, pero nos confirman ahí un QR5 intensivo.
0: Bueno, espéreme un momentico. Ahora ya no es nada de lo que yo pensaba. Resulta, mi amor, que hoy... Usted sabe que Luchi está en el turno antes que nosotras. Ay, ya no sé, le cambiaron todos los nombres a los programas, ya no sé cómo se llama. ¿Cómo atardeció Bogotá? Entonces, a Luchi le envían información de la capital, de movilidad, de judiciales, de lo que esté pasando. Y resulta que antes que empezáramos nosotros el programa, hubo una balacera en el aeropuerto El Dorado. Entonces, este taxista o el señor de plataforma, conductor o lo que sea, le envió este audio y por eso dice que es para Luchi, porque pues como nosotros no pasamos ese tipo de información, pero la verdad, yo sí lo quiero escuchar, porque yo quiero saber qué pasó y me quiero hueler ese chisme. A ver.
9: Entre dos compañeros taxistas, presuntamente uno de ellos está armado con arma traumática, el cual la saca y obviamente, pues ustedes saben cómo es el esquema de seguridad en el aeropuerto, hacen un disparo. Pero no se presenta ningún herido, compañeros, para que no generemos malas expectativas, ni mucho menos indispongamos a los demás compañeros. Pues obviamente yo entiendo que esto da malestar, en lo personal ya estábamos de mal humor, pero no, ya nos hacen claridad que es una riña. Un QR5 ahí intensivo entre dos compañeros, uno saca arma traumática y el esquema de seguridad del aeropuerto hace un disparo, pero no hay heridos para que lo tengan ahí presente, compañeros, por favor, hacemos claridad, siendo las 7:48, hoy 23 de septiembre.
8: Bueno, o sea, se le montó el usuario que no era al otro, entonces el otro se le enojó porque entonces le subió al otro y así no era.
0: Y así no era.
8: Mentiras, qué miedo.
0: Pelea entre amarillitos en el aeropuerto hoy en la nochecita. Y vea, ¿sabes yo por qué me di cuenta? Porque tengo una amiga que vino unos días acá a Bogotá y justo estaba en el aeropuerto. Y yo estaba viendo una historia y ella hizo una historia y dijo como, estoy en el Aeropuerto Internacional del Dorado y escuché una balacera afuera. Y yo, ¿cómo hace? Gorda,
8: qué miedo. Dice ya que usted ve a todos esos policías y todo como con cara de, te voy a esposar, aquí fue.
0: Estoy siempre pensando en esas cosas de esposas y esas cosas.
8: No, gorda, en ese tipo de cosas sí le digo la verdad.
0: Bueno.
8: No importa, si me toca una esposa allá en el Aeropuerto El Dorado, se vale.
0: Oiga, ¿usted no le pasa, Karina, que cuando uno va al aeropuerto y uno no ha hecho nada malo, igual uno está pensando como en alerta aeropuerto?
8: Dos compañeros llevaban esos morrales extraños entrando a la zona de comidas.
0: Y luego cuando ya le
8: mientras se disponían los... ¿Cómo se le dice? Los policías encargados, ¿cómo se dice?
0: Los agentes, los...
8: Cuando se disponían los agentes a hacer el requisito de orden en ese instante, las chicas se disponen a subirse a un vehículo. El vehículo es perseguido.
0: Mi parte favorita de ese programa, que yo no sé por qué
8: es cuando destapan la maleta. Buena.
0: Claro. Y le dicen, bueno, sé que tiene aquí. Y la gente, no, champú. ¿Estás seguro que es champú? Sí, sí, es champú. Yo voy a proceder a echarle un líquido.
8: Acepta, si sale azul.
0: Si se torna azul celeste. Positivo. Para cocaína. Parce, y sale azul celeste. Impresionante. Mi amor, usted con esa blusa. Positivo, para huelérmele todo eso. Uy, no, eso es muy ordinario.
8: Uy, eso sonó tan horrible, Juliana, asquerosa. Gas, no. Serías más bien a escuchar oyentes.
0: No, vamos. Ay, a orarle. No. Vamos a, ¿por qué no hacemos un rosario? Ya que usted tiene a la Virgen ahí atrás.
8: Nos va a tocar orarle, digo, pues, sinceramente. Camila, ¿usted cómo hace con esa muchachita al lado?
0: Camila está cagada de la risa.
8: No.
0: Es que, amor, Karina, es que uno este. ¿Cómo no le reza eso, Dios mío, santísimo?
8: Juliana, cuidado.
0: La quiero mucho.
8: Ay, Juliana es dañada. Ay. Juliana es dañada.
0: Sí, yo vine así. Es que mi mamá me dejó caer de las escaleras cuando tenía un año.
8: No, güey, pucha, cuando tenía un año. Al año, a los dos años, a los tres años. Qué pereza con el tío, Juliana.
0: Karina, mentira. Mi amor, no se tapa, no, yo no la estoy morroseando, te lo juro, no por Dios. Yo solamente las
8: yo no me tapo, mi amor.
0: ¡Ja! Y usted no sabe, Karina, el sábado cómo la vamos a pasar de sabroso.
8: Ey, no, molesto, no, no, no, ya, ya no me vaya a dar cosas allá, Juliana.
0: No. Se sabe que yo no oculto mi procedencia.
8: Ay, juepucha, Dios mío, vea yo. Ve, a mí me da miedo. Ja, ese junte me da miedo.
0: Sí, le voy a contar una historia. En un show con
8: Solamente
0: Dari,
8: me puse una pista.
0: En un show con Dari, fue un amigo y él llegó tempranito, entonces se sentó en la primera fila, ¿no? Entonces Dari lo sacó a que jugáramos uno de los juegos del show. Entonces era un jueguito que se llama Sí a todo. Ah, no, se llama Sí, pero. Entonces uno dice, uno arma una historia y uno empieza como sí, pero mañana cuadramos. Sí, pero pues cuadremos de una vez porque lo que sea que usted quiera decir. Entonces él le dijo, sí, pero a usted le gustan las mujeres. Y entonces Dari dijo, yo no me acuerdo qué le respondió. Y luego le dijo, sí, pero a usted se comería a Julián, algo así. Y Dariana se quedó fría, tiesa y calma. Y procedo yo a hacer un gran desfile delante de Dariana y empecé a bailarle La Caída de la Hoja.
8: No, parce.
0: Y la cara que me hizo Dariana, nunca la voy a olvidar.
8: Ay, no. No me vas a hacer allá La Caída de la Hoja. El salto de no sé qué.
0: ¿Cómo se te ocurre? Jamás en la vida. Nunca.
8: ¿Usted sabe
0: jamás
8: que mi mamá vea eso?
0: Es más,
8: mi mamá vea un corto de Juliana, Ariana y Karina ahí en pleno. No. Mami, perdón.
0: Para evitar las tentaciones, usted va a jugar con Dariana. Ahí les apeo. ¿O yo?
8: Listo, yo voy a jugar listo, con Dariana. Listo.
0: Hágale, pues. Antonio, bueno, cómo. mucha recochita y nada de audio. Llame.
8: Tírelo.
0: Llame ya. 601-348-7601. Saludito a todos.
8: Confiésese
0: hoy. Confiésese en a que no me duermo cuando me lo han abusado, mi amor. Qué pecado.
8: ¿En
0: que
8: qué
0: no
8: tipo de momentos?
0: Usted abuso. Hay un merengue que se llama así, ¿cómo es que? Usted.
8: Abusadora.
0: No. Ah, bueno, eso también sirve.
8: Abusadora.
0: Abusadora, dinini, abusadora, tarantandana, abusadora. Pero yo lo pongo. Cami, voy a poner una canción.
8: No, ya te escuché por allá, bueno, me ve.
0: Listo, se fue.

0: Bueno, ya mucha recochita. ¿Qué y cuándo y cómo me los abusaron, mis amores? Confesiones 310-206-3302.
1: ¿Algún jefe? Si tiene algún jefe que tenga por ahí para aventarlo, para decirle el nombre de todo. Y se vea abusador, qué pereza, cuando usted no se puede trabajar.
0: Ay, Dios mío. No, yo no puedo decir nada porque lo echan definitivamente a esta
2: Julián. Pero si frente no dura mucho ahí.
0: Espere, puse el que no era, es este.
1: No, qué pereza.
2: Oí, Juliana y Karina, ¿tú ves?
1: Mor,
2: ¿tú ves? Ustedes son unas bonitas muy bonitas.
0: Ay. Lleva 10 años en Brasil y aprendió 3 palabras. Vea, pues, impresionante, impresionante.
1: Muy bonito.
3: Mis amores, muy buenas noches. Bueno,
1: ay, la tiene gruesa.
3: Saludos y abrazo desde Barranquilla, aprovechando que ya se fue el caballito y quedaron estas dos mujeres hermosas.
0: Pensé que iba a decir el caballero.
3: En sintonía, pues, con Tropicana y. Bueno, a ver si no me duermo.
0: No se me vaya a dormir, don Martín. Pilas. Nadie a dormir. ¿Cuándo me lo han abusado, mi amor? ¿Cuándo me lo han abusado?
1: ¿En qué momento?
0: Uy, vea, ¿sabe qué puede ser un buen ejemplo de abuso?
1: Ajá.
0: Cuando no estaba chiquito, Cari. Y los que tenemos hermanos mayores, ¿qué? Sabemos que el abuso es de chiquito.
1: Yo de mayor.
0: La mamá le decía, entonces usted me dirá si sí o si no, la mamá le decía a uno, al hermano mayor. Pongámosle Fernando, hágame el favor, iba a la tienda por 1000 de cilantro. Sí, más de una, tan, 2000. Y si veía a Juliana mal parqueada, mami, que vaya. ¿Pero por qué si mamá lo mandó? Porque usted es la más chiquita, vaya. Así es,
1: pues
0: así
1: funciona. A mí no me pasó porque yo no tenía tienda cerquita.
0: ¿Y entonces?
1: Yo vivía siempre en una vereda.
0: Ah, y en las veredas.
1: La gente del pueblo.
0: ¿Qué dice? Abusadora.
1: Entonces la tienda más cerquita quedaba como a una hora.
0: Ah, entonces usted no, ya entendí.
1: No, pero mi mamá sí le decía a uno, vaya, lleve este balde a tal lado, y uno, sí, vaya, llévelo el otro.
0: Otra, ay, Dios mío santísimo. O sea, como, pero cambiamos para recoger agua.
1: Amor, estamos en una tierra lechera. Ah. El balde era para recoger leche, mi amor.
0: Ah, o sea, usted recoge leche desde chiquitica. Con razón.
1: Desde chiquita, leche por doquier.
0: ¿Usted qué tan buena se considera para ordeñar, digamos, del 1 al 10?
1: Buenísima. Le cuento que yo ordeñaba 5 antes de salir.
0: Uy.
1: 5 vacas, mi amor.
0: Ah, juepucha. Pero la experiencia es alta. Amor.
1: Sí, bebé.
0: Ave María.
1: Si se ordeñan esas vacas, ya te imaginas.
0: Mentira, no, pues mentira. Claro.
4: Tropicana, la más bacana.
0: Bebé.
4: De mi abuso, una vez una pareja que subió aquí al taxi y el man llegó y me pidió el favor que le podía dar de 60 mil pesos que me lo mandaba al Nequi. Y yo le paso los 60 mil pesos y él me manda.
1: Ah, él nos contó eso.
4: Me manda al Nequi, me muestra el pantallazo y todo.
0: Ajá.
4: Y como yo no veo ni por la familia, yo le digo que está bien. Y el hombre se bajó porque iba. Me dijo que iba para una residencia con la novia y que no tenía efectivo. Y se bajó y todo. Cuando yo miré la transacción, me había colocado 60 pesos. Es más, voy a culiar con mi plata.
0: Ay, qué rabia, sí, él nos contó eso un día.
1: No, mi amor.
0: Y no sean conchudos, pues, abusadores. Ahorren al menos para pegarle al peluche.
1: Uy, yo creo que con Nequi a más de uno le ha pasado eso, porque uno como que ve rapidez, ¿no?
0: Yo por eso no tengo Nequi.
1: Muy fina usted, mía. Todos los pobres tenemos Nequi.
0: Yo no tengo Nequi. Es más, me enredo porque no sé cómo se saca la plata en un cajero con Nequi.
1: Ahí hay un botón que dice retirar dinero. Y ya. Y le dan una clave. Y ya. Entonces, topa que.
0: Y a usted le gusta que la clave.
1: Tan boba.
0: No, mi amor, realmente no. No, y no me toqué Neva.
1: Amor, no, pero en serio, yo no tengo un X por eso.
0: Recordando mi última clavada que fue de como 4 años. No.
1: 4 años, hace muy poquito.
0: Muy poquito, en 4 años eso queda así, vea.
1: Ay, Juliana, no hagas esas demostraciones, gracias.
0: Eso se cierra, obvio.
1: Bueno, ¿qué más dicen? Martín. ¿Qué más dicen?
3: Venga, mis amores, yo sí tengo una historia de usted abuso. Hace ya mucho tiempo, yo tenía por ahí como 15 añitos. Y al lado de mi casa vivía una pareja y el esposo trabajaba en las minas del Cerrejón y duraba 8 o 10 días por allá. Y resulta y pasa que quedaba la esposa sola y siempre me cogía, no, que ven para que me ayude a no sé qué vaina. Venga, que y le cuento que ahí fue donde yo tuve mi primer encuentro sexual. Pero esa señora abusó de mí y la ando buscando otra vez para decirle encuentro, pero nada, ya no sé dónde anda.
0: Yo voy a decir una cosa y me retiro lentamente porque creo que eso por la cultura de nuestro país. No va a ser algo serio. Creo que por la cultura de nuestro país no está tan normalizado que en serio abusen, pero ya en como en un ámbito sexual de los hombres. Es decir, uno casi nunca escucha a un hombre diciendo que abusaron
1: el de ayer
0: de esa manera. No, eso era recocha.
1: Y no, ese, él dijo realmente.
0: No, señora. Él estaba molesto.
1: O sea, que se sintió abusado.
0: Ese es el problema justo del que estoy hablando. Que siento que los hombres no lo toman tan en serio. Y en serio a muchos hombres, muchas mujeres los han abusado en algún momento de la vida. Pero
1: como
0: en el caso nuestro, sí es más grave. Se ve más grave, se ve como una cosa de, no sé.
1: Un acoso, ahora sí, acoso grave.
0: Pero los hombres como que les da pena. Vea, y me di cuenta de lo que estoy diciendo porque tengo un amigo que una vez me contó entre chiste y chanza una historia y yo le dije, negro, eso se llama violación, ¿cómo así? O sea, eso tanto que hoy se denuncia en redes sociales que una nena sale, se emborracha y que luego entonces la excusa del man es que pues todos estaban borrachos y tal y la nena sale llorando, contando y tal. Eso no pasa, al contrario. Yo nunca me he encontrado un video de un hombre que diga, salí con mis amigos, me emborraché y luego amanecí en la cama de una nena y yo no quería y no sé qué, eso no pasa.
1: Queda mal el amigo supuestamente.
0: Pero eso no ocurre porque siento que los hombres no les enseñaron a reconocer cuando están siendo abusados. Y como bravo si está culiando, ¿sí me entendés? Entonces... Uh-huh. Eso no está tan normalizado.
1: La masculinidad.
0: Ajá. Eso me parece.
1: O sea, como que si usted falla, o si usted dice que no, o si sale a llorar, o si sale a quejarse,
0: ajá,
1: es de masculinidad frágil.
0: Exactamente. A ver.
5: Abusadoras, ¿cómo así que eso era recocha?
1: Ay.
5: Respetadme, ¡ah! Juliana.
0: Nos está escuchando. Carita, mi amor,
5: ¿usted qué se cree en mí? Le voy a decir algo. Ahí le tengo el desenlace.
0: ¡Juepucha! ¡Ah, amor! O sea que lo de ayer sí era en serio. Yo pensé en serio que estaba recochando. Ah,
1: vio,
0: bueno.
1: Por eso es que los hombres no dicen que los abusaron, porque una Juliana dice, es mentira, es de recocha.
0: No, yo pensé por la forma en la que él lo contó que estaba molestando. Pensé.
1: Nada, es en serio.
0: Ay, no, pero la gente...
1: Pues lo cogió y le hizo de todo y después dijo pico y chao y no volvió a contestar.
0: Paisa, hágame el favor y me graba ese audio o me llama porque necesitamos el desenlace de la historia de ayer.
1: Y Televisa volvió y presenta. Dijo, amor, yo le bajo las estrellas para que no se preocupe, bueno.
0: Mami, espera y verás que acá está.
5: No, ¿sabe qué quiere que le diga yo?
0: Ah, no, espera, ese no es.
1: No, pues, qué pereza con un león.
6: Cosita hermosa, ¿cómo me estás diciendo si yo fui la mujer más feliz del mundo? ¿Cómo que no? ¿Ja? Todo lo que me diste es como me consentiste, papacito. Eso es para uno bajarle el cielo, la luna, las estrellas, el más allá. Mejor dicho, Apolo 1 se quedó en palotes para todo lo que quiero hacer con vos, papá.
0: Apolo 1. Ave María.
1: Muera,
0: y hoy, en el paredón de la más descarada y labiosa, ¿qué hubo? Aló.
7: Aló.
0: Mi amorcito.
7: Hola, Juli y Cari.
0: ¿Cómo estás?
1: ¿Cómo estás?
7: Bien, bien, bien, sí, señora. Aquí.
1: Oíste, pero usted nos va a dar programa todos los días.
0: Porque no, este no es. Cálmate que este.
1: Ah,
0: no
1: ese es otro. Ah, bueno.
0: Mi amorcito, ¿desde dónde nos estás llamando?
7: Yo soy Oscar, el oyente invidente.
0: Ay, Osquita, ¿cómo estás, Oscar?
7: Aquí voy otra noche más acompañando a mi mami y escuchándolas. Bueno, la verdad, empecé a escucharlas desde ayer, entonces ya sigo en sintonía de aquí en adelante. Escuchando lo que ustedes dicen, que de pronto los hombres no manifiestan un abuso, pues de pronto por, digamos, por el tema del machismo, ¿no? Ajá. Porque pues cuando es un tema con una mujer, pues de pronto no les dará tanta pena, pero a veces cuando son abusados por los mismos hombres. Ay, y algo sí, que pues yo aprendí hace mucho tiempo, que decían es que uno puede llevar un caso que pasó, por ejemplo, con un jefe que se llevó la cuñada de un amigo y todo eso, y ya estando en el motel, la chica le dijo que no, y el tipo la cogió y le pegó y todo eso, y la dejó tirada, y según ella, pues ella hasta la sacaron del motel, pues porque sin pagar, él la recogió un taxista, entonces el taxista le dijo que pues que si no tenía plata le pagaran especie, entonces ya el taxista luego ya fue y le arrimó un CAI, diciendo que era que ella lo iba a robar, entonces a mí me tocó pues ir a recogerla esas horas a la madrugada. Entonces algo que yo ya tengo aprendido es que la equivocación que tienen algunos hombres es que porque la mujer le dice a usted en el momento que sí, puede estar en sano juicio, puede estar ebria, es que no han comprendido que en el momento que ella puede estar desnuda y usted ya puede estar a punto de estar encima de ella, pero si ella le dice no, es no. Y mientras los hombres no aprendan a entender que es un no, cuando una mujer dice no, es no. Entonces empiezan después con las excusas, no, es que estaba ebria, es que me dijo que sí, es que bueno, es que todo mundo tiene derecho a arrepentirse. Y más en el caso de las mujeres, ¿no? Entonces yo creo que uno tiene como hombre que pensar que uno tuvo una madre, viene de una mujer y, bueno, tiene hermanas y si son padres, pues tendrán una hija, ¿no? Entonces, pues lo que uno no quiere que le hagan a las mujeres de su familia, pues uno no debe hacerlo a las demás mujeres, ¿no? Entonces eso, aprender que cuando una mujer así en el momento diga así, pero esto le dice no, no es no, y ya, y listo.
0: No es no, sí señor. Eso es cierto, mi vida linda. Un abracito para ti, bendiciones para tu mamá. Gracias por conectarte con A Que No Me Duermo de Tropicana. Ay, ay, ay, bueno.
1: Pues eso está bueno.
0: Estoy esperando ese audio, paisa. Haceme el favor y me envías mi audio. O llama, que dijiste que ibas a llamar. Si no tenés el número, te lo doy. El número. 601.
1: El número, porque el resto lo pierde, amor.
0: 7601. Bueno, ay, ay, ay, señora.
1: ¿Qué más se va a hacer?
0: ¿Ah?
1: ¿Qué más se va a hacer? No viendo más.
0: No viendo más con mi mujer, me acuesto.
1: Será, querida, será.
0: ¿Cuándo los han abusado?
1: Bueno,
0: cuenten. Confiésese. O tire al agua a ese jefe abusador, tire al agua a esa esposa abusadora, a esa novia abusadora, a ese amigo abusador. Oye, oiga, porque hay amigos abusadores, le cuento.
1: ¡Uf! ¿Qué? Ay, ¿usted cuántos les dice que le presten? ¡Ay, tales! Y nunca lo devuelven.
0: El amigo, yo nunca tengo efectivo. El amigo,
1: por eso
0: se me cae el internet.
1: Como dicen por ahí. Entre más triste sea la historia, como más sea el cuento, nunca preste plata, bebé. No, no lo haga.
0: Que la gente sale, a mí sí que me emberraca eso. La gente sale, uno va en un grupito de 5, todo el mundo pide comida y cuando llega la cuenta, todo el mundo mira la cara para ver quién va a poner la tarjeta.
1: A mí me gusta cuando se reúnen y dicen, pongan todas las tarjetas y de Tim Marín, de Don Pingüén, y la señora de la mesa es la que elige.
0: Contesta esa llamada, mi vida.
1: Buenas, hola, ¿con quién? Buenas noches.
8: Hola, mamacitas lindas, ¿cómo están?
0: ¡Ah, ahora sí!
1: ¡El amor!
8: Ese sí soy.
1: Amor, yo le bajaría a las estrellas, Ave María, es que si yo fuera, por Dios.
0: Karina, es la propia recochera, ¿viste cómo te está recochando, no?
8: No, ah, dejémosla tranquilita, que eso... Es una corrida larga y desquite.
0: Sí, señor.
1: ¡Ay! Mi vida. ¡Ay, cuidado!
0: ¿Qué pasó? ¿Por
1: qué le respondió la vieja?
8: Pues póngale cuidado, que yo estaba aburrido, estaba huevado esta mañana. Y yo te decía, pero ¿cómo puede ser posible que vengan y tin, tin, tin, me pasen al papá? Se me van a abrir así. Y es que el puto no, también tiene lo de uno.
0: Sí.
8: Entonces yo la pillé por ahí en línea y le mandé una nota de voz que en su momento tenía otro tono, pero decía, venga. en serio usted vino solamente a comerse y dejar abandonado, o sea, el sobradito nomás ahí, y ahora entonces se va a dignificar y ya no volverá a aparecerle, para que lo haga yo, que soy hombre. En serio, aprende a respetar un poquito y dame la cara, decime que no quieres nada conmigo, decime que fue lo que fue y chao, lo de los dulces, pero a mí no me vengas a proponer relaciones y esto y lo otro, bueno, una vaciadita por delante. Ay, y me respondió, ahí están los audios.
1: Mándelo, tírelo, tírelo.
0: Ya, jugada, ya los tengo. Tírelo. Tengo los audios en mi poder.
1: Tire uno al menos, tire uno.
0: Ay, juepucha. ¿Y los audios están qué?
1: Tira pues uno.
0: ¿De reconcilie o de tirar todo para la porra?
1: No, no, no, pues sí, no hay nada.
8: Cómo nos ve.
0: Ay, ay, ay. Tírate lo pues voy uno. A escuchar. Los voy a escuchar, los vamos a escuchar. List.
1: Uno.
0: Y ya mismo te respondemos.
1: ¿Cómo es que es? Espéranos en la línea, ya regresamos.
0: Listo, de una. Se va de audio, de audio.
1: Uno solo.
0: A ver.
9: No, cosita, en serio, de verdad. No, yo soy consciente y no se justifica lo que pasó. Simplemente que como perdí, pero, o sea, no sé, me siento. O sea, me voy a involucrar por lo que me está pasando en mi trabajo, digámoslo así, te pido mil disculpas. No debía aislarme de ti, mucho menos dejarte tanto como en visto, cosas así.
1: Pucha, hijo de pucha.
9: O sea, no estoy bien, estoy un poquito como depresiva y eso por lo que está pasando, pero tenme paciencia, yo.
1: Donde ya está escuchando. De esta,
9: y prometo darla todo por todo lo que quiero dar. Yo quiero dar amor. O sea, créeme que soy una persona muy vulnerable, nunca recibí
1: ¡Bandida!
9: Amor. Y esta vez yo quiero dar amor a alguien que sea como tú. Quiero hacerla. De verdad, te pido mil disculpas por lo que está pasando.
1: Ay, vea, sabe que yo le pego.
0: Ave María, no, Karina. ¿Quieres seguir el chisme?
1: Espere, no lo tire. Analicemos este.
0: No. ¿Quiere o no quiere seguir escuchando el chisme?
1: Pero después del corte, para que la gente.
0: Exactamente, quede, usted lo ha dicho. Eso es, ese corte comercial. Seguimos con esa telenovela en la que no me duermo. Televisa presenta. Amor.
1: Televisa presenta una historia, pero yo quiero estar con usted, ¿verdad?
0: Vaya duerma, Karina, chao.
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0: de agarrar una gorbeta. Impresionante. Ave María. Tráiganse alguito de comer, pues, tráiganse alguito de comer. 11:04, última hora de Sé Que No Me Duermo, miércoles, señores. Hola, yo soy Juli Cardona, para la gente que está por ahí en TikTok. Y desde Medellín me acompaña la preciosa, maravillosa, linda, ella, única, Karina Uribe. Y juntas les terminamos este programa hoy para acompañar a los que están camellando por ahí o simplemente a los que se quieren entretener hasta tardecito, porque hay mucha gente que sufre de insomnio. Y la dormidita les cuesta. Ojalá los entretengamos lo suficiente para que usted duerma tranquilo, pero no tanto como para que no se pueda dormir. Y para los que sí tienen que trasnochar, pues bendito sea Dios que los podemos acompañar hasta la medianoche. Oiga, estamos a puertas de un chisme, de una Rosa de Guadalupe, de un Televisa Presenta. Impresionante. Uno de nuestros oyentes que fueron y se le comieron los dulces y me lo dejaron engrampado. Pero no contento la suripanta esa con eso, le sigue diciendo babosadas, como si el niño tuviera 3 años y fueran de leche. Dicho esto, voy a esperar que llegue Karinita para que escuchemos el chisme juntas, para que terminemos de escuchar el chisme juntas, pero aprovecho para recordarle a todos los que están escuchando A Que No Me Duermo que hoy la confesión es sobre cuándo me lo han abusado a usted. Una mujer, cualquier persona, alguien de su familia, un amigo, su pareja, su jefe. ¿Cuándo han abusado de usted? Grítelo, dígalo. 310-206-3302 o péguese la llamadita 601-348-7601. A Que No Me Duermo de Tropicana, mi Darwin, buenas noches. ¿Cómo estás, mi vida linda?
1: Hola, ¿cómo estás?
0: Hola, ¿cómo estás? Te estaba esperando, preciosa.
1: Es que estaba contestando por allí una llamada de un chico que había que bajarle la luna, el cielo, todas las estrellas.
0: Ah, usted es la que está mandando los audiecitos pendejos.
1: Obvio, obvio, pendejos no saben. Vea, más, pues, si quiere llamemos a algún oyente que esté por ahí y yo le hablo así, le digo, Morola, ¿qué está haciendo?
0: Listo, está bien, pero espere, terminemos el chisme, listo. Yo sí lo quiero, sí me lo quiero terminar.
1: Hágale, termine de entonces. Entonces la vieja estaba mandando que no sé qué, que no sé cuáles.
0: Sí. Ahí, ajá, nos enviaron el primer audio, que ya lo escuchamos.
1: Sí.
0: Que no, que lo que pasa es que ella se sentía muy deprimida, que por las cuestiones del trabajo, que la disculpara.
2: Ahora dicho, le piden perdón a uno después de que ya, desconchada no hay.
0: Exactamente. Ahora vamos a ver qué sigue diciendo la susodich. Ah, bueno, pero ¿para cuándo suena, pues, digamos? Ay.
1: Si presiona el botoncito, sí.
3: Porque algunas veces me siento sin rumbo, aunque tengo mis hijos. Ay, no quiero llorar. Aunque tenga mis hijos, me siento sin rumbo, cosita preciosa. Y de verdad, perdóname por no poder estar en este momento a la altura que tú te mereces. Pero voy a trabajar para eso, lo prometo.
0: ¿Oíste? ¿En serio si hay mujeres así?
2: No, ¿qué es esta película, amigo? Más doble, usted dice que le cree todo lo que está diciendo.
0: Yo no te lo puedo creer.
3: Pues sí, una cosita, ahora yo no tengo a nadie, cosas. No tendré a nadie, sino usted, amorcito hermoso. Si yo decidí darle el sí, es porque en verdad quiero algo bonito y serio con vos. Y de verdad, como te reitero, espero que me tengas demasiada paciencia. Yo soluciono el día de hoy el problema de Leno y lo demás, y creo que me lo voy a dedicar a

0: 80%, 90, 100% vos.
1: Ajá.
2: No seas boba, no seas boba, amiga, con el perdón que te mereces.
1: Qué peliculera.
2: Le voy a decir una cosa. Habló como un man habla.
1: Sí.
2: Amor, usted es la única, usted no, usted ya.
1: ¿Quién le habrá hecho tanto daño a la muchacha que ahora le está haciendo a los hombres lo que le hicieron a ella? Porque algo le hicieron. Algo varias veces. Yo no sé.
2: No acá y ya después. ¿Cómo así? Amigo, no vaya a caer ahí, no vaya a caer, te estamos salvando, te estamos sirviendo de salvavidas, de flotador.
1: Uy.
3: No, sí, claro, vamos a estar súper bien, cosita de mis ojos, te lo prometo.
1: Cosita de mis ojos.
3: Ya casi, mi amor, yo voy a ver si viajo dentro más o menos de 13, 14 días o 15 días máximo, ¿sí?
1: Ay,
2: no. Amor, usted no vaya a caer.
1: A ver, mi pregunta es... ¿Usted se va a volver a ver con ella o no? Paisa, no me vas a decepcionar.
2: No, parce, con esa vocecita vuelve y cae.
1: No. Mira, a mí una vieja me llega a salir con esta voz y por Dios santo que mentalmente le pego cachetada. A mí no. Ay, pero...
2: Mi amor, yo le juro que sí. Yo de verdad quiero hacer cosas buenas.
1: No, no, Karina,
2: es
1: ella
2: más,
1: ni siquiera habla.
2: Se lo juro. Al 100%. El tiempo que yo voy a sacar es para ti.
1: Uy, no. No, no, no.
2: Qué guada, es que da como rabia, ¿cierto?
1: Da muchísima rabia.
2: No.
1: Además, ¿sabes qué? Siento como que finge y exagera el acento un montón sin necesidad. Ay, no.
2: El man es paisa y ella está exagerando.
1: No, qué ave María.
2: La verdad, si usted le cree, amor, es muy horrible. Créame, más fácil a mí.
1: No, adiós, no. Atrás, Satanás, con esas voces, con esos acentos del infierno. Nada de eso, no sé.
2: No, no, infierno no.
1: No, usted no, mi amor, porque se tiene la Virgen atrás. Usted también hace milagros, mi vida.
2: Yo hago milagros también, ya usted sabe, entre esos milagros. No sé, todo lo que tú quieras.
1: Ay, no, qué rabia. Me da esta risa a mí. Ay, no. Qué porquería, Ave María. A ver.
4: Yo no la conozco y ya me enamoré. Con esa voz, Dios mío santo.
1: No, pues entonces, Karina, montémonos una línea caliente o digámosle a los jefes acá.
2: A esta hora,
1: que realmente lo que los hombres quieren escuchar es alguien que diga: hola, buenas noches. ¿Cómo están?
2: Hola, amor, ¿cómo estás?
1: Bienvenidos a este programa. Se llama Que No Me Duermo, no, Juan. No, oficios, sean serios. Sean serios también.
2: ¿De verdad quieren eso? Porque van a decir que no.
1: El porno ha arruinado nuestra vida. El porno ha arruinado nuestra vida.
2: No es porno. Nosotros nacimos así y siempre vamos a hablar así.
1: No.
2: Es más, mi amor, en mi casa tengo un ladito de mi cama esperándote.
1: Oíste, Cari, son las 11 y 11. ¿Será que te puedo pedir un deseo?
2: ¿Qué deseo quiere, mi amor?
1: Y si rezamos el rosario bola por bola, ¿usted qué dice?
2: Bola por bola, cuidado con eso. Cuidado con esas bolas que estás tocando.
1: A usted, digamos, ¿le gustarían las bolas locales, las boricuas, las gringas o las chinas?
2: Yo creería que todas menos las chinas.
1: Amor, pero eso es xenofobia.
2: Pero yo solo soy una mujer de dos bolas.
1: Se le nota, sobre todo hoy.
2: Ay, qué pereza, yo detesto que hablen así. Pero si usted quiere, yo lo llamo. ¿Usted quiere que hablemos así? Obvio.
1: Paisa, pero ¿sabes qué? Vos se puede volver el empresario de la muchacha. Decirle cómo van a ir para los negocios. Y claro, ja, que abra un OnlyFans, alguna cosa así. Y no, que mande audio a lo loco Soroco. Cobre por ahí unas 15 lucas por audio. ¡Ja! No, mijo,
2: pero
1: se
2: si
1: la
2: usted
1: hace.
2: Quiere, Juli, si usted quiere, yo también puedo vender audios. Usted me escribe, Karina, me va a mandar un audio, yo se lo mando.
1: Pero me lo manda entero, hasta vaca me lo manda.
2: Entero.
1: Entero.
2: Ay, no, entero. Siempre da miedito, pero no.
1: Entero da pedos.
2: ¡Qué miedo, Juliana!
1: Ay, no, qué pereza. ¿Qué dicen los oyentes? Más bien, ¿quién se reporta? A esta hora hay que poner música.
2: Ah, qué risa.
1: No.
2: Listo. Se fue.
5: Cara la más bacana, Karina. Capullo. Quiero un hijo tuyo. Mamacita.
2: Sí. Un besito, mi amor.
1: Karina, capullo. Quiero un hijo tuyo, Karina, bombón, contigo, sin condón. Uy.
2: Ay, ay, no.
1: Dijeron.
2: Camila, por favor, échale algo a esta muchacha. Alcanfor. No.
1: Karina, de azul. Y yo, sin capul. Ahí voy puliendo la técnica. Para ti verás. Muchachos, una tanda de piropos para mamacita que hace este programa desde Medellín. Una tanda de piropos. Urgente, Darwin.
6: Hola, mi Juli. Hola, mi Karina. ¿Cómo me les va? Buenas noches.
2: Muy bien.
4: Las estoy escuchando desde tempranito, pero es que estaba un poco ocupado con trabajito, entonces pues, pero ahí estoy firme. Y la verdad yo no sé qué les pasa. A mí, a lo personal, esa vocecita, con todo el respeto de Karina, porque es paisa, pero esa vocecita a mí no me mata ni cinco.
1: Es mi Darwin, hijo de puta.
2: Pero ¿por qué no te mata, amor?
1: Porque ya lo tiene muerto.
2: Darwin. Pero ¿por qué, Darwin? Te falta que uno le diga al oído cositas.
1: Da como desespero, ¿no?
2: Uy, sí. Ay, como que...
1: Yo te voy a decir una cosa. A mí... Yo nunca he dicho esto, creo, pero me voy a confesar de los siguientes dos puntos. Confiésate. Esta confesión no es un abuso, pero cuenta porque vamos al tema, a la fija. Listo. Yo... a mí no me gusta decir esto porque suena muy egocéntrico de mi parte siendo locutora, pero... A mí me llega a parecer linda una niña y me habla y su voz es fea. No va.
2: ¿En serio?
1: Sí, en serio. Para mí la voz es re importante. Uy, no, a mí me llega a tener una niña con una voz así como esa. Mami, yo le digo, mi vida hermosa, usted y Natalia París. Ya nadie más.
2: Pero ¿por qué no podemos hablar así?
1: Qué horror,
2: yo
1: Karina,
2: le digo, Juli, te amo, eres lo más lindo.
1: No, me desespera
2: Juli,
1: bastante.
2: Y tú recuerdas el momento que yo te vi.
1: Qué horror.
2: Qué cosa.
1: Señoras y señores, utilicemos este WhatsApp 310-206-3302. 310-206-3302 para llenar hoy de piropos a esa blusa azul tan espectacular que tiene María Rescote Karina. Qué rico. Ojalá yo fuera a mar. Pa ropales escote.
2: Ay, no. Pa mojársela.
1: ¡Ay! Cuidado. Antonio.
2: Es que siendo mar.
6: Karina, del 1 al 10, ¿qué tan hot te consideras, más o menos?
1: Ay.
2: O sea, me están haciendo es preguntas. El chismógrafo de Tropicana.
1: Al paredón, Karina. Al paredón.
2: ¿De 1 a 10 qué?
1: ¿Qué tan hot te consideras?
2: No, pero todo depende de la persona que uno tenga al lado.
1: No, pero él no puso términos y condiciones. ¿Qué tan hot usted se considera? Usted.
2: ¿Qué tan hot me considero? De 1 a 10, siendo 10 el mejor. Un 7, no le pongamos tanto la vaina. Un 7.
1: ¿Un 7? Pero 7 sí. Es harto. ¡Uy! Karina, capullo, quiero un hijo tuyo. Cuidado.
7: Julianita, buenas noches por allá. Buenos días por acá, te hablo desde el futuro. Acá ya es jueves, acá en Londres, mami. Ay, no, yo tiro risa, mami. Vos sí, uy, vos tienes mucho cuento. A lo bien que sí. Ya caiga nada más. Yo creo que Karina, usted la manda trastornada todas las noches. Uy, no, él tiene mucha calle, mano. No, Karina, con todo respeto, vos hablas muy lindo. Pero la voz de esa muchacha que pusieron ahí, uy, no. A lo ven que hay manes que les gustan esas voces. A mí personalmente, a mí no me gusta. Con todo respeto, yo soy colombiano y soy de Cali. Pero a mí, mira, que a mí no me gusta esa voz. Esa voz a mí no me gusta. Me gusta la de Karina, que es como más...
1: pastosita.
7: Más sentadita, más marcadita, pero ya esa fingidera, no.
1: Exacto,
7: ya...
1: estamos de acuerdo,
7: no,
1: mi amigo.
7: Pucha, me da como coger, como, me dan ganas como de apretar de las huevas. Uy, no. Karina, un saludito desde por acá, mami Julianita, que Dios no te bendiga y que tengan un feliz turno, yo. Un resto de turno excelente y que puedan descansar bien. Desde Londres, ay, ay, ay, qué calor. Que viva mi ciudad de Cali y mi América de Cali, ay, ay, ay.
2: Chao, mi amor, un besito.
1: Mi amor, para ti esta canción.

0: ver qué tan buenos son ustedes enviando piropos. Yo, inspiración tenemos, muchachos. Y si quiere inspirarse, métase al TikTok. No se va a arrepentir. Mami, saque pecho. Vamos a ver si se viene para Londres. ¡Ay, empezó la lluvia! ¡Empezó la lluvia! ¡Ay, ay, ay! A ver, no vayan a poner de groseros con la niña porque de una vez lo voy a bloquear.
1: Pilas con los piropos, no le aprendan a Juliana.
0: Cuidado, cuidado.
2: No. Ay, no, Karinita. Yo acepto que me digas muchas cosas al oído, pero con tu propia voz. No con esa voz de dormida que me haces dar sueño.
1: Pero ¿por qué dormí, amor?
0: Bueno, muy bien, así es como que le hable amor. Esa, es así con actitud, con perrenque, con fuerza.
1: Así es rica,
0: así, bien zorra, eso.
1: Cuando quiera, mi amor, yo le digo, yo la acompaño, así de sencillo.
0: Amor, ¿de qué se va a disfrazar?
1: Ya tú sabes.
0: ¿De qué se va a disfrazar este mes?
1: Amor, de puta pina, perdón, no, de pitufina.
0: ¿De pitufina? Vea, pues.
1: Con ese azul.
0: Lo va a dejar azul, ¿o qué?
1: Pensaba disfrazarme de la mujer araña.
0: ¡Hombre! Con esa telarañota, Ave María.
1: Cuidado.
0: Cuidado, cuidado.
3: Tropicana la más bacana, Karina. ¿Quién fuera el jabón para acariciarte todos los días, mi amor?
1: ¡Ay, no!
0: Ese me gusta, ese está bueno. A mí me gusta, me gusta, me gusta. A mí me gusta, me gusta, me gusta. Dice Karina, tú eres espectacular. Coincidimos, mi amigo. Qué buen gusto tienes.
4: Cariñita, mi amor, cosita hermosa. Me haría el hombre más feliz donde fuera mi moza.
0: Me gusta, me gusta, me gusta.
1: Ay, pero como dicen por ahí que las mozas pasan mejor, entonces de una, bebé.
0: De una, de una.
1: Viste.
0: Vea, pero me digo que Paisa, pongámonos serios, que Paisa nos respondió. Porque le advertimos que no fuera a caer en las trampas de ese acento tallo de truco, esa maluca.
5: Pero mamacita, ¿cómo la vio entonces? Sí, no, ya también pues como escuchando todo, pues la vieja hoy sí estaba ahí como pendiente. Entonces ahora la parte en la que yo le voy a decir, yo también he estado stalkeando por ahí.
0: Ajá.
5: Y primero, la vieja está buena.
0: Sí.
5: Segundo, la vieja sabe cómo escurrir eso. Y tercero, si nos ponemos materialistas, la vieja tiene una empresita de insumos agrícolas, de venta de heno. Y por ahí derecho anda con una Coleos 2026, muy interesante. Por ese ladito de pronto me la aguanto ese gemidito. No, mi amor, aquí estábamos con todas las tropistorias para que echemos caja, no. Pero si ayer sí yo decía, puta, sentí abusadito, y pues hoy aquí ella como que quiere seguir abusando, pero pues quién soy yo para negar amor, ¿no?
1: Ey, no. Venga, amigo, pero sí necesito de no, gracias. Por favor, me da el contacto de ella.
0: Yo no te lo puedo creer. Ay, venga, yo hundí un botón que no era. Ay, huepucha.
1: Ya, ya no sé qué está hundiendo ahí.
0: Hundí un botón que no era ya. Perdón.
1: Y eso que amáis que hundir botones.
0: Perdón, qué vergüenza con ustedes. Venga, no, Paisa cayó. Paisa cayó, ¿viste? No, Paisa, yo sabía.
1: Paisa, necesito el teléfono de ella, de verdad, estoy en busca de heno. Si alguien vende de heno un servicio social, yo lo estoy necesitando. Karina Uribe, me escriben, Karina, yo le tengo el heno y de una.
0: Mi amor, yo no estoy vendiendo heno, pero si ya no le sirve.
1: Cochina.
0: Ah, solamente cambia una letra.
1: Jefe, no aguanto esta muchachita. No aguanto más. Me van a dañar. Yo no decía groserías.
0: Yo tratando de ser servicial con usted, mi amor, no. Que necesita heno y pues yo no tengo heno, pero tengo ano.
1: Ay, Camila Mutiala.
0: Si Camila está cagada de la risa acá, que me va a andar mutiala.
1: Camila, mutiala, por favor.
0: Necesito que me digan si usted dice, aló, buenas noches, mi amor, ¿usted tiene heno o ano?
1: No le hagan caso.
0: Aló.
1: No le hagan caso.
0: Hable pues.
1: Buenas.
0: Ah, le voy a colgar porque no habló. Ay, no, me reí mucho.
1: Y no, Juliana.
0: Ay, mi vida, pero yo era para colaborar.
1: Mi búsqueda de heno sigue en pie.
0: Está bien. Buscamos heno para Karina. Se busca heno para Karina. Amor, y si usted lo piensa, usted también tiene algo parecido.
1: No, ese no se puede.
0: Claro, y de hecho tiene dos. Necesita más.
1: ¿Tú?
0: Claro. Yo le cambié una letra y si usted le pone una, de pronto lo que usted necesita es seno, no es.
1: No. No, no, no, no.
0: ¿Necesita seno o no necesita seno? Yo sí necesito
1: seno. No seno.
0: Por eso necesita seno. Necesita seno. Yo le puedo colaborar primeris. Cada que yo casi no tengo, la verdad. Por eso fue que le ofrecí a no.
1: Yo
0: porque,
1: tampoco.
0: Porque si usted me dice que necesita seno, yo la verdad no. No, mi amor, las ahí sí soy irresponsable.
1: Las Karinas sí son medio responsables, bebé.
0: No, yo sí soy bien irresponsable, qué pecado. A ver, Yercito.
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0: Pero se la copiaron, ahora, se no la se copiaron. Vale. Dices que... ¿Qué? Pangola o pangolita. Paisa, muestra la foto. Yo te prometo que yo no la vamos, se la vamos
1: lo
0: a hacer solamente...
1: Lo necesito pangola. ¿Pangola o angleton?
0: Ah, es que esos son términos de heno.
1: Sí, mi amor.
0: Ay, esta hijo de puta ya le adueñó el negocio a la otra. Con razón no la quiere soltar. Con razón la estaba buscando. Oiga, pues... Mi amor, esa señora con el negocio de heno, ¿usted sabía cuánto le estás dando? Ave María. ¡Aló! ¿Aló?
1: No, ¿aló?
0: Pero sí, fue madre colgadera. La vieja me dijo que me va a dar un viaje. ¡Ah, no, niño! ¿Qué hay ahí? ¿Qué decía ahí? ¡Ah, sala final! Una chupadita
1: sí, ya con viaje. También.
0: Déjese cuentear.
1: Por
0: ahí
1: vuelven y lo
0: y usted
1: abusa.
0: Diga, y usted diga que sí, usted dígale que sí a todo, que usted le cree todo lo que ella le diga y ya. Esa mínimo tiene varios. ¿Cuántas pacas?
1: Ovarios,
0: en serio,
1: ovarios.
0: Amor. Ovarios no tiene, pero varios sí. Vea que cuántas pacas necesita, Karina. Mandeja foto, paisa, mandeja foto.
1: 500.
0: Que nosotros necesitamos a ver cuál es esa... Esa...
1: Estamos haciendo la negociación aquí internamente, muy caja.
0: Deja sugar mommy, póngale pues.
1: Mor, necesito de 400 a 500.
0: Oíste, paisa, ¿y cuántos años tiene la muchacha, ve? Que nosotros nunca te preguntamos eso.
1: Ay. Es joven o regular.
0: Yo, póngale
1: edad. Programa dedicado al paisa.
0: Karina, póngale edad a la muchacha del paisa.
1: Con esa mujerita. Le pongo unos 38.
0: Listo, yo le pongo 35, vamos a ver quién gana. A ver, otro piropo para mi preciosa Karina.
7: Buenas noches, mis amores. Aquí saludos desde la ciudad de Cali.
1: Hola.
7: A Karina en Medellín, a la compatriota vallecaucana, ¿cómo estás?
1: Compatriota.
7: Saludos. Aquí en sintonía.
0: Yo soy un parcero más. Yo soy un parcero más. A mí todos me dicen, ¿qué hubo? ¿Qué más? Y Karinita, mi amor, me está mi vida. Igual a mí no me preocupa eso porque usted es la princesa de este programa. Yo, mi amor.
1: Ay, no, mi amor.
8: Karina, me pregunto si ¿por? Tú eres bruja.
0: ¿Por qué?
8: Porque has hechizado mi corazón.
0: ¡Ay!
1: ¡Ay, mor, sí!
0: ¡Dios mío! ¡Ah, güey, pucha!
7: Guli, puro ron del puerto, portuano.
1: No, ay, no. No, no, no, por favor, no le sigan la corriente a Juliana. ¡Gas! No, siento vergüenza.
0: Ron portuano, sí, ron portuano. Ese ron es no, bueno. No, no. ¿A usted no le gusta, Karina?
1: No, no, no, no, no.
0: Karina, Karina.
1: No, no, no, no, no.
0: Ya sabe que vean, si no consigo, no que si no consigue, no. Ay, ron portuano.
1: ¿Qué me da?
0: Portuano, ron portuano.
1: Ah, no, pero ¿qué vamos a hacer, pues?
0: La gente
1: vean, yo voy a cerrar ya. Me van a convertir a mí en una persona vulgar. Yo no soy así. Le voy a decir a mi mamá.
0: Ya va a salir con edad. No, mi amor, usted está muy buena, pero no
1: Camila, no se ría. La estoy escuchando clarito.
0: Aló, hola, mi vida. ¿Usted tiene heno o tiene otra?
9: Hola. Con Victoria de acá de Palmira. Ve aquí, allí hay una cosa que dice toro. Y ahí venden heno.
0: No entendí.
1: No, pero me queda muy lejos. Yo soy de Medellín.
9: Ah, ya.
0: Ay, Victoria, bueno. Claro.
9: Bueno, ya hizo ahí.
1: No importa, mi vida, ¿cómo estás? Sintonía.
0: Eso, mi vida linda.
9: Sí, por acá, Palmira.
0: Está haciendo mucho calor.
1: De Palmira.
0: Sí.
9: Sí. Bastante calor.
1: Victoria, ¿es ahora que estás ya reblujando la casa? ¿O qué?
9: No,
1: ¿o qué? Cuénteme.
9: Estoy esperando almendras. Esperando las almendras.
0: Victoria, te quería preguntar si a vos te gusta el ron portuano.
1: Ay, no.
9: No,
1: Juliana.
9: Nada, eso
1: no
9: se
1: venga licor. Juliana, cochina. Por favor.
0: Victoria, te quiero mucho, qué risa. Victoria, tal vez dice que nada con licor. Oiga, hay gente que es borracha. Hay gente que, usted sabía que hay gente que mete un tampón en
1: lleno de licor y se emborracha por allá.
0: Emborracha, ajá, con el ron portuano. Ese es el ron portuano. Ay, no, la gente que me mandó eso lo quiero mucho. A ver, Jesús.
10: Hola, Julianita. ¿Qué más, Karina, mamacita?
1: Hola, mi amor.
10: Un piropito de esos que le gustan a Juliana.
0: A ver,
10: Karinita, quisiera hacer sangre.
1: Los cochinos.
10: Para entrar y recorrer tu corazón. Y así mismo salir por tu menstruación.
1: ¡Ah! ¡No, cochino! ¡No!
0: Está bueno. Está bueno.
1: Iba bonito hasta el corazón.
0: No, pero es honesto.
1: Tenía
0: honesto,
1: que dañarlo.
0: Es honesto. A mí me gustó.
1: Por más honesto que sea, no, a mí no me gustó eso. Sean, por favor, juiciosos con las vainas.
0: Juiciosos.
1: No.
11: Policía, no te lleves al ladrón. Llévate a la que se robó mi corazón.
0: Ay.
1: Esos son los que me gustan a mí.
0: Escucha. Piropos para Karina, muchachos. Yo veré la calidad de hombres que tengo en este programa.
1: Pero hágale, cero, pues. Cocinos.
0: No, lo que usted quiera mandar. Si usted le quiere mandar un ron.
1: No, cochina.
0: Mentira, mi amor, la quiere mucho, mentira.
1: No, ve, lo quieren a uno, pero vea.
12: Muy buenos días, mi Colombia. Hola. Muy buenos días, Tropicana.
1: ¿Cómo está?
12: Buenos días, Karina, Juli, mi amorita. Hola. Que está por allá atrás en Regía.
1: La bonita.
12: No, una mujer cuando me habla así, amor, ¿y qué tal eso? No, paila. Me quedo con la voz roncadora de la Juli.
0: Gracias.
12: Total, es desde Milán, Italia. La voz ronca de la Juli, mejor dicho, es la que calienta más. Más los ánimos. Bueno, Juli, estoy esperando todavía Amor Casual de Wilfrido Vargas.
0: Amor Casual, ya
12: no,
0: mismo, mi amor.
12: Verdad, son tres veces que lo pido y nada.
0: Amor Casual. Amor
12: Son
0: Casual.
12: Las 6:20 de la mañana aquí en Italia. Chao.
1: Buenos días, mi amor. Lo que pasa muy bien hoy.
0: Es que ya, lo que pasa es que no lo tengo en la programación y por eso es que no se lo he puesto. Qué vergüenza, Pérez. Lo voy a buscar. ¿Puede hablar, Karina, hágame el favor, mientras que lo busco? Yo tengo cerebro de hombre,
1: pero
0: no puedo
1: hacer
0: dos
1: tampoco.
0: Cosas.
1: Usted es mujer, mijita, tienen que hacer varias cosas a la vez. Piense también con la de arriba y con la de abajo. Haga el favor.
0: Mi amor, es que después de que decidí irme por el camino del bien.
1: No, nada,
0: yo sí.
1: Se enredó mucho en el camino, pues, mamita.
0: Vea, uy, pero fue pucha, canciones bien.
1: Amor, pero
0: bien.
1: Feliz noche, ya nos dormimos aquí. No, parce. ¿Qué dijo Camila?
0: ¿Qué dijo Cami? La Karina.
1: No.
0: Ay, no.
1: No, bebé, música para despertar gente.
0: Bebé, ¿usted ya no trabaja más hasta cuándo?
1: ¿Quién?
0: O sea, ahorita usted sale de turno y ya no trabaja más, ¿hasta cuándo?
1: O sea, me vas a echar, pues.
0: ¿Por qué?
1: Hasta mañana.
0: Hasta mañana. ¡Boa! Karina, pero usted sabe cómo yo, ¿usted para qué me sigue la cuerda tan boa, madre?
1: No, esa emisora están dañando la vaina.
0: Ave María. Amor, ahí le puse un poquito. Dejemos.
1: Venga.
0: Que... que ese muchacho escuche más de esta canción. Ahí está.
1: No, mientras que la escucha ahí suavecito, yo le voy a saludar a la gente de las ciudades.
0: Ah, bueno.
1: A la gente que nos escucha en Villavicencio, ajá, en Montería,
0: ¿sí?
1: Bucaramanga. Yo quiero saber dónde está la gente
0: Bucaramanga,
1: de Bucaramanga,
0: mano.
1: La gente de Tunja. La gente que está también
0: de Neiva.
1: En Cúcuta. En Neiva, sí, señora. En Manizales.
0: Barranquilla.
1: Pereira.
0: Caquetá.
1: Medellín.
0: Popayán.
1: Yopal.
0: Cali.
1: Pachanguero.
0: Cali. Bueno, ya no más. No, bueno, esa canción está muy lenta, amor, ¿no, señor? A ver, no, ¿qué dice paisita? ¿Qué dice paisita?
5: Amor, eso es José Carinito, sé que está buscando heno. Usted sabe que tenemos espíritu de caballito, y si lo que usted tiene es heno, le tengo pangola o pangolita para acariciarle esa colita, amor.
1: Mor pangola.
0: Me encantó.
1: Para que me acaricie la... Mentiras, no.
0: Uy, ¿vio? ¿Vio?
1: La cara.
0: Ajá, sí, claro.
1: A ver, esta semana yo me tomé...
0: ¿Qué?
1: Esta semana yo me tomé un jugo de lulo para refrescar el cuerpo.
0: Ajá, sí, claro. Bebé, chiste, eso es viejo, ¿no? Un poquito.
1: Vieja usted, recoge, haga el favor.
0: Recoge la cédula, que es chiste bien viejo, te digo, Karina.
1: Tatán, pero
13: hola,
1: ya.
13: Hola, Karina y Juliana, buenas noches. Reportando sintonía desde Prosegur Neiva, Centro Efectivo Neiva. Neiva, Huila.
0: Neiva, ¡eso! La gente de
1: que
0: Neiva.
1: Se reporten.
0: Reportes en la ciudad, reporte. Un saludito desde Popayán, eso, Brian, besito, mi amor.
1: Por fin, Popayán.
0: A ver.
14: Juliana, mujer pecosa, mujer sabrosa.
0: Ay, sí, señor.
1: Ay.
0: Mujer sabrosa.
1: Es que Juliana peca, señor.
0: Hasta en el. Conmigo. A ver.
15: Policía, no te lleves al ladrón. Llévate a Karina, que anoche se me robó mi calzón.
0: Uy, ese estuvo diferente. Sé por qué anda robando calzones, mami, haga el favor.
1: Mor, es que dicen por ahí que robar calzones es, vean.
0: Está haciendo para hacer jugadura.
1: Si a usted le han perdido calzones, verifique que estén todos. Porque eso es para una cosa importantísima.
0: Ay, vea,
1: hombres,
0: que...
1: ustedes, los hombres verifican si tienen en el cajón todos los calzoncillos. Ellos no verifican.
0: Doctor, un saludo para el doctor que nos está saludando y a toda la gente que está en el TikTok a esta hora conectada. Gracias por estar aquí. El doctor desde los Estados Unidos de Norteamérica. Andrés.
16: Tropicana, la más bacana. Este piropo va para Julianita.
0: A ver.
16: Me gusta es Juliana. Juliana es la que me mata. Aquí va tu piropo, Julianita. El papá de Juliana tiene que ser un terrorista, porque miren la tremenda bomba que se armó. Besito, Juliana.
0: Impresionante. Me mataron. Me mataste, Andrés, me mataste con esa bomba. Impresionante. No. Me encantó mi piropo. Gracias, mi amor. Gracias. A ver.
17: ¿Qué pasa con Tropicana más bacana?
0: ¿Qué se dice?
17: Saludos desde Bucaramanga.
0: Bucaros.
17: Entonces, ¿qué, Karinita, me acepta la salita a comer helado? ¿Qué? Vamos a comer helado.
1: Ay, a mí que me encantan los helados.
17: Después, boom. ¿Cómo dice?
0: ¿Pero se la va a invitar a comer helado o crema? Diga la verdad.
1: Como dice mi amiga, colega, pues que colega, perdón, ¿cómo le dice a la que tiene el mismo nombre que uno? Tocaya. Ajá. Como dice mi tocaya, yo quiero un helado. ¿De qué? De leche.
0: De leche.
1: Mentira, no.
0: Qué porquería.
1: Karina, pero yo amo los helados.
18: Esta mañana te vi pasar y te miré con disimulo. 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Me concentré en tu cuerpo.
1: Ay, no. En tu cuerpo. Está bueno.
0: Sí, señor.
1: Ustedes lo que le están haciendo es dándole una clase a Juliana.
0: Competencia de piropos para Karina, señoras y señores. ¿Quién tira el mejor piropo? 310-206-3302. No me fallen, hombre, no me fallen.
5: Bueno, pues ninguna de las dos le pegó. Póngale cuidado que yo tengo mi análisis ahí. La nena tiene 28 años, demostrado, porque verifiqué pues en documento público de la ciudadanía.
0: Pero ni el FBI.
5: Pero yo, mi análisis de esa historia, supuestamente sacó una relación como de 12, 13 años con un man ahí. Yo creo que el man era luquero. Y en esa separación, yo creo que le quedó ese negocio ahí, porque de dónde vive puta la nena.
0: Ajá.
5: Quedó montada. Porque yo sí escuché mucho hablar de eso, por eso le estoy hablando. De esos términos, bueno, pues yo tengo más o menos conocimiento, pero yo he escuchado hablando con gente en altavoces y los clientecitos le pedían por allá de la piedra del piñón al pie de chocho y eso, pero eso eran por pacas y de puta 900 pacas, por allá por el lado Popayán también que 400, 600 pacas y acordada con transportador y todo para llevarlos. Entonces, de más que sí, pues ese es el negocito de ella. Entonces usted nomás dígame para dónde, porque tenemos envíos a nivel nacional.
0: Tenemos envíos,
5: madre. Háblame de serio, porque de pronto me va a esperar a convertir ahí en el comercial de ese bizcochito, porque buena si estaba, ¿para qué vamos a hablar? ¿Eso le enseñamos a hablar?
0: Ave María.
1: ¿Qué le enseñamos a hablar? Venga, pero páseme el teléfono, entonces yo le escribo.
0: Paisa, rote el teléfono, que nosotros no vamos a hacer nada malo y lo prometemos. Y me quedó una duda porque usted pronunció chocho por ahí. Ella está vendiendo heno, ano, chocho. ¿Qué es lo que vende ella? Vende los tres productos.
1: Que no, Juliana, que hay partes donde él manda ese producto y se llaman el chocho.
0: Vea,
1: acá
0: pues.
1: Acá en Medellín hay un lugar que se llama El Alto del Chocho. Y hay otro lado que se llama donde venden el panchocha.
0: Sí, mira que en Pereira también está la vereda del chocho y está esta chocha.
1: Ay, no, qué pereza con esta gente, Dios mío. Mira, no. Camila, apágale el micrófono a esta muchachita, que vea, eso se va a dañar. Los hombres están, pero aburridos de escuchar estas groserías. No.
0: Ay, Karina, déjeme reírme, que hoy estaba tristecita. Ay,
1: no, parce, ¿qué es eso tan terrible?
0: Usted no me quiere a mí, ay, Cari.
1: No, parce. Qué decepción, vea, mi mamá, ¿dónde escucha este programa?
0: No, ¿cómo le parece que a mí, si es que me quedan suegros, si es que llego con suegro a Medellín, no los puedo llevar al show? No, huepucha, me sacan de la casa.
1: Imagínese, es que el show es así de horrible. No, Juliana, dígame desde ya, para yo ver si voy o no voy.
0: Karina, usted no puede dejar sola a sus compañeritas, pilas pues. A ver, Jara.
19: Ahí te vas, hombre, Karina y Juliana. Yo casi pierdo la vida por un piropo.
0: A ver.
19: La muchacha me dijo que yo le gustaba mucho y me dijo que le echara un piropo.
0: Ajá.
19: Y yo no sabía echar piropo. Y me dijo, no, lo que usted primero le venga a la mente, mi amor. Ay, entonces yo me quedé mirándole de pie a cabeza y entonces por ahí fue. Entonces cogí y le dije, uy, mi amor, quisiera hacer mantequilla para retirarme en la arepota. Ay, me mata la mujer.
1: Oye, ¿quién se rió así? ¿El oyente o usted, Juliana?
0: No, yo tengo risa muda.
1: El carro no prendió.
0: Ay, Karina, ay, eso no se hace. Como se le va a burlar de la gran risa del oyente, Angelito.
20: ¿Para qué? Pero estoy con Karina. Desde que escucho este programa me he vuelto otra persona, no muy grosero. Ahora no, es que chocho y chocha y cosas así. No, estas dos son. Bueno, estas dos no. Juliana ¿yo? Es otro nivel. No, muy grosero. Voy a mandar una carta tropicana a Caracol Radio porque no. Es increíble.
1: Es que me están corrompiendo.
20: Esa muchachita, señora. No.
0: Ese audio no se lo cree ni usted, Ángel. Ni usted cree audio mío.
1: Imagínese, es un ángel. Hey, no me hace el favor, Juliana. Pero no, yo sí les voy a decir, Juliana.
0: Vamos a ver, Ángel,
1: ¿quién
0: vio antes?
21: ¿Qué pasa con Tropicana más bacana? ¿Todo bien o qué? ¿Qué se dice? Saludito desde Bucaramanga. Nenas de Bucaramanga. Preciosas, divinas. ¿Tú es que cariño?
1: ¡I love you!
21: ¿Está la salita a comer helado o qué? ¿Va a comer heladito? A ver, ¿qué usted?
0: ¿Usted cree que una persona que dice, hey, ¿qué se dice, mi amor? ¿Qué se dice? Me va a dar a mí lecciones de moral y de tranquilidad.
1: Pero bueno, ya, ya, te calmas. Es que vos como que te da como un geniecito a esta hora.
0: Cálmate, cálmate, no. Cálmate.
1: Necesito el caballito urgentemente que reciba el control de esta vaina, porque es que Juliana como que se despeluca después de las 11.
0: No, nada. Oye,
2: mamacita, ese man que acaba de llamar, dice que va a mandar una carta tropicana. ¿Cómo la ve usted? Ese man salió bajito de sal. Si entre más groserito y más morbosito, una chimba el programa. Imagínese toda hueva hablando. No, papi, estás pero jodido.
0: Mi amorcito, para que le arregle la noche, no. Dígame qué canción quiere escuchar. Yo se la voy poniendo ahí de una vez. Karina, le estoy preguntando a usted.
1: Ay, no, Juliana.
0: ¿Qué pasó?
1: Cuando yo lloro así, siento como... Bárbara, y me pone la que dice, no lo esperaba de ti.
0: Ay, es la canción suya, ¿cierto? Canción, sí, pero es que no me acuerdo, nunca me acuerdo del título de esa canción.
1: Ah, no, parce, ¿qué es esto tan horrible?
0: Camila, yo voy a buscar la canción, me hace el favor. Ay, perdón, esa no era. Camila, yo voy a buscar cómo se llama la canción. La de no lo esperaba de ti, es que no me acuerdo. Se enfermó el arruinado, listo, ya lo dijo. No, pero si no estaba, que se enriqueció menos que enfermó. Karina, póngalo usted. Ahora,
1: que se enfermó, ¿sí está?
0: Pero usted lo tiene, acá en Bogotá no lo tienen.
1: Véalo, ahí está, párele bola.

0: las veo. Yo sí se las estoy viendo.
1: Las dos niñas.
0: Las dos niñas, mi amor. Escuchemos a Jesús rápido los últimos audicitos antes de que nos tengamos que ir, Jesucito.
2: Buenas noches, buenas noches, Karina. Está bueno el programa. Ese más parece que no era grosero. Ay, el santo.
0: Ay, Dios mío.
2: De aquí es Cuba.
0: Es que les encanta.
2: Sostenizándolas.
0: Mandémosle a hijo de madre virgen y que usted ríe, tiene allá para que ríe. Nos pongamos a orar todos. Porque a usted sí le gusta arrodillarse, no vaya a decir que no.
1: No se meta con mi María Auxiliadora.
0: Auxiliadora.
1: Hermosa, esa nos la regaló un oyente hace como 4 años.
0: Muy bonita, y usted también.
3: Don José. Tropicana, la más bacana, mamita. Karina, esa es de los chiches del vallenato.
0: Ay, sí, vea.
4: Pero usted lo tiene acá, Bogotá.
0: Acá está.
5: No esperaba de ti.
0: ¿Cómo pudiste engañarme? Paisa, dedícasela.
1: Tan cobarde, Juliana, tírate en la consola.
0: Ya lo dijo, mi amor.
1: Ay, no, la va a dañar.

0: hola. Karina QC, espere, yo hago una cosa.
1: Si siempre yo voy a quererte, no.
0: Los que no están en TikTok se están perdiendo mi show, el show de Juliana.
2: Vaya,
0: cuidado.
2: Mañana TikTok, rápido, van a TikTok. Vaya, mañana.
0: QC, QC.
2: Pero tiene que volver a poner.
0: Espere un momentico. A ver. QC, va a hablar como la novia del paisa. Y yo hago la pose y los gestos, ¿listo? Pero usted me hace la voz. Hágale, va. Espere.
2: Entonces, espere. Ay, amor.
0: Pero espere, yo vuelvo a poner la canción. Yo nunca había hecho radio en esta pose.
2: Se va a torcer.
0: Se fue ahí.
2: Amor, es que yo le voy a decir a usted sinceramente. Qué pereza con usted, que no me cree. O sea, yo me vine para este lado, pero solamente porque estaba preocupada por el trabajo. O sea, yo le había dicho a usted la verdad.
0: ¿Cómo me dice el talento? ¿Cómo me dice el talento? ¿Ah? Impresionante.
2: Ay, no,
0: y la pasé muy sabroso, muchachos. Espero que ustedes también la hayan pasado muy sabroso.
2: No.
0: Gracias por el tiempo, por el espacio, por la confianza, por la diversión, por no ser bajitos
2: de
0: sal.
2: Voy a publicar ese video.
0: Voy a publicar tu foto en la prensa. Oiga, mi amorcito, gracias por el programa de hoy. Yo la pasé muy sabroso. ¿Usted cómo la pasó?
2: I love you, mi amor. Muy rico. Pasé bueno. Eso sí me tienen, vea, al nivel corrompido. No.
0: No, ¿cómo se le ocurre?
2: Nivel Dios, mija, nivel Dios. Voy a salir de acá muy grosera, mijita.
0: No,
2: qué
0: no. La quiero mucho. Adiós, muchachos. Cuídense mucho. Cuídense esas tapas, ¿oyó? Y usted cuídese esas.
2: No se les olvide.
0: Y usted cuídese esa blusa, mija, que por ahí le sale una en estos días. La quiero mucho, chao.
2: No se me ha salido, ya, pues.
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0: Son las 12 de la noche. 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

0: es la una de la mañana. 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

0: las 3 de la mañana. 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
0: Son las 4 de la mañana. 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

Cartagena, buenos días. Buenos días, Cartagena, buenos días. Oiga, qué alegría de estar haciéndoles compañía en estos momentos a través de Tropicana Estéreo 97.5. Deseosos que tengan una mañana formidable, un mediodía extraordinario, una tarde sensacional y que en horas de la noche la saquen de home run con bases llenas. Que tengan el mejor de sus días. Estamos contentos dándole gracias al Creador. Hoy estamos más felices que ayer y seguramente mañana estaremos más contentos que el día de hoy. Agradecidos con Papito Dios que nos permite respirar en medio de las dificultades. Él ha prometido estar allí con nosotros como poderoso gigante. Por eso yo no le echo tanta mente a la situación. Problemas que vienen, problemas que van. Situaciones que vienen, situaciones que van. Y ahí está siempre Dios como poderoso gigante. Bueno, recordarles que ya hoy es jueves 24 de septiembre. Es el último jueves del mes de septiembre, porque ya el próximo miércoles estará finalizando septiembre y el jueves es el primero de octubre. Por ahí es la cosa, ¿no?

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2: Señor mi Dios, hoy vengo ante usted, mi Dios. ¿Cuál hijo cuando se encuentra con su padre y le dice al padre: papá, ¿cómo estás? Hoy llego ante usted, mi Dios, de rodillas, para alabarle, para glorificarle, para exaltar su nombre, Señor. Hoy te pongo entre tus manos, papito Dios, todas las situaciones que traigo sobre mi cuerpo. Yo estoy a bien sabido que usted como padre no pone peso sobre mi cuerpo o sobre mis hombros que mi cuerpo no pueda resistir. Pero hoy vengo ante usted cargado, cansado, agobiado, maltratado, sufrido por las situaciones adversas que se presentan, mi Dios. Gracias. Gracias porque sé que en estos momentos tú estás escuchando mis súplicas. Gracias porque sé que en estos momentos escuchas este tiempo de oración. Y dice un cántico celestial que en el cielo se oye lo que en la tierra se canta. Hoy, mi Dios, cantamos a usted en alabanzas, en adoraciones. Hoy exaltamos su nombre, mi Dios, que es dado al mundo ante todo nombre. Señor, toma en esta mañana mi arrepentimiento. Aparta de mi corazón la maldad. Aparta de mi corazón la envidia. Aparta de mi corazón la traición, el desquite. Aparta de mí todo aquello que daña el corazón del ser humano. Padre, hoy al momento de salir a laborar, al momento de salir a hacer mis diligencias, te pido, mi Dios, que me acompañes, que me lleves entre tus brazos, que me protejas de accidentes, que me protejas de atracos, que me protejas de balas perdidas, que me protejas de todo aquello malo que pueda ocurrir, mi Dios. Ten piedad y misericordia de nosotros, mi Dios. Toma aquel hombre, aquella mujer que se ha levantado hoy con el propósito de quitarse la vida por una situación difícil que está viviendo. Toma el control, mi Dios. Tú que me escuchas en estos momentos, tú que tal vez te levantaste hoy con el deseo de no vivir más, con el deseo de pronto de apartarte de este mundo, con el deseo de quitarte la vida por una situación adversa, hoy déjame decirte que hay control y que hay respaldo en Dios. Hoy déjame decirte que hay una oportunidad para sonreír en las manos de Dios. Hoy déjame decirte que tienes una oportunidad para ser nueva criatura en el nombre de Dios. Donde estés, no importa cuál sea la problemática que tengas, no importa cuál sea el problema económico, sentimental, de noviazgo, romántico, el problema laboral que tengas, tal vez no tengas empleo y eso te está conllevando a situaciones adversas. Pero hoy te digo esto en el nombre de Jesús: hay una esperanza en Dios, hay esperanzas en Él. Hoy Él te dice: si oyeras mi voz, no endurezcas tu corazón. Él hoy te dice claramente: venid a mí los trabajados y cargados, que yo los haré descansar. Hoy donde estés, levanta tu mano en señal de victoria. Y dile al Señor: Señor, gracias por hablarme hasta ahora de la madrugada, cuando yo iba a cometer una locura en mi vida. Hoy me arrepiento, Dios mío, ante ti, y abro mi corazón para que entres a mi corazón y que de todo aquello que salga de mis labios, que salga de mi corazón, sea para alabarte y glorificarte a ti, mi Dios. Dale gracias a Dios. Y donde quiera que estés, levanta tus manos en señal de victoria. Recuerda que tienes un Cristo vivo que por ti y por mí murió en la cruz del Calvario, pero al tercer día fue.

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1: Bueno, tenemos ya las 4 de la madrugada con 15 minutos, 4 de la madrugada con 15. Estamos listos para entregarles ronda de titulares de lo que está pasando en la ciudad de Cartagena. Se lo vamos contando aquí en los 97.5 de Tropicana, la más bacana.
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1: Oído, alerta, atención Cartagena, mucha atención. La alcaldía de la ciudad de Cartagena desmiente veracidad de panfleto que anuncia supuesto paro armado en Cartagena. Atención Cartagena, mucha atención. Joven de 18 años fue asesinado con un arma cortopunzante en el barrio Alto Bosque. Al parecer, en medio de una riña, un coge-coge, un chuchú, un ploplof, un aleteo, un joropín que se armó, como lo quieras llamar.
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1: Ya son las 4 de la madrugada con 16 minutos. Te informo la hora, te la regalo. No me cuesta nada. 4 de la madrugada con 16 minutos.
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1: Atención Cartagena, mucha atención. 4 presuntos integrantes de los Salsas Nueva Generación fueron capturados en la ciudad de Cartagena. Hombre aceptó haber asesinado a su suegro en el barrio Ceballos y un juez lo condenó a 12 años en la Guandoca.
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1: Ya son las 4 de la madrugada con 17 minutos, 4 de la madrugada con 17. 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
1: Atención Cartagena, mucha atención. 12 heridos dejó un accidente de vehículos que transportaba estudiantes cerca de la gobernación del departamento de Bolívar. Atención Cartagena, mucha atención. Portando un arma de fuego fue capturado el Yoncito cuando caminaba tranquilo como Camilo, legal como Pascual, feliz como la lombriz, pa'lante como el elefante y sabroso como el juguito de Corozo. Por el barrio El Trébol del municipio de Turbana, la capital mundial del bollo de Millo.
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1: 4 de la madrugada con 18 minutos, 4 con 18. Atención Cartagena, cayó alias El Ñoño. El Ñoño terminó en manos de la justicia para que responda por un homicidio cometido en María la Baja. Atención Cartagena, dos presuntos abusadores sexuales de adolescentes en el departamento de Bolívar fueron enviados a Villa Candao.
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1: Ya son las 4 de la madrugada con 18 minutos, 4 con 18. Mientras usted se toma el tintico, se toma la hierbita de limón, se toma la canelita, tranquilo, que aquí le vamos informando para que usted, al mejor estilo del sastre, diga: tengo tela de dónde cortar.
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1: Atención Cartagena, mucha atención. La Policía Nacional fortalece la prevención de la explotación sexual comercial de niños, niñas y adolescentes en la ciudad de Cartagena. Atención Cartagena, obras en el estadio de fútbol de Clemencia registran un avance del 85%. Quédese conectado con nosotros, quédese ahí conectadito, que menos de lo que el gato dice miau, estamos de regreso con ustedes.
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0: Hombre, recordando hasta ahora con el binomio de oro, la voz inmortal de Rafael Orozco, dime pajarito. Buenos días, buenos días, Cartagena, buenos días.
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0: Bueno, el que no se ha levantado, levántese, que la cama no factura. ¡Levántese!
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0: Hoy estoy saludando cordialmente hasta ahora en el barrio 9 de Abril a Rafael Hernández, a Rosmira Julio, Rodolfo Julio, Ramiro Julio, el grupo de los Raspacucayos originales, ahí en el barrio 9 de Abril.
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0: Fuerte abrazo también hasta ahora para Rafael Arias en el municipio de Turbaco, saludando al gran Fidel Angulo acá en Arroz Barato, en la ciudad de Cartagena. 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Buenos días, buenos días, buenos días, buenos días.
2: Buenos días desde aquí del Pozón, en esta linda y hermosa madrugada. Se les saluda Fran Santana, a todo el equipo de Tropicana La Gran Bacana, especialmente a ti, Gato, y a toda tu familia. Que Dios me los bendiga.
0: Ya gracias, Francho. Hasta ahora desde el barrio El Pozón. La gente que se conecta, un abrazo para el hombre del frío frío, ahí en el barrio El Pozón. Bendiciones también en este día para todos los vendedores de arepita de huevo, los que están preparando la caribañola, los que están preparando la empanadita de carne, los que preparan hasta ahora la empanadita de pollo, los que salen a vender el peto caliente en la calle. Un abrazo, llevo el peto está caliente. Por acá se reporta también hasta ahora la familia Julio, reportando sintonía desde la urbanización La India. Saluditos también hasta ahora allá en el barrio Villacorelca, para Franklin Vargas, para el Toto de Colombia y para el gran Pacho Caro, patrimonio pictórico de María la Baja. La gente que nos escucha en los diferentes barrios de la ciudad de Cartagena. Saluditos para mi gente de La Candela, para mi gente del Pueblito, para la gente que nos escucha en el barrio Boston, barrio Líbano, ahí hasta ahora conectaditos con Tropicana, la más bacana.
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0: Ya son las 4:04 de la madrugada con 27 minutos, 4 de la madrugada con 27. Nos vamos con resultados de las loterías hasta ahora.

0: Señores, va a empezar la lotería.
1: ¡Que salga el número!
2: Bueno, muchísima atención a los que apuntan el chance, a los que compran la lotería. Astroluna, con el signo Libra, jugó 0274. 0274 Libra para Astroluna. Atención, el dorado de la noche, jugó 3298. 3298 para dorado de la noche. Caribeña de la noche, jugó 67-31, 67-31 para Caribeña de la noche. Sinuano de la noche, 35-56, 35-56 para Sinuano de la noche. Motilón de la noche, 08-56, 08-56 para Motilón de la noche. Fantástica de la noche, jugó 24-58. 24-58 para Fantástica de la Noche. Culona de la Noche, 49-51. 49-51 para Culona de la Noche. Chontico de la Noche, 45-14. 45-14 para Chontico de la Noche. Paisita de la Noche, 0189. 0189 para Paisita de la Noche. Astro Sol, con el signo Capricornio, jugó 83-11. 83-11, Capricornio para Astro Sol. Dorado de la Tarde, 89-35. 89-35 para Dorado de la Tarde. Caribeña del Día, 11-97. 11-97 para Caribeña del Día. Sinuano del Día, 52-73. 52-73 para Sinuano del Día. Y la Culona del Día jugó 39-46. 39-46 Culona del Día. Resultados hasta ahora aquí en Cómo Amaneció Cartagena.
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2: Bueno, mucha atención al Pico y Placa. Tenemos ya las 4 de la madrugada con 30 minutos, 4 con 30. Pico y Placa para el día de hoy. Taxis con placas terminados en dígitos 7 y 8 no pueden circular desde las 6 de la mañana de hoy jueves hasta las 6 de la mañana de mañana. Oye, ya jueves, ya mañana es viernes. Bueno, taxis 7 y 8. Vehículos particulares, los que no pueden circular en los dos horarios establecidos por el DAT son aquellos cuyas placas terminan en dígitos 5 y 6. Motociclista, mototaxista, moto 5 y 6 no puede circular desde las 5 de la mañana hasta las 11 en punto de la noche. Vea que le estamos avisando con tiempo, moto 5 y 6 no circulan. Si usted saca la moto y el tránsito le guarda la moto, no ponga cara, no ponga cara, no ponga cara, que el que pone cara pone, no vaya a poner cara, no ponga cara. Ojo, no ponga cara. Pendiente. 4 de la madrugada con 31 minutos. 4 con 31, chofe. Pónmele 1000 barritas de volumen, chofe. Vamos pa' encima. Voy con el viaje.
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2: Ya son las 4 de la madrugada con 31 minutos, 4 de la madrugada con 31.
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2: Atención Cartagena, mucha atención, la alcaldía de la ciudad de Cartagena desmiente veracidad de panfleto que anuncia supuesto paro armado en la ciudad de Cartagena. Aquí está el desarrollo de la noticia.
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2: Oído, alerta, atención Cartagena, mucha atención. La Alcaldía Mayor de la Ciudad de Cartagena de Indias, a través de la Secretaría del Interior y Convivencia Ciudadana, informa a la ciudadanía que en las últimas horas está circulando en redes sociales y grupos de WhatsApp una imagen que hace referencia a un supuesto panfleto de una estructura criminal en la que se anuncia un supuesto paro armado de 48 horas en la ciudad de Cartagena y el departamento de Bolívar. Frente a esta situación, la Policía Metropolitana se permite aclarar de manera preliminar: el documento presenta baja credibilidad, teniendo en cuenta varios elementos identificados durante la verificación. No se tiene identificada ninguna estructura criminal con la denominación CCTG. El lenguaje utilizado en el documento no presenta las características habituales de los comunicados atribuidos a estructuras armadas que comúnmente incluyen referencia frente a bloques al margen de la ley. Esto está pasando y se lo estamos contando.
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2: Bueno, ya me mandaron un poco de personas esa vaina, no, esa vaina es falsión, eso es chimbo, eso no va.
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2: Ya son las 4:04 de la madrugada con 33 minutos, 4:33. Tómese el tintico, tómese la aromática, tómese la hierbita de limón, tómese la canelita y déjese acompañar de Tropicana hasta ahora.
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2: Atención Cartagena, un joven de 18 años fue asesinado con un arma cortopunzante en el barrio Alto Bosque. Al parecer, en medio de una riña, un coge-coge, un chuchu, un plo-plo, un aleteo, un joropín que se armó.
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2: Atención Cartagena, mucha atención, como Efraín José Márquez Carranza, de 18 años de edad, natural de la ciudad de Cartagena, fue identificada la persona que lamentablemente murió en la noche del día martes 22 de septiembre del 2026, en hechos ocurridos en el barrio Alto Bosque.
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2: De acuerdo con la información recopilada, la víctima se encontraba departiendo en vía pública cuando se habría presentado una riña múltiple, en medio de la cual fue agredido con arma cortopunzante. La víctima fue trasladada hasta el Hospital Universitario del Caribe, donde ingresó sin signos vitales. En el lugar de los hechos, no se evidenciaron cámaras de seguridad que permitan o que permitieran establecer lo ocurrido, y la comunidad manifestó no haber observado los hechos. Las autoridades adelantan las investigaciones correspondientes para establecer las circunstancias responsables y móviles de este hecho lamentable en Cartagena.
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2: Ya son las 4:04 de la madrugada con 35 minutos, 4:35.
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2: Tranquilo, que le estoy entregando las noticias. Cójala suave, váyase con paciencia y salivita, que así fue como el elefante conquistó a la hormiguita. Cójala suave. Atención Cartagena, mucha atención. Cuatro presuntos integrantes de los Salsas Nueva Generación fueron capturados en la ciudad de Cartagena de India.
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2: Atención Cartagena, en el marco de las acciones adelantadas contra el tráfico de estupefacientes, la Policía Nacional, en coordinación con la Fiscalía 42 Seccional Antinarcóticos de la ciudad de Cartagena, logró afectar las estructuras criminales Salsa Nueva Generación mediante la captura en flagrancia de cuatro de sus presuntos integrantes por el delito de tráfico, fabricación o porte de estupefacientes.
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2: Atención Cartagena, mucha atención, el procedimiento se llevó a cabo mediante diligencias de registro de allanamiento, logrando la captura de alias Julián, alias Guillermo, alias Andrés y Jennifer. Los capturados presuntamente cumplían funciones de distribuidores de sustancias estupefacientes, mientras que la mujer se desempeñaba como informante con injerencia en los barrios de Zaragocilla, La Campiña, 9 de Abril y Los Calamares. Durante las diligencias le fueron incautadas 1,000 gramos de marihuana pura mafafita en rama, avaluados en 9 millones de pesos, y 300 gramos de cococha de la macha a bocha, avaluados en 6,900,000 pesos, para un valor total de 15,900,000 pesos en sustancias estupefacientes.
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2: Ya son las 4:04 de la madrugada con 37 minutos, 4:37. Lo que está pasando te lo estamos informando hasta

0: 4 de la madrugada con 37 minutos. Mucha atención, un hombre aceptó haber asesinado a su suegro en el barrio Ceballos y un juez lo condena a 12 años de prisión.
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0: Oído, alerta, atención Cartagena. Las pruebas aportadas por un fiscal de la unidad de vida de la seccional del departamento de Bolívar permitieron que un juez condenara a 12 años de prisión a Leonel Guillermo Ramos Zabaleta, responsable de los delitos de homicidio y violencia intrafamiliar, ambas conductas agravadas.
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0: Atención Cartagena, la decisión judicial se da luego de una negociación entre el ahora sentenciado y la fiscalía, tras el cual el implicado aceptó su responsabilidad en el crimen del papá de su compañera sentimental, ocurrido el día 19 de mayo del 2025 en el barrio Ceballos de la ciudad de Cartagena. Según la investigación, la víctima de 47 años quiso mediar en una discusión que sostenía su hija con el ahora condenado, quien reaccionó con violencia, hiriéndolo con un arma cortopunzante a su suegro. Oiga, herido el ciudadano, fue trasladado de inmediato a un centro asistencial, pero falleció debido a la gravedad de las lesiones. Por eso dicen por ahí que entre pelea de marido y mujer, nadie se debe meter. Vea, este hombre se metió y mire lo que pasó. Tenemos ya en Colombia las 4 de la madrugada con 39 minutos. 4 de la madrugada con 39 minutos.
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0: Atención Cartagena, mucha atención. 12 heridos dejó un accidente vehicular donde se transportaban estudiantes cerca de la gobernación del departamento de Bolívar. Vamos con el desarrollo de la noticia. Antes les recuerdo, son las 4 de la madrugada con 40 minutos, 4:40. Es la hora de Juan Luis Guerra, 4:40.
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0: Atención Cartagena, mucha atención, un siniestro vial se registró en la mañana del día miércoles, ombliguito de la semana, miércoles de Besito, 23 de septiembre, en la troncal de Occidente, allí cerca de la gobernación del departamento de Bolívar, donde dos buses que movilizaban estudiantes del colegio docente del municipio de Turbaco, terminaron involucrados.

0: Atención Cartagena, mucha atención, de acuerdo con el reporte conocido sobre el siniestro, ambos vehículos se desplazaban en direcciones hacia la ciudad de Cartagena cuando se produjo el impacto. Según la información preliminar, el conductor del primer bus de placas TBB 689 habría reducido la velocidad hasta detenerse. El segundo vehículo con las placas TBB 778 no habría alcanzado a conservar la distancia necesaria y terminó golpeando la parte posterior derecha del primer automotor. Como consecuencia del choque, dos personas resultaron lesionadas. Una de ellas fue trasladada hasta la clínica de fracturas. El ocupante del primer bus salió ileso de este accidente.
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0: Tenemos ya las 4:04 de la madrugada con 41 minutos, 4 de la madrugada con 41.
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0: Atención Cartagena, mucha atención, portando un arma de fuego fue capturado el Yoncito cuando caminaba por el barrio El Trébol del municipio de Turbana, la capital mundial del bollo de Billo.
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0: Oye, un abrazo para mi gente de Turbana.
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0: Apretón de manos para todos los turbaneros, la gente que se conecta a esta hora de la madrugada escuchando Tropicana. Oye, no sé, bueno, los que somos corroncho, los que somos de pueblo, en los pueblos tú vas y de pronto te ven así activo, alegre, brincando, saltando, así como Andrés Vizcaíno, que brinca y salta así al momento de dar la noticia. Y le dice, estás alegre, estás como el burro garañón cuando come millo. Esa vaina te la dicen en el pueblo. Ahora, usted se preguntará, ¿qué es garañón? Es decir, cuando el burro está en calor. Para que usted entienda. Por eso en Turbana, Turbana es la capital mundial del bollo de millo y hay pelado regado, pero a la lata. Dios. Turbana, abrazo para todos los turbaneros, apretón de mano. Para mi gente de Turbana, un abrazo fuerte.
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0: Atención Cartagena, mucha atención en desarrollo de planes contra el delito en diferentes modalidades. Uniformados de la Policía Nacional de Colombia lograron interceptar y capturar en las últimas horas a un sujeto quien fue señalado por la comunidad de portar un arma de fuego con el que al parecer se utilizaría para cometer una acción delincuencial. Bueno, blanco es, gallina lo pone y frito se come. Ay, que va a hacer mal con un rebote esa hora.
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0: Atención Cartagena, mucha atención, el operativo se llevó a cabo en el barrio El Trébol del municipio de Turbana, capital mundial del bollo de millo, donde las patrullas de vigilancia en un registro personal lograron la captura de alias El Yoncito, un hombre de 27 años de edad, quien portaba un arma de fuego calibre 9 milímetros junto a un proveedor y dos cartuchos del mismo calibre. En lo corrido del año se han capturado 4.638 personas por diferentes delitos, entre ellos 622 por el delito de fabricación, tráfico, porte o tenencia de arma de fuego, accesorios, partes y o municiones.
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0: Está como el burro garañón recargado de millo.
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0: Ya son las 4:04 de la madrugada con 44 minutos, 4:44, la madrugada está en 4:44.
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0: Atención Cartagena, oye la gente, ya me dice cómo así que está en 4, son las 4:44, ah, no está en 4.
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0: Atención Cartagena, alias El Ñoño, terminó con la en manos de la justicia para que responda por un homicidio cometido en María la Baja. Un abrazo para mi gente de María la Baja.
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0: Atención Cartagena, después de varios meses de seguirle la pista, investigadores de la Policía Nacional lograron la captura de Edwin Enrique Ramírez Valdés, un hombre de 43 años, alias El Ñoño, señalado de estar involucrado en el homicidio de Alberto José Julio Ricardo. La captura fue realizada por la Seccional de Investigación Criminal de la SIJÍN en el barrio Las Delicias, en el sector conocido como el Campo de María la Baja, en cumplimiento de una orden judicial expedida por el Juzgado Promiscuo Municipal de esa localidad por el delito de homicidio.
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0: Atención Cartagena, de acuerdo con las investigaciones, los hechos se remontan al 17 de mayo del 2026, cuando Alberto Julio Ricardo, un hombre de 36 años, fue atacado con un cuchillo, sufriendo una grave lesión que obligó a ser trasladado a la urgencia de un centro asistencial de la ciudad de Cartagena. El hombre falleció 19 días después. Tenemos ya en Colombia las 4 de la madrugada con 46 minutos, 4 de la madrugada con 46, ya las 5 de la mañana. Estará por acá Andrés Avelino Vizcaíno, el servicio informativo de Caracol Radio. Estará por acá Orlando La Fiera Ramos, Erix Montoya, director de noticias de Caracol Radio. Y este amigo servidor Javier El Gato Cano, también con la técnica de Cheito Romero. Y le estaremos entregando una hora recargada de pura noticia con la alianza informativa de las regiones de Caracol y Tropicana. Usted no se mueva, quédese conectadito allí con nosotros.

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4: Bueno, la hora en Colombia, tenemos ya las 5 de la mañana con 1 minuto. Les estamos saludando cordialmente a esta hora desde el corazón de la hermosa Cartagena de Indias, La Heroica, aquí cerquitica del Parque del Centenario, enseguida de la Torre del Reloj, en la emblemática Plaza de la Aduana. Les estamos saludando, ya está por acá Andrés Vizcaíno, está Cheito Romero, está Orlando La Fiera Ramos, con la dirección de Erix Montoya. Don Erix Montoya, muy buenos días, bienvenido.
5: Muy buenos días, Gato, muy buenos días para todos los oyentes de Tropicana 97.5 que despiertan con nosotros, que nos escogen por encima de muchas emisoras para estar informados a esta hora de la mañana. Hoy es jueves 24 de septiembre del año 2026 y el pico y placa en esta capital es para los vehículos particulares, taxis y motos terminados en 5 y 6. Abundante información, como es habitual, aquí a través de los 97.5 FM, y tiene que ver con los 12 años de prisión que le dieron a un hombre implicado en el asesinato de su suegro. También el panfleto que rodó por redes sociales y que es pura mentira. Hay que estar muy, ser cuidadosos con este tema de las redes sociales, también de las cadenas de WhatsApp, porque no todo es lo que se ve. Además, la crisis del fenómeno del Niño continúa. A propósito, que se desarrolla en esta capital el Congreso de Servicios Públicos, el Congreso de Andesco, aquí en el Centro de Convenciones del Hotel Las Américas, donde se está analizando principalmente los efectos del fenómeno del Niño, sobre todo en el servicio de la energía. Y una buena noticia para la ciudad de Cartagena: la Corte Constitucional prácticamente está replicando esta demanda que hizo el alcalde Domecq Turbay en lo que tiene que ver con la atracción animal. Ha sido prohibida para actividades turísticas en todo el país. Y el Aeropuerto Internacional Rafael Núñez está estrenando buses para el transporte, para que los turistas no sientan tanto el golpe de calor cuando se bajan del avión y puedan llegar hasta la terminal. Y bueno, ya avanza la tarifa diferencial de Transcaribe en lo que tiene que ver con estas estudiantes. El 50% de ellos son de educación superior y se han beneficiado con esta tarifa diferencial de Transcaribe. Estas y otras noticias estaremos desarrollando en los próximos minutos. Vamos de inmediato con más titulares.
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4: Cinco de la mañana, 4 minutos, amables oyentes de Tropicana, muy buenos días, yo soy Andrés Vizcaíno Villa y estos son nuestros titulares. Y mucha atención porque 9 heridos dejó un ataque con un dron en el sur del departamento de Bolívar. El hecho se registró en zona rural del municipio de Montecristo y los lesionados fueron trasladados a Santa Rosa del Sur.
6: Muchísima atención porque joven de 18 años fue asesinado con arma blanca en el barrio Alto Bosque. El caso no deja personas capturadas.
4: Atención, muchísima atención, que cayó alias Ñoño, señalado de un homicidio a cuchillo en María la Baja. La Policía Nacional capturó al presunto responsable de la muerte de un hombre de 36 años.
6: Y en otras noticias, en la ciudad de Cartagena condenan a 12 años de prisión a un hombre implicado en el asesinato de su suegro. El fallo también inhabilita al investigado para ejercer derechos y funciones públicas.
4: Atención, mucha atención, 4 presuntos integrantes de los Salsas Nueva Generación fueron capturados en Cartagena.
7: entre los capturados suman 7 anotaciones judiciales.
4: Ya son las 5 de la mañana con 5 minutos, 5 de la mañana con 5. Atención, desmienten panfleto que anuncian supuesto paro armado en la ciudad de Cartagena. Hacen un llamado a la ciudadanía a mantener la calma y a no difundir información sin verificar.
7: Y presuntos abusadores sexuales de adolescentes en el departamento de Bolívar fueron enviados a la cárcel, imputados pues básicamente por los delitos de acto sexual violento y acceso carnal abusivo con menor de 14 años.
4: Más titulares en la Alianza Informativa de cómo amaneció en Tropicana y Caracol Radio. Cartagena fortalece la prevención de la explotación sexual comercial de niños, niñas y adolescentes. La jornada se desarrolló en la sociedad portuaria.
7: Atención, muchísima atención, 111 municipios están en condiciones críticas por el Niño. Ministro de Vivienda alerta por el impacto. Atención, el funcionario llamó a acelerar

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1: Cartagena pionera con histórica implementación de carrozas eléctricas tras demanda del alcalde Domecq Turbay.
2: 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Son las 5 de la mañana, 7 minutos. El Aeropuerto Internacional Rafael Núñez de la ciudad de Cartagena estrena flota de buses. La medida se implementó para optimizar el traslado de pasajeros en plataforma.
3: Muchísima atención, más de 2.500 personas ya disfrutan de la tarifa diferencial de Transcaribe. El 50,5% de los estudiantes de educación superior beneficiados por el subsidio ya activó el beneficio en sus tarjetas.
1: Ya son en Colombia las 5 de la mañana con 8 minutos, 5 de la mañana con 8. Cartagena fue sede del Encuentro Nacional de Agentes de Tránsito. Más de 300 agentes provenientes de diferentes ciudades del país llegaron a la ciudad heroica.
2: Y también les contaremos sobre la peligrosa curva con losas deterioradas en el barrio El Socorro. La comunidad ha pedido la intervención en la zona. Ya se han presentado accidentes.
3: Muchísima atención, 30 de septiembre, fecha de entrega del nuevo Chambacú 2 con la inédita conexión con Puerto Duro. Los principales escenarios deportivos están listos y avanzan los últimos trabajos.
1: Vamos con más titulares hasta ahora. Para usted que va saliendo rumbo al camello, tenemos ya en Colombia las 5 de la mañana con 8 minutos, 5 de la mañana con 8. Atención, multan a ese hospital local del municipio de Turbaco por violar normas laborales. 12.010.000 pesos por violación grave de la normatividad laboral colombiana.
2: Y en otras noticias, ojo al dato, más del 80% de los proyectos de agua y saneamiento están sin financiación, ha dicho el Ministerio de Vivienda. El diagnóstico fue presentado durante el Congreso de Andesco en la ciudad de Cartagena.
3: Atención, 120 millones para un suertudo en Cartagena. Sí, señor. El tiquete fue adquirido en un punto de venta de la red Supergiros en la modalidad manual. Estas y otras noticias las estaremos desarrollando en la alianza informativa de cómo amaneció en Caracol Radio y Tropicana. 5 de la mañana con 9 minutos.
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2: 5 de la mañana, 10 minutos en Colombia. Entramos de inmediato con toda la información a través de la más bacana Tropicana. 5 de la mañana, 10 minutos, 9 heridos. Dejó un ataque con dron en el sur del departamento de Bolívar. Este hecho fue perpetrado entonces con explosivos. El hecho se presentó exactamente en zona minera del municipio de Montecristo, cuando las víctimas, al parecer todos mineros, se movilizaban por la vereda Mina Gorila, vereda Nueva Jerusalén, perteneciente al corregimiento del Paraíso, municipio de Montecristo, en el departamento de Bolívar. Los lesionados fueron trasladados hasta el municipio de Santa Rosa del Sur, al hospital Manuel Elkin Patarroyo, quienes se presentaron básicamente heridas por esquirlas, encontrándose estables en este momento y recibiendo entonces atención del personal médico que labora en el centro asistencial. Se desarrolla entonces en la zona un consejo de seguridad con las autoridades del departamento, donde se espera se tomen algunas medidas en las próximas horas. Por ahora, pues las autoridades no han establecido a qué grupo armado ilegal pertenece este equipo que terminó impactando en 9 personas, dejándolas lesionadas.

0: Son las 5 de la mañana, 11 minutos.
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2: Las 5 de la mañana con 12 minutos y en otras noticias, joven de 18 años fue asesinado con arma blanca en el barrio Alto Bosque. El caso no deja personas capturadas. Muchísima atención. En el barrio Alto Bosque, el día 22 de septiembre de este año 2026, aproximadamente siendo las 8:30 de la noche, se presentó el homicidio de Efraín José Márquez Carranza, de 18 años de edad, natural de Cartagena. De acuerdo con la información recopilada, la víctima se encontraba departiendo en vía pública cuando se habría presentado una riña múltiple, en medio de la cual fue agredido con un arma cortopunzante. El hoy occiso alcanzó a ser trasladado al Hospital Universitario del Caribe, donde ingresó sin signos vitales. En el lugar de los hechos no se evidenciaron cámaras de seguridad que permitieran establecer lo ocurrido, y la comunidad manifestó no haber observado los hechos. Las autoridades adelantan las investigaciones correspondientes para establecer las circunstancias responsables y móviles de este hecho. La inspección técnica al cadáver y las actuaciones de policía judicial están a cargo del Cuerpo Técnico de Investigación CTI de la Fiscalía General de la Nación. A 5 de la mañana con 13 minutos en esta alianza informativa. Bueno, Andrés, ¿y cómo fue la captura de alias Ñoño, un presunto homicida con arma blanca?
0: Así es, Orlando, fue en el municipio de María la Baja, donde pues se traza varios meses de seguirle la pista. Los investigadores de la Policía Nacional lograron la captura de Edwin Enrique Ramírez Valdés, de 43 años, conocido con el alias de Ñoño, quien además es señalado de estar involucrado en el homicidio de Alberto José Julio Ricardo, ocurrido en la población de María la Baja. La captura fue realizada por uniformados de la Seccional de Investigación Criminal SIGIN en el barrio Las Delicias, sector El Campo, de la población de María la Baja, en cumplimiento de una orden judicial expedida por el juzgado promiscuo municipal de esa localidad por el delito de homicidio. De acuerdo con las investigaciones, básicamente los hechos se remontan al 17 de mayo del año 2026, cuando Alberto José Julio Ricardo, de 36 años, fue atacado con un arma blanca tipo cuchillo y sufrió una grave lesión que obligó a trasladarlo de urgencia a un centro asistencial de la ciudad de Cartagena. Pese a los esfuerzos médicos por salvarle la vida, el hombre falleció 19 días después como consecuencia de la gravedad de esa lesión. Desde entonces, los investigadores adelantaron labores de policía judicial para identificar y ubicar al presunto responsable del homicidio. Las pesquisas permitieron entonces recopilar elementos, materiales de prueba y evidencias que llegaron a la expedición de una orden judicial contra alias Ñoño, quien fue localizado por los investigadores cuando se movilizaba en una motocicleta por el sector El Campo de esa población. Básicamente, según las autoridades, el capturado registra 4 anotaciones judiciales en el SPOA por los delitos de hurto y homicidio. Durante el procedimiento también fue incautada la bicicleta en la que se movilizaba este sujeto señalado de homicidio. 5 de la mañana, 16 minutos, 5:16 Orlando, y también fue enviado a prisión un hombre, pues básicamente, digamos que señalado de el asesinato de su suegro.
2: Las pruebas aportadas por un fiscal de la unidad de vida de la seccional Bolívar permitieron que un juez con funciones de conocimiento condenara a 12 años de prisión a Leonel Guillermo Ramos Zabaleta, responsable de los delitos de homicidio y violencia intrafamiliar, ambas conductas agravadas. La decisión judicial se da luego de una negociación entre el ahora sentenciado y la Fiscalía General de la Nación, tras la cual el implicado aceptó su responsabilidad en el crimen del papá de su compañera sentimental, ocurrido el 19 de mayo del año 2025 en el barrio Ceballos, en la ciudad de Cartagena. Según la investigación, la víctima de 47 años quiso mediar una discusión que sostenía su pareja o su hija con el ahora procesado, quien reaccionó con violencia, hiriendo con un arma cortopunzante a su suegro. Herido el ciudadano, fue trasladado a un centro asistencial, pero falleció debido a la gravedad de las lesiones. Ramos Zabaleta, de 25 años, fue capturado por la Policía Nacional poco después de este horrible homicidio aquí en la ciudad de Cartagena. Ya son las 5 de la mañana con 17 minutos, 5 con 17. 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
0: 5 de la mañana, 18 minutos. Escuchas a la más bacana Tropicana, de 5 a 6 de la mañana, esta alianza informativa entre Cómo Amaneció Cartagena y, por supuesto, el servicio informativo de Caracol Radio. Levántese bien informado con la mejor información a través de la más bacana. 5 de la mañana, 18 minutos. Y tenemos más noticias judiciales. 4 presuntos integrantes de una organización delincuencial denominada Los Salsas Nueva Generación fueron capturados aquí en la ciudad de Cartagena. Esto en el marco de las acciones adelantadas por el tráfico de estupefacientes. En coordinación con la Fiscalía 42 Seccional Antinarcóticos de la ciudad de Cartagena, se logró afectar la estructura criminal denominada Salsas Nueva Generación mediante la captura en flagrancia de 4 presuntos integrantes por el delito de tráfico, fabricación o porte de estupefacientes. El procedimiento se llevó a cabo mediante diligencias de registro y allanamiento, logrando la captura de alias a Julián, Guillermo, Andrés y Jennifer. De acuerdo con las labores investigativas, básicamente los capturados presuntamente cumplirían funciones de distribuidores de sustancias estupefacientes, mientras que la mujer se desempeñaba como informante para esta estructura delincuencial, con injerencia básicamente en los barrios de Zaragocilla, La Campiña, 9 de Abril y Calamares, según información de inteligencia. Durante estas diligencias fueron incautados 1,000 gramos de marihuana, avaluados en 9 millones de pesos, y al menos 300 gramos de cocaína. Pero más detalles sobre este caso los entrega el teniente coronel Alejandro Salgado, es el comandante operativo de la Policía Metropolitana de Cartagena.
3: Otro golpe a la estructura criminal Salsas Nueva Generación. Una operación conjunta con la Fiscalía General de la Nación, Policía Metropolitana de Cartagena capturó a 4 presuntos integrantes de la estructura delincuencial Salsa Nueva Generación, dedicados a alimentar sus finanzas criminales a través del tráfico de estupefacientes. Durante los allanamientos fueron incautados más de 1 kilo de marihuana, 300 gramos de cocaína, celulares y dineros en efectivo, con un valor superior a los 39 millones de pesos. Además, los capturados son actores delincuenciales reincidentes en la comisión de diferentes delitos. En Cartagena, la policía está llegando hasta donde se esconden los delincuentes, desarticulando sus estructuras, atacando y sacando de las calles la droga que afecta a nuestros niños, niñas y adolescentes, Dios y patria.
0: 5 de la mañana, 21 minutos. Ahí teníamos entonces la palabra del teniente coronel Alejandro Salgado, comandante operativo de la Policía Metropolitana de Cartagena. 521. Bueno, Gato, Orlando, La Fiera, Cheito, todos los oyentes de Tropicana, ayer en la tarde se formó, digamos que, una un bololó a nivel de redes sociales, a nivel de cadenas de WhatsApp, básicamente porque estaba circulando un panfleto de un supuesto paro armado también en la ciudad de Cartagena. Al final, ¿qué fue lo que pasó, Fiera?
2: Bueno, miren, compañeros de la mesa, en las últimas horas, así como usted lo ha dicho, empezó a circular en redes sociales y grupos de WhatsApp una imagen que hace referencia a un supuesto panfleto de una estructura criminal. Pues ante este hecho, la Policía Nacional en Cartagena se permite aclarar que de manera preliminar el documento presenta baja credibilidad teniendo en cuenta lo siguiente. Uno, no se tiene identificada ninguna estructura criminal con la denominación CCTG. Dos, el lenguaje utilizado no es característico de los comunicados atribuidos a estructuras armadas comúnmente que establecen, por ejemplo, frentes, bloque, comando, área específica de injerencia o demás elementos que permitan determinar de manera objetiva su procedencia. El lenguaje utilizado no es el característico de estas estructuras. Tres, la imagen o logo utilizado para este documento al parecer es creado con la IA y no es característico de ningún grupo armado organizado. Cuatro, unidades de investigación criminal e inteligencia le siguen la pista a los ID de las publicaciones que se han realizado con el fin de dar con la persona o personas que de forma inescrupulosa realizan este tipo de situaciones para generar zozobra en la comunidad. Y quinto, se hace un llamado a la comunidad a denunciar cualquier situación que esté alterando la seguridad y la convivencia en su sector, llamando a la línea de emergencia 123. La Alcaldía Mayor de Cartagena de Indias, a través de la Secretaría del Interior y Convivencia Ciudadana, informa a la ciudadanía que en las últimas horas esta situación comenzó a generar algún tipo, como usted lo decía, Andrés, algún tipo de pronto nerviosismo entre la comunidad, pero ya la policía se puso al frente de esta situación y han dicho las autoridades que esto se trata pues de alguna persona ociosa que en algún momento, pues a raíz de lo que pasó en Santa Marta, se le dio por hacer esta clase de panfletos y tirarlo a las redes sociales para ver qué podía pasar. Bueno, son las 5 de la mañana con 24 minutos, 5 de la mañana con 24 minutos en esta alianza informativa de Caracol Radio y Tropicana en Cómo Amaneció. Bueno, Andrés, presuntos abusadores sexuales de adolescentes fueron enviados a la cárcel.
0: Sí, Orlando, básicamente se produjo esta noticia en las últimas horas. Los elementos materiales probatorios aportados por la Fiscalía General de la Nación permitieron que jueces con función de control de garantías impusieran en procesos distintos medidas de aseguramiento en centro carcelario a dos hombres que estarían entonces involucrados en abusos sexuales contra un par de menores de 14 años. Uno de los procesados es un hombre de 60, quien al parecer sometió a vejámenes sexuales a una sobrina de su pareja sentimental. Los hechos se registraron en diciembre del año 2024 en el corregimiento de San Cayetano, en jurisdicción del municipio de San Juan Nepomuceno, cuando la víctima visitaba la casa de su tía. Familiares de la menor denunciaron los hechos ante la Fiscalía General de la Nación, mientras la Policía Nacional se encargó de capturar al señalado agresor el 8 de septiembre pasado en el barrio La Ciudadela de San Juan Nepomuceno. De otra parte, pues básicamente y por hechos ocurridos el 30 de agosto del año 2025 en el barrio El Pozón, al sur de la ciudad de Cartagena, fue asegurado un hombre de 26 años quien habría accedido carnalmente por la fuerza a una menor de edad, sobrina de su pareja sentimental. La agresión, al parecer, se presentó luego de que el posible implicado saliera con la menor de edad con el pretexto de pasear en motocicleta llevándola a un motel. Además, habría amenazado con asesinar a su tía y a su primo si contaba lo sucedido. Por esto fue capturado el sujeto a manos de la Policía Nacional el pasado 8 de septiembre en el barrio El Pozón de la ciudad de Cartagena. Son las 5 de la mañana, 26 minutos.
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2: Bueno, tenemos ya en Colombia las 5 de la mañana con 29 minutos, 5 con 29. Sale uno en verano, llega en invierno.
10: Sí, señor.
2: O sale uno en invierno y llega en verano.
10: Para acá que nada más son dos estaciones.
2: Dos estaciones.
0: Se aunque dando... con este clima, gato, ya uno ni sabe, porque está un tremendo sol caliente y de pronto se amogó y un aguacero grandísimo.
2: Normalmente, aquí nosotros estábamos, además del pico y placa de taxi, de particulares y motos, anunciábamos el pico y placa para los que nos tinturamos el cabello, para los que se alisan el pelo. Pero ahora con esto no se sabe. A propósito de esto, 111 municipios están en condiciones críticas por el fenómeno del Niño. ¿Pero qué están haciendo las autoridades, mi querido Orlando Ramos?
11: Bueno, Javier, desde el Congreso Andesco en Cartagena, el ministro de Vivienda, Ciudad y Territorio, Jaime Andrés Beltrán, advirtió sobre las condiciones que ya enfrenta el país por el fenómeno del Niño y llamó a acelerar las acciones para proteger las fuentes hídricas en el país. De acuerdo con el jefe de cartera, más de 111 municipios ya presentan condiciones críticas, mientras que otros 569 se encuentran en riesgo de enfrentar afectaciones asociadas a la temporada seca y la disminución de la disponibilidad de agua. El ministro pues ha hecho énfasis en lo siguiente: tenemos que empezar a ahorrar, a entender y a proteger las fuentes hídricas, porque tenemos que entender que protegerlas va más allá de un discurso simplemente ambientalista. Atención, el ministro también cuestionó el estado de varios proyectos destinados a atender las necesidades de agua en el país. En particular, aseguró que 7 proyectos de La Guajira permanecen estancados, mientras que otros 143 no avanzaron durante el gobierno anterior, según el balance presentado por esta importante cartera. Ya son las 5 de la mañana con 31 minutos, 5 de la mañana con 31. Bueno, Andrés, y precisamente sobre este tema, 600 millones para enfrentar el fenómeno del Niño, pero en el departamento de Bolívar.
0: Así es, Orlando, fue entregado este recurso a los pequeños ganaderos del departamento de Bolívar a través del gobierno departamental que, por supuesto, lidera Yamil Arana Padawi. Se ha iniciado entonces la entrega de bienes e insumos a pequeños y medianos productores bovinos de Arroyo Hondo, Calamara, Córdoba, El Guamo, Maates, San Jacinto y la población de Soplaviento, ahí sobre el canal del dique. La intervención representa entonces una inversión de 609 millones de pesos y hace parte del proyecto Mejoramiento Productivo de Hatos Ganaderos mediante el establecimiento de sistemas silvopastorales. Esta es una estrategia de la gobernación de Bolívar que busca, pues, mejorar las condiciones productivas de los ganaderos, fortalecer sus capacidades técnicas y avanzar hacia una actividad ganadera más sostenible en la zona norte del departamento de Bolívar. Entonces, ganaderos golpeados reciben unos incentivos por parte de la gobernación. 5:32.
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2: Bueno, tenemos ya en Colombia las 5:33, 5:33. Usted salga de la casa, salga del rancho, salga del penthouse, bien informado, escuchando Tropicana. Orla, ayer se presentó colisión entre dos vehículos y transportaban precisamente estudiantes. Chocaron en el municipio de Turbaco, allí cerca de la sede de la gobernación del departamento de Bolívar.
11: Así es, Javier. ¿Qué ocurrió? Sí, pues un siniestro vial se registró en la mañana del miércoles 23 de septiembre en la troncal de Occidente, cerca a la sede de la gobernación de Bolívar, donde dos buses que movilizaban estudiantes del colegio docente de Turbaco terminaron involucrados en una colisión. El hecho ocurrió en el kilómetro 97 más 830 metros de la ruta 9005. De acuerdo con el reporte conocido sobre el siniestro, ambos vehículos se desplazaban en dirección hacia Cartagena cuando se produjo este lamentable impacto. Según la información preliminar, el conductor del primer bus de placas TVB689 habría reducido la velocidad hasta detenerse. El segundo vehículo, identificado con las placas TVB778, no habría alcanzado a conservar la distancia necesaria y terminó golpeando la parte posterior derecha del primer automotor. Como consecuencia del choque, dos personas resultaron lesionadas. Una de ellas fue trasladada a la clínica de fracturas en Cartagena para recibir atención médica. El ocupante del primer bus salió ileso del accidente. Las autoridades señalaron como hipótesis inicial del siniestro la falta de conservación de la distancia de seguridad por parte del segundo vehículo. La situación quedó bajo verificación de las autoridades competentes. Ya son las 5:35, 5:35. Corte Constitucional prohíbe tracción animal. Andrés, se le dio al alcalde el proyecto ya con los coches eléctricos.
0: Sí, señor, y la verdad es que, Orla, el tiempo le dio la razón al alcalde de la ciudad de Cartagena, que básicamente desde su llegada al mandato distrital se había opuesto a que los caballitos, los equinos, fueran utilizados para este tipo de actividades turísticas, llámese coches. Por eso, pues, el pasado 15 de diciembre, el alcalde de la ciudad de Cartagena, Domecq Turbay, interpuso ante la Corte Constitucional una acción pública de inconstitucionalidad contra la expresión actividades turísticas del parágrafo único del artículo 2 de la ley 2138 de 2021. En la acción, básicamente, el alcalde buscaba eliminar el ámbito turístico del escenario en el que la ley colombiana ordena a los departamentos, municipios y distritos adelantar medidas para la sustitución de vehículos de tracción animal. Turbay subrayó que el turismo es una actividad económica organizada, lucrativa y sometida a las reglas del mercado, a diferencia de ciertas prácticas culturales o de subsistencia. Hoy, 9 meses después, en una sesión inédita desde la ciudad de Bucaramanga, se falló entonces la prohibición del uso de animales en vehículos de tracción animal para actividades de tipo turístico, es decir, para, digamos que pasear a la gente, para hacer recorridos. La decisión de la Corte solo empieza a tener efectos en 6 meses mientras se ponen en marcha algunos programas de sustitución.
12: Bueno, tenemos ya en Colombia las 5:37 a.m. A esta hora le damos la más cordial de la bienvenida a la gente que va llegando al Corralito de Piedras, a los que van llegando vía agua, vía marítima, los que van llegando, viejo André, al mejor estilo del béisbol, los que van llegando vía roletazo, vía terminal de transporte, a los que van llegando vía fly, vía aeropuerto internacional Rafael Núñez. A propósito, el aeropuerto internacional Rafael Núñez de la ciudad de Cartagena estrena flota de buses. Esto me pinto yo para que el turista que viene vía fly no sienta el quemón de pronto de la temperatura, sí, aquí en la ciudad de Cartagena, que es bárbara. El Mono Jaramillo se pone fuerte. ¿Ah? Vámonos con esa información, mi querido Orlando, hasta ahora.
11: Así es, Javier, con el firme propósito de continuar elevando los estándares de calidad y confort, el Aeropuerto Internacional Rafael Núñez de Cartagena iniciará a partir de... arrancó a partir de ayer 23 de septiembre la operación del servicio de buses de plataforma destinado al traslado de pasajeros y tripulación entre las aeronaves y las instalaciones del terminal aéreo, de acuerdo con las necesidades operacionales de este importante aeropuerto en la ciudad de Cartagena. La implementación de este servicio tiene como propósito fortalecer la operación en plataforma, facilitar el traslado seguro y organizado de pasajeros y tripulaciones, mejorar su experiencia y contribuyendo a la eficiencia de la infraestructura. Atención a esta información muy importante para que usted, cuando vaya hoy a tomar el avión, ya vaya a su destino en otra ciudad, pues sepa que ya no va a caminar tanto. La flota estará compuesta por 2 buses modelo K280, cada uno con capacidad para 80 pasajeros. Adicionalmente, el esquema incluye una van exclusiva para tripulaciones con capacidad para 15 personas, lo que agilizará los tiempos de los equipos de vuelo. En declaraciones para la Alianza Informativa de Caracol Radio y de Tropicana, en Cómo Amaneció, Shirley Orrego, que es la gerente de asuntos corporativos y comerciales de la operadora, que es la OINAT, ha dicho lo siguiente: la implementación de este servicio tiene como objetivo principal brindar a las aerolíneas una solución segura, oportuna, eficiente y de alta calidad. Fortalecer nuestra operación en plataforma es vital para facilitar un tránsito organizado y contribuir de manera directa al mejoramiento de los procesos operacionales y, sobre todo, a la experiencia de nuestros usuarios dentro del aeropuerto. Ya son las 5:39 a.m, 5:39 a.m, y de los aviones y los buses vamos para el transporte masivo en Cartagena, que es el sistema de Transcaribe. Ya los estudiantes han activado, Andrés, sus beneficios con la tarifa diferencial.
0: Sí, básicamente, Orla, lo que se ha dicho es que ya más de 2.500 personas están disfrutando de la tarifa diferencial en el servicio de Transcaribe. El 50.5% de los estudiantes de educación superior beneficiados por el subsidio ya activó el beneficio en sus tarjetas. Dice Transcaribe que la implementación de la tarifa diferencial continúa avanzando en la ciudad. De acuerdo con el más reciente reporte de gestión, un total de 2.603 beneficiarios ya realizaron el proceso de activación del beneficio en sus tarjetas y mientras que 2.575 ya están disfrutando del subsidio y han recibido las recargas periódicas, lo que representa un avance del 31.5% al universo de más o menos 8.200 personas potenciales beneficiarios registrados hasta el momento. El proceso, pues básicamente contempla a estudiantes de educación básica, secundaria y media, estudiantes de educación superior, adultos mayores y personas con discapacidad, quienes reciben un subsidio de 1.000 pesitos por viaje hasta 2 veces en el día. Esto lo paga la alcaldía mayor de la ciudad de Cartagena con recursos de su presupuesto. Pues uno de los principales avances se registra entre los estudiantes de educación superior, población que ya alcanzó 2.076 activaciones, lo que equivale al 50.5 de los potenciales beneficiarios. Entonces ya la gente se encuentra activa, 2.500 personas ya cuentan con tarifa diferencial y hay mucha gente, Orla y Gato, que dice, bueno, pero mil pesos para un estudiante que muchas veces no tiene ni siquiera para ir y regresar, para tomarse un jugo con un pan en la universidad. Mil pesos son bastante, así que son $1,000 por trayecto, es decir, que si usted va y viene, ya no son, ¿cuánto vale Transcaribe?
10: $3,900,
0: sino $2,900. Ya usted puede acomodarse ahí más o menos, y con estos $2,000 la gente se ayuda bastante.
10: Pero un alivio alcanza, al bolsillo.
12: Se alcanza para $1,000,000, faltándole $1,000 no es $1,000,000.
10: No es $1,000,000.
0: Exactamente. Así es. Ese se llama gasto matemática simple.
12: Claro.
0: 5:42 y vamos ahora con más noticias, porque hay una peligrosa curva con algunas losas deterioradas en el barrio El Socorro de la ciudad de Cartagena. Queda exactamente ahí entre los planes 134 y el plan 500B del barrio El Socorro. Tramo peligroso, 6 losas deterioradas, y lo más complicado del tema es que el tramo vial queda justo en una curva. Es decir, ya se han presentado accidentes, incluso una víctima fatal en este tramo, y lo que está pidiendo la comunidad es que se realice pronto una intervención que, pues, digamos que para un presupuesto distrital o de una alcaldía local es relativamente cómodo realizar entonces esta pavimentación y con esto evitar algunos accidentes. Más detalles sobre esta curva peligrosa los ha entregado Dixon Barrios, es líder social del barrio El Socorro.
13: Muy buenos días, bendiciones. Mi nombre es Dixon Barrios, líder cívico aquí en el barrio El Socorro. Bueno, ya esta problemática ya tenemos más de 7 años de tenerla. Hemos estado haciéndole llamado a los ediles, a las alcaldesas locales que han pasado por estas administraciones, y nunca han hecho caso omiso a los llamados de la acción comunal y de los líderes cívicos del barrio El Socorro. Y estamos haciendo un llamado ahora de nuevo a la doctora Aracelis, que es la actual alcaldesa de la localidad, que haga presencia en el sitio y mire la problemática que tenemos y los constantes accidentes que se pasan aquí en este sector.
0: Bueno, Dixon, explíquenos un poquito lo que estamos observando acá con estas placas.
13: Bueno, estas placas se han levantado a raíz también del árbol que está acá y ya tiene años de estar así. Entonces, queremos que vengan e intervengan con infraestructura. La alcaldía mayor, el doctor Dumén, que ha estado haciendo mejoras en todos los sectores, queremos que venga aquí al barrio El Socorro y observe todas estas problemáticas que tenemos.
0: Bueno, nos decía una vecina que incluso hace unos días hubo un accidente de tránsito. Ya van varias víctimas, ¿no?, de este tramo, porque sobre todo está en una curva.
13: Sí, claro, ha habido varias víctimas en este tramo. Ha habido hasta un muerto aquí en el barrio El Socorro, un muchacho del barrio. Entonces estamos haciendo un llamado urgente a que venga a intervenir esta vía. Esta vía es muy importante porque está en una curva, así como tú dices, y causa mucho accidente.
12: A 5:45. Hacer historia de la ciudad de Cartagena es hablar de Chambacú. Mire, existió una gran poesía que se convirtió y se llevó a las escalas musicales, hecho por el maestro Ángel Vázquez, el del ritmo Vázquezón. El maestro Ángel Vázquez sale aquí en la ciudad de Cartagena cuando se conforma recuérdeme, estos muchachos, donde estaba Alfredo Gutiérrez,
10: Los Corraleros de Majagual.
12: Bueno, el maestro Ángel Vázquez queda fuera de Chivo y crea el ritmo Vázquezón. ¿Oye? Que le pone el ritmo sabroso. Y Ángel Vázquez grabó una canción llamada Chambacú sin carretera. Chambacú, donde hace énfasis de la luz mercurial que se lo coloca a Chambacú.
10: Así, señor.
12: Oiga,
10: ahí está.
12: Chambacú. Eso habla de esa historia, de ese champacú olvidado, de ese champacú atrasado. Déjeme que salga un pedacito de la estrofa ahí para que lo escuchen nuestros oyentes nomás. Este sabor de Cartagena, sonido cartagenero.

0: Oiga, nunca iba a progresar.
1: Y progresó, ahora está Pupi.
0: Mire, está Pupi. Antes uno llegaba en el bus, cuando los buses hacían el recorrido por la India Catalina y daban la vuelta.
2: Yo me acuerdo.
0: Y ese olor tan feo, disculpe, Morla. Ese olor tan feo que identificaba al centro. Mire, pero hay fecha ya escogida por el alcalde Dumay Turbay. Para entregar el nuevo Chambacú. Hombre, qué lindo se ve Cartagena.
2: Será la entrega del nuevo Chambacú 2.
0: Chambacú 2.
2: Sabes que correcto. Ya entregó el Chambacú 1, donde perfecto. Están ahí escenarios deportivos y también está el parque infantil para los niños. Bueno, el próximo 30 de septiembre, Cartagena podrá comenzar a disfrutar oficialmente de la fase 2 del complejo deportivo Nuevo Chambacú. Así lo ratificó el mandatario de los cartageneros, el señor alcalde Dumay Turbay Paz, durante una nueva inspección a las obras al sector denominado Ligas Mayores, que ya alcanza un 98% de avance. El mandatario recorrió nuevamente los escenarios y verificó que las principales áreas deportivas ya se encuentren listas mientras se ejecutan los últimos trabajos para completar la entrega y poner todo el complejo al servicio de la ciudadanía. Dice el alcalde, el 30 de septiembre vamos a entregar la fase 2 del nuevo Chambacú, el sector de las ligas mayores. Ya estamos en los últimos detalles y queremos que los cartageneros vengan, lo conozcan y lo disfruten. Esto que estamos construyendo aquí es para nuestros niños, nuestros jóvenes, nuestros deportistas y para toda la familia en Cartagena de Indias. Así es que nuevo Chambacú 2 va a completar ya todo este complejo que va a unir Puerto Duro, la Plaza de Variedades. Ya también se le hizo el trabajo ese chévere a la India Catalina que deseamos aquí que la tenían olvidada.
0: Para las Chivas.
2: O sea que todo este...
1: va a ser una caminada elegante.
2: Sí, elegante. Usted va a poder llegar al centro de Cartagena, el que no tiene vehículo se baja en la estación de Transcaribe, hace el recorrido, el tour. Si viene con el vehículo, tiene ahí en los parqueaderos del centro comercial contiguo, ahí tiene también para parquear, no hay problema. Y va a darse el tour con su familia y va a conocer todos estos sitios maravillosos.
0: Me pinto agarrado de la mano de la primera dama, agarrado de la mano, caminando toda esa zona de Chambacú.
1: Claro. Oh, gatico, 5 de la mañana, 50 minutos, 5:50 en Tropicana, la más bacana.
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0: 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Son las 6 de la mañana. 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

0: Bueno, tenemos ya en Colombia las 6:03, 6:03. Seguimos aquí en Cómo Amaneció Cartagena, que arranca desde las 4:00 a.m. Picamos, nos extendemos hasta eso de las 10. De 5 a 6:00 a.m. hacemos una alianza con nuestros compañeros de Caracol Radio, nuestra emisora hermana, ubicados aquí en el centro amurallado de la ciudad de Cartagena, para entregarles informaciones de lo que está pasando en Colombia, en el departamento de Bolívar, en Cartagena. Bueno, toda la información se la tenemos aquí en Tropicana, en esto que se llama Cómo Amaneció Cartagena. Saludamos hasta ahora a la More, que ya está por acá también con nosotros. Morenaza, Yudi Zapata, buenos días.
1: Muy buenos días, querido Javier, el Gato Cano, Orlando Ramos, la Fiera, y todos los oyentes de Tropicana Cartagena 97.5. Esta mañana del jueves esté cargado de muchísimas bendiciones para todas las familias de Cartagena y para todos los que nos escuchan desde cualquier parte del mundo a través de los 97.5 de Tropicana Cartagena.
0: Lo que hablábamos con Andrés del clima, mira, se ve la mañana gris, como si fuese a llover.
2: Sí, señor.
0: Y de repente tú ves que el mono Jaramillo pela el colmillo y dice, no, aquí estoy firme. Así como decimos nosotros aquí, estoy firme como la estatua de Don Blas de Lezo con su espada levantada hacia el éxito.
2: Sí. Es impresionante.
0: ¿Verdad? Impresionante.
2: Bueno, antes yo recuerdo que antes sí se cumplían las dos estaciones en esta zona del planeta.
0: Sí, sí, sí.
2: Cuando era verano, era verano, y cuando era el invierno, era el invierno. Pero ya con este cambio climático que se está presentando, que estamos viviendo ahora, en cualquier época del año usted sale con el sol y en cuestión de hora palo aguacero.
0: Sí, totalmente. Sí, señor.
2: Así es que bueno. Ah,
0: esto está de atrás para adelante y de adelante para atrás. Fíjate, normalmente los que somos de pueblo, el campesino es muy dicharachero. Yo vengo a entregarle de pronto algunos de esos dichos que suelen ser muy frecuentes. Pero normalmente en un pueblo te dice, octubre, el mes que todo lo pudre. ¿Por qué? Porque llovía mucho. Era el mes de las lluvias.
2: Y en cantidad.
0: Pero fíjese, ya estamos casi metiditos en octubre. Ya el próximo, hoy es jueves, el próximo jueves ya es primero. Creo que es así. Próximo jueves ya es primero. Ubíquese en septiembre.
2: Sí, así es, próximo jueves.
0: Próximo jueves ya es primero. Y esto va rapidito. A la Morenaza no le gusta que uno haga las cuentas así. Pero...
1: Sí, se me tiene asustada.
2: Ah, ya le gusta. Ella se asusta, pero en el fondo está contenta.
1: Es tanto así que en octubre voy a poner el arbolito de Navidad en la casa.
0: Ah, bueno, sí,
1: lo voy a poner
0: ¿En qué? ¿En el mes de octubre?
1: En el mes de octubre, claro. O si usted está adelantando, yo también adelanto la puesta del arbolito de Navidad.
0: Avísame que yo te llevo un coro para cantar de una vez y así.
2: Anton Pirulilili.
1: Saludando especial también a los amigos tenderos, los amigos panaderos, nuestros amigos conductores de la mancha amarilla, blanca, azul, verde, de todos los colores, siempre conectados entre lunes a viernes de 4 a 10 en Cómo Amaneció Cartagena.
2: Bueno,
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0: Bien, hasta ahora hacemos conexión con el pastor Juan Gabriel Peña de República Dominicana, aquí en la ciudad de Cartagena, para que nos entregue palabra de vida, cosas importantes en la vida, y una es comenzar siempre con la bendición de Dios. Pastor, buenos días.
4: De una manera muy especial en esta rica mañana, desde acá, desde la cabina de Tropicana.

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1: Se detuvo. Este hombre creyó en una promesa. Creyó y tuvo la certeza, la convicción de que Dios iba a hacer algo poderoso con él por medio de la fe. Mujer que me está escuchando en esta hora, hombre que me está escuchando en esta hora, caballero, joven que me escucha en esta hora, la fe, la certeza de lo que se espera, la convicción de lo que no se ve. Abraham tuvo una fe genuina, creyó que Dios, conforme a lo que le estaba mostrando, aunque él no lo estaba viendo, Dios iba a cumplir su promesa. No sé qué tú has estado esperando, no sé lo que quizás tú piensas que no llegará. No sé que muchas veces decimos, Señor, te pedí y no me respondiste. Conforme a la fe, Dios te dice en esta mañana, traigo respuesta a tu vida. Traigo algo poderoso para ti y para tu familia. Abraham creyó y vio la promesa cumplida. Yo creo que la promesa de Dios se manifestará en tu vida de una manera sobrenatural. Dios te bendiga y Dios te guarde. Recuerda, estuvo contigo el pastor Juan Gabriel Peña de República Dominicana.
2: Muchas gracias, pastor. Esa palabra de vida la cogemos en nuestros corazones y todos decimos
3: amén.

0: de hoy, querido Javier El Gato Cano, 24 de septiembre.
1: Oiga, una fecha como la de hoy, Colombia nunca la olvida, en el año 2000. Ajá. Levantamiento de pesas, María Isabel Urrutia.
2: Sí, señor.
1: Gana la medalla de orégano puro, de oro. En el levantamiento de pesas en la categoría de 75 kilogramos en los Juegos Olímpicos de Sydney, año 2000, convirtiéndose en la primera medalla de oro de la historia de Colombia en esto de los Juegos Olímpicos. Dato importante.
2: Ese fue un día histórico.
1: Histórico.
2: Fue. Claro. Esa medalla.
1: Todo el mundo ponía bandera en la puerta.
2: Impresionante, ¿no?
1: Esto es la bandera por aquí, el tricolor por aquí, por allá, por aquí, por allá.
2: El sentido patrio se sintió ese día muy fuerte en Colombia.
1: Bueno, año 1957 se da la inauguración del Camp Nou en Barcelona, en España. Se inaugura el estadio Camp Nou con un partido amistoso entre el Barcelona Fútbol Club y el Legia de Varsovia, convirtiéndose así en un templo emblemático del fútbol mundial. Un día como el de hoy, se conmemora el Día de Nuestra Señora de las Mercedes, una celebración religiosa con presencia en distintas regiones de Colombia. Bueno, atención, también se conmemora el Día Mundial de la Investigación contra el Cáncer, dedicado a promover la investigación y la búsqueda de mejores tratamientos. En el mundo, hoy es el Día Mundial contra el Cáncer de Tiroides. Hoy es el Día Mundial del Gorila.
2: Gorila.
1: Okay.
3: Sí.
1: Perfecto. Hoy es el Día Mundial de la Investigación contra el Cáncer. Día Mundial contra las patentes del software.
2: Okay.
1: Platicos de un día como el de hoy, mi querida More.
0: Un día como el de hoy, pero en Bolivia se conmemora el Grito de Libertad. Tienen el aniversario de Santa Cruz en Bolivia cada 24 de septiembre desde el año 1810.

0: datos de un día como hoy, también un día como hoy, es el día de la celebración nacional en países como República Dominicana. Es un día feriado nacional y de profunda devoción religiosa, donde se conmemora la Virgen de la Patrona del Pueblo. Así como aquí en Colombia se conmemora el Día de Nuestra Señora de la Merced. Es una advoción mariana considerada como la patrona de los cautivos del general del ejército en varios países de Sudamérica, donde celebra en Argentina, Perú, Ecuador, República Dominicana y Colombia.
1: ¿Será por eso que hay una canción de Fruco y sus tesos? No recuerdo quién es el cantante, que es Virgen de la Merced.
2: Claro.
1: Dame tu ayuda.
0: Sí, señor. Sí, señor.
2: A propósito, se están llevando a cabo actividades en la cárcel distrital de mujeres.
0: Sí, señor.
2: ¿Se acuerda que hicieron la carrera running para recolectar fondos?
0: Sí.
2: Y hacer que esta celebración de esta semana de las Mercedes sea un éxito y para ayudar a las internas que se están, que se están superando.
0: Este viernes corona. Que será la
2: mañana.
0: Mañana conmemoran a la que será la reina de la ruta de las Mercedes.
2: Sí,
0: en la cárcel distrital de las mujeres aquí en la ciudad de Cartagena.
2: Para todas ellas, sabemos que muchas nos escuchan ahí en
0: sí,
2: radio.
0: Sí, en la sintonía de Tropicana.
2: Saludos para ellas y que bueno, que sigan adelante.
0: Amén. Que la bendición de Dios las acompañe. También un día como el de hoy, 24 de septiembre, es el Día Mundial de la Paella.
2: Paella. Ajá.
0: ¿Conoces el plato tradicional de la gastronomía valenciana y mediterránea?
2: La paella. ¿Qué es la paella?
0: La paella es.
2: Esa es como la bandeja paisa.
0: Es como si fuera un arroz de marisco.
2: Así más o menos.
0: Un arroz de como marisco. Si fuera ese arroz que hace como si fuera la lechona.
2: Ah, ok.
0: Pero es la paella. Pero tiene camarón, nosotros, tiene cangrejo.
1: Nosotros no podemos comer eso.
0: ¿Por qué?
1: Porque es paella.
0: Mire, esta es el Día Mundial de la Paella, es tradicional y más gastronómica de Valencia, en la parte mediterránea, exactamente en España.
2: En España
0: se celebra. ¿Y sabe cuáles de las ciudades aquí en Colombia donde más resaltan la paella? Uh-huh. En Medellín.
2: Ah, Medellín.
0: Medellín, sí, señor.
1: Medellín.
2: Es María, pues, hombre.
0: Hoy también.
2: Que no sea paella también para nosotros.
0: También hoy es el Día Mundial para todos los que les gusta Batman.
2: Así
0: es la vaina. Señor, se le rinde homenaje hoy, 24 de septiembre, al icónico superhéroe y celebra su aniversario de su creación. Un 24 de septiembre fue creado Batman. También hoy es el Día Mundial de la Limpieza, pues para movilizar y a nivel global contra la contaminación. Día Mundial de la Limpieza. Y en Argentina es el Día del Jubilado, o sea, okay, del pensionado.
2: Del pensionado.
0: Sí, señor.
2: Del Mandarinoki.
0: Del Mandarinoki. De
2: ok. Vale.
0: Billetico así envuelto. Abuelo, ¿cómo está? Y cuando ve mi hijo, te da la mano. Ahí está el billete.
2: Ahí el vuelto. No, abuelo, es que. Abuelo.
1: Oye, que uno le diga Mandarinoki es hasta pasado.
2: Sí.
1: ¿Qué es la mandarina? La mandarina es una fruta que tú la pelas rápido y la consumes rápido.
0: Es por eso.
1: Pero cuando a ti te dicen pomelo, cabrea.
2: ¿Por qué, gato? Es que el pomelo es complicado para
1: el pomelo lo pela.
2: Hay que pelarlo.
0: Sí, señor.
1: El pomelo lo pela. Lo prueban y lo botan por amargo.
2: Sí.
0: El pomelo sirve para.
1: Cuando dicen pomelo, te están diciendo amargado.
2: El que se va a comer un pomelo
0: tiene para bajar de peso.
2: El que va a comer pomelo tiene que. Vea, eso.
1: De hacerle su limpieza bien acá.
2: Tiene que dedicarle tiempo.
0: Sí, ya. Señor.
1: Si lo bañas de pino, no te recomiendo el pomelo.
0: Datos de un día como el de hoy, 24 de septiembre. Un día como el de hoy, 24 de septiembre. Te lo contamos en Tropicana, en la emisora más bacana.
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2: Las 6 de la mañana con 16 minutos, 6 de la mañana con 16, Pico y Placa de este jueves en la ciudad de Cartagena para taxis los de la mancha amarilla y blanca. Hay unos taxis que parecen pintados con oro, ¿verdad? Tienen un color hermoso, dorado.
1: Más doradito.
2: Doradito, así se ven bonitos esos.
1: Así como cuando el cucayito queda así.
2: Sí, doradito. Ese. Espectacular.
0: Ese baile.
2: Bueno, vamos a los números. 7 y 8 para taxis desde las 6 de la mañana de hoy por 24 horas. Vehículos particulares tienen horario de restricción de 7 de la mañana a 9. de la mañana, son 2 horas en la mañana y 2 horas en la tarde, de 6 de la tarde a 8 de la noche, y las placas que no pueden salir son las terminadas en esas 2 horas, en esos 2 horarios, de son 5 y 6 para vehículos particulares y 5 y 6 para las motocicletas, desde las 5 de la mañana hasta las 11 de la noche. Taxi 7-8, vehículos particulares y motos 5-6, es el pico y placa de hoy jueves 24 de septiembre en Cartagena.
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0: La Hora en Tropicana, 6 de la mañana con 17 minutos.
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2: Las 6 de la mañana con 18 minutos, indicadores económicos aquí en La Más Bacana. Dólar, 3,264 pesos. 3,264 pesos el dólar, usted lo consigue en casas de cambio aquí en el Centro Histórico, por ejemplo, en venta en 3,222, en compra en 3,122 pesos. El euro se cotiza en 3,721 pesos. La libra de café colombiano se cotiza en el mercado internacional en 3,39 dólares. Y el barril de petróleo de referencia Brent se cotiza en 103,65 dólares. Indicadores económicos en La Más Bacana.
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8: Bueno, tenemos ya las 6 de la mañana con 19 minutos, 6 de la mañana con 19, hablando de comida, hablando de todo esto, para todas nuestras amas de casa, para nuestros amigos conductores, para todos, a todos nos interesa este dato. Vámonos para el Mercado Basurto, el centro de despensa más grande que tiene la ciudad de Cartagena. Vamos a escuchar los precios de la canasta familiar con don Hernán Verdura. Don Hernán, buenos días.
9: Buenos días, mi gente tropicana, buenos días, les saluda Nan Verdura para informarle los precios de hoy de la canasta familiar. Comenzamos con el tomate 5.500 pesos el kilo, cebolla roja, 3.500 pesos el kilo, pimentón, 6.500 pesos el kilo, la lechuga, a 4.500 pesos el kilo, tenemos la berenjena, a 4.500 pesos el kilo. Tenemos la habichuela a 8.500 pesos el kilo, cebollín a 4.500 pesos el kilo, el apio a 3 barritas el kilo, el cilantro que tiene la corbata puesta a 15.000 barras el kilo, tenemos la remolacha a 3 barritas el kilo, pepino a 4 barras el kilo, zanahoria 2.500 pesos el kilo, cebolla blanca 4.500 pesos el kilo, tenemos el ñame de espina a 7.500 pesos el kilo, la yuca a 4 barritas el kilo, la papa a 3 barritas el kilo, tenemos maracuyá a 7 barras, guayaba a 5.000 pesos, tomate árbol 5.500 pesos, con ustedes las verduras para Tropicana, la más bacana.
8: Muchas gracias, mi querido Hernán Verdura. Salúdeme por ahí al hombre del Guajiro Tira Salsa ahí en el Mercado Basurto. A todo ese personal, fuerte abrazo. Información hasta ahora aquí en Cómo Amaneció Cartagena.
0: Ahí está el gran Hernán Verdura a través de los 97.5 de la emisora Más Bacana.
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0: Aquí a través de Tropicana en Cómo Amaneció Cartagena te los entregamos y muy pendiente porque Paisita anoche jugó 0189. Chontico anoche jugó 4514 con la serie número 4. Pulón anoche jugó 4951. Fantástica anoche jugó 2458 con la serie número 7. Motilón anoche jugó 0856 con la serie número 0. Cafetero anoche jugó 83-83 con la serie número 8. Dorado anoche jugó 32-98 con la serie número 1. Sinuano anoche jugó 35-56 con la serie número 5. Caribeña anoche jugó 67-31 con la serie número 9. Valle jugó 43-56 con la serie 1-49. Manizales jugó 19-33 con la serie 2-19. Meta jugó 29-62 con la serie 0-32. Y Astro Luna con el signo Libra jugó 0-2-74. 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
8: Pero de inmediato nos vamos con ronda de titulares. Lo que está pasando te lo estamos informando aquí en los 97.5 de Tropicana. Atención, atención, muchísima atención. Alcaldía de la ciudad de Cartagena desmiente veracidad de panfleto que anuncia supuesto paro armado en Cartagena.
2: Atención, muchísima atención, más titulares aquí en la más bacana de Cartagena, Tropicana 97.5. Joven de 18 años fue asesinado con un arma cortopunzante en el barrio Alto Bosque, al parecer en una riña, y por esta muerte no hay captura.
8: Atención Cartagena, mucha atención, 4 presuntos integrantes de los Salsas Nueva Generación fueron capturados en la ciudad de Cartagena.
2: Atentos oído, muchísima atención. Hombre aceptó haber asesinado a su propio suegro en el barrio Ceballos y un juez lo condenó a pagar 12 años de cárcel.
8: Atención Cartagena, mucha atención. 2 heridos dejó un accidente de vehículos que transportaban estudiantes cerca de la gobernación del departamento de Bolívar.
2: Atentos oído, portando un arma de fuego fue capturado alias Johncito cuando caminaba por el barrio El Trébol, esto es en el municipio de Turbana.
8: Atención Cartagena, mucha atención, Calió alias El Ñoño terminó en manos de la justicia para que responda por un homicidio cometido en María La Baja.
2: Atención, muchísima atención, 2 presuntos abusadores sexuales de adolescentes en el departamento de Bolívar fueron enviados a la cárcel.
8: La Policía Nacional fortalece la prevención de la explotación sexual comercial de niños, niñas y adolescentes en la ciudad de Cartagena.
2: Atención, muchísima atención, obras en estadio de fútbol de Clemencia registran un avance del 85%, así lo ha dicho el gobernador de Bolívar, Yamil Arana Padawí.
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0: Bueno, son las 6:35, 6:35, y vamos con el reporte de movilidad en las principales vías de la ciudad de Cartagena: la Pedro de Heredia, la Pedro Romero, la Avenida Santander, la Crisanto Luque, las avenidas del Bosque, Mamonal en las zonas industriales, Ternera, Avenida del Consulado, la Vía al Mar, la Ruta 90, las zonas donde se acostumbra a armar tremendo bololó con la movilidad aquí en la ciudad de Cartagena de Indias. Si hay un semáforo dañado, si hay un hueco en la vía o si hay trabajos de refacción en alguna de las vías de Cartagena, usted aquí nos puede informar para orientar a los demás conductores que van para esa zona donde de pronto pueden haber problemas de movilidad con trancones. More,
1: 313-6130-975 es el Tropic WhatsApp de Tropicana para que a esa hora de la mañana los amigos conductores de la mancha amarilla, blanca, azul, verde, de todos los colores, nos cuenten cómo están las vías de la ciudad de Cartagena. Cuéntenlo todo, muchachos, cuéntenlo todo a través del Tropic WhatsApp de Tropicana. Se los recuerdo, 313-6130-975. ¿Cómo están las vías a esta hora? Yamil Taxi, cuéntalo todo, ¿dónde andas? Por acá llegó Harold Zamora, el de la artillería pesada. Buenos días,
2: Gato Cano, buenos días.
0: Bienvenido.
2: Buenos días, trabajo, Manasa, mi amor.
1: Buenos días, corazón. Opa.
2: Quiero un besito, un amor. Buen día. Para contarte movilidad, sentido Boquilla, Avenida Santander, hacia el centro. Todo se encuentra 5-5 a la hora. 5-5 a la hora. Eso es quien te habla. Harold Zamora, de la artillería pesada.
1: Listo, Harold. Muchísimas gracias por ese reporte a esta hora de la mañana. Willy Mariana también nos saluda. Dice, Dios los bendiga. Los continúe bendiciendo, Willy Mariana en sintonía con Tropicana, la más bacana. Héctor también está en la sintonía. El gran David Lemus Cáceres también conectado a esta hora de la mañana con los 97.5 de Tropicana, la más bacana. Más reportes de los oyentes. ¿Qué dicen por acá? ¿Qué nos dicen por acá? Buenos días.
3: Hola, buenos días, señores de Tropicana. Bendiciones para ustedes, para la mesa de trabajo y para la vasta audiencia. Por acá, dejando el reporte de movilidad, la carretera que conduce desde la Bomba del Gallo a la cárcel de Ternera, como siempre, una congestión vehicular impresionante. Se encuentran algunas unidades de tránsito, pero realmente no son suficientes para contener estos trancones que se encuentran bestiales. Les informó para ustedes, líder de la Mancha Blanca, Grupo Calamari Cartagena.
1: Calamari Cartagena. Con el otro teléfono, Gato, con el otro teléfono, para que guarde esta allá.
0: Con el iPhone.
1: Guarda el señor. Pero, amigo, ¿cómo es su nombre? Dice del Grupo Calamari. Pero muchísimas gracias por ese reporte. Tremendo tono, ¿cierto?
0: Sí, no, tremendo.
1: Tremendo tono, amigo. Tiene muy buena voz. ¿Qué nos dice el Tigre?
4: Buenos días, mi querido Catico. Buenos días, mi querida Morena.
1: Buenos días, corazón.
4: Me habla el Carlos Cano, el Tigre Volante, que me dio la bandiga y lo protea. Oye, Catico, a la hora vengo por la Consolata y ya llevo 40 minutos y todavía no he salido del campestre. Imagínate el trancón que hay por acá este lado.
1: A la hora,
4: que mi Dios lo bendiga y lo proteja.
1: Ahí está, en el campestre, ahí tremendo trancón, tremendo nudo. Altagama nos saluda y dice, hoy estamos pico y placa. Bueno, está en la casita del gran Altagama.
0: O sea que está haciendo trabajo de albañilería.
1: ¿Será que sí? ¿Será Jorge Luis? Pico cuéntalo y placa. Todo.
0: Pico y la placa.
1: Llegó el gordito Ponce Robert Torres.
5: Buenos días, amiguito, ¿cómo estás?
6: Muy bien. Este
5: es un saludo de amistad.
6: ¡Qué bien!
5: Bueno, muchachos, bendiciones para ustedes. Feliz jueves. Ya que les comento que por aquí por los lados del Polvorín, esto está 5150 a la hora, sin presencia de cabeza piña, sálvese quien pueda.
0: Yo te explota.
5: El romboide pozón, pataleta dorado, cortina de humo. Acá está también 5152, movilidad lenteja, a la hora. Voy acá hacia Bicentenario, de regreso les tiro un nuevo reporte. Mega tienda, cuando pasé, estaba el que se pone la 10 ya la movilidad estaba 5-2, 5-1, ahí sin presencia de Cabeza Piña a la hora. Tu gordito bolse reportando para la más bacana. More, more, more, more. Déjalo caer, déjalo caer.
1: Cuente con
5: déjalo eso. Caer. Ernequini. Ayer te la luciste, mamá linda. Esa tarde de ayer estuvo exquisita. Me hizo parar en una tienda y me tomé tres. Después en la otra, ahí mi madre. Dios pare Dios. De contar. ¡More!
1: Oyentes, los amigos conductores de la mancha amarilla, blanca, azul, verde, de todos los colores, porque cada hora en Tropicana les entregamos el estado de las vías. Tico Volante, muy buenos días. Muy
7: buenos días, días. Señores de Tropicana, la más bacana. Eso. Morenaza, un besote para ti, grande.
1: Amén, mi amor.
7: Fiera.
0: Mi hermano.
7: Bueno, aquí está reportándose Tico Volante, reportándose como todas las mañanas. Vamos a darle un estado de vía. Colombiatón, donde campo está 5-5. Salirle a la cordialidad. Hasta primer Rompoy está 5-1, 5-2. Y ahí caminé hasta acá, hasta Combatín. Ya está aquí, ya está aguantado ya. A 5-1, 5-0. Se lo dice Tico Volante. Estamos arriba. Vamos otra vez. Más luego, otro estado de vía en la hora morenaza. Ese tipo volante. Activo. Bendiciones para todos ustedes.
1: Muchísimas gracias, corazón. Por acá llegó Eduard.
8: Muy buenos días y bendiciones para todos en Tropicana. La
0: amén, amén.
8: Bueno, les habla Eduard Indriver, reportando movilidad y sintonía. Bueno, de Daniel Lemaitre hacia Cielo Mar, acá a la entrada de la Boquilla, esto está 5455. Elegante, bendiciones para todos.
1: Eduard, muchísimas gracias por ese reporte a esa hora de la mañana. Recuerden el Tropi WhatsApp de Tropicana, 313-6130-975. Buenas.
9: Buenos días, Gatocano. Buenos días. Bendiciones para la mesa de trabajo tropicana.
0: Amén.
9: Saliendo aquí de Carioca, el Polvorín, 5-3, 5-4 a la hora. Bomba del Gallo, 5-4, 5-5. Bomba del Amparo, 5-5. Avenida del Consulado, 5-4, 5-3 a la hora.
1: Bueno, ahí está.
9: Felicidades a la señora Anaís Mendoza, mi querida madre, la mamá de los pollitos.
1: Eso, felicidades.
0: Ese es Jonathan Pastel.
1: Jonathan Pastel, pero Jonathan vende pastel.
0: Sí, Jonathan, ah, okay. Creo que Jonathan vende pastel.
1: Tu pastel, manito, para Jonathan, probarlo.
0: Jonathan, por ahí vamos a grabar el video del comelón. Sí, señor, tienes que traernos un poco de pastel.
1: Nosotros queremos probar esos pasteles.
0: Hay que probarlo, Jonathan. Hay que probarle la sazón.
1: Oye, oye, claro que sí, para la mamita, la mamá de los pollitos. Que Dios la bendiga grandemente. Llegó el gran Tore.
10: Buenos días Tropicana, buenos días Morenaza, Gatico Cano,
0: mi hermano
10: Florida. Bueno, mis compañeros, les comento que salí de aquí de los lados de San José de los Campanos. Llegar acá a Ternera, esto está fuerte, Pérez. Sentido hacia la bomba de Gallo por acá arriba. Parque Heredia está tremendo, está el nudo en su máximo esplendor.
1: Imagínate.
10: Hay que escuchar Tropicana para relajarse. Muchachos, buen día para todos.
1: Enzo. Ahí está, mire, la sintonía de Tropicana. Gato. Ese es su nombre artístico, ¿cierto?
0: Claro.
1: El Gato Cano. Bueno, Bertan, si ayer le marcamos para que ganara sus manillas, ¿cómo le dicen a Javier Cano? No sabe. Over, pero viene acá.
0: Over, ¿cómo así?
1: Over, pero... Over, buenos días.
11: Movilidad. Recorrido que hice por Saladocilla, 5354, 400, ando hacia Napero Romero, 53. Y acá por los lados de Chiquinquirá, Basalea, La Galota, 5151.
1: Ahí está el gran Over Tansi. Over, Dios lo bendiga grandemente, Over. Hoy tiene otra segunda oportunidad, Over. Orlando, ¿cómo es su nombre artístico, Orlando?
0: La Fiera.
1: ¿Y usted, Javier?
0: El Gato.
1: Y usted, Judy, la morenaza.
0: ¿Y el Jesse?
1: No sé.
0: El que la vacila bacán.
1: Ahí está, mira. Bueno, acá, ¿qué más nos dicen los oyentes? Buenos días.
12: Gato, buenos días. Fiera, buenos días.
0: Buenos días.
12: More, buenos días.
1: Buenos días, corazón.
0: Excelente.
12: Fluya bien y que el día sea muy bendecido. Comento por acá la salida del Campestre, 5354. Algo nunca antes visto. Está sola esa calle.
1: Mire usted. Ahí está Edgar Conte. Dios lo bendiga, Edgar. Muchísimas gracias por ese reporte. A esa hora de la mañana a través de Tropicana 97.5. Recuerden que como amaneció Cartagena, cada hora les entregamos el estado de las vías. Envíe su reporte, su nota de voz a través del 313-6130-975. Profe Greco, buenos días.
13: Buenos días,
0: Olga. Buenos días.
13: Morenaza.
1: Buenos días.
13: Dios los guarde y los bendiga grandemente en esta hermosa mañana a ustedes y a los suyos. Con reporto movilidad pasado en mi Santo Luque, lo dejé 5352. La entrada aquí, el antiguo peaje, está ya 5050 a la hora. Les habló el profe Greco.
1: Es un profe, muchísimas gracias. Llegó Titi Taxi.
14: Buenos días, gato. Buenos días,
0: Fiel. Buenos días, hermanito.
14: Buenos días, mi morenaza hermosa.
1: Buenos días, corazón.
14: Estando aquí, sintonía. Bueno, les informo de la vía aquí a San... Todo está 5-5. Trabajo ganando 5-5. Todo está normal. No hay novedades.
1: No hay novedades.
14: Bueno, que tengan un feliz día. Bendición para todos. Se lo dice el Tiquital. Tiquital.
1: 490. Ahí está, mira. Oye,
0: que es la vida del gordochicha, hombre.
1: Oye, sí. Y el bolita taxi. Narciso taxi. Giovanni Ortiz, presa Uber.
0: Yo le decía que conocí a un taxista. Hay uno, fíjate, a uno le dicen el cortico taxi.
1: Ajá.
0: Pero hay otro que le dicen el cuartico de pollo.
1: ¿Cómo va a ser? ¿Dónde andará Andrés Sierra, Andrés Javier, el bombón de chocolate, la señora Amalia? También, por supuesto, el escolar feliz. También el gran Keinerin Driver, el King Rocha. ¿Dónde andará Jaycito Didi? ¿Dónde andará Baby Santoya? Y todos los amigos conductores, Rafael Ballesta, Sebastián Tansi, que siempre están en la sintonía de Tropicana Cartagena 97.5.
0: El amigo Tapia.
1: El amigo Tapia. Oiga, sí. 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

Se llama Toma Tus Recuerdos, un tremendo trancazo a través de Tropicana Cartagena 97.5. 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

0: Ya son las 7 de la mañana con 15 minutos, 7 con 15 minutos, una poderosa palabra de vida le vamos a entregar en esta super mañana. Nos las dan nuestros amigos victoriosos con la voz de Orlando Ramos La Fiera.
1: La palabra de vida de hoy se titula, atención, escucha y comparte y anota este titular: más bendición sobre el poder de la oración y la ciencia. En Lucas capítulo 3 versículo 21, aconteció que cuando todo el pueblo se bautizaba, Jesús también fue bautizado, y mientras oraba, el cielo se abrió. Gracias, Señor, por dar a tu pueblo ese gran poder en la oración. Según el antropólogo de Estados Unidos, Greg Braden, en su libro El efecto de Isaías, señala que cuando oramos en acción de gratitud, con respeto al cumplimiento de las peticiones, atrae nuevas posibilidades a favor de nuestras vidas. También afirmó que nuestras oraciones no son respondidas mientras experimentamos desajustes emocionales marcados por el enojo, los celos, la ira, el resentimiento, entre otros. Según el antropólogo Leonel Tiger de la Universidad de los Estados Unidos, también descubrió que buscar a Dios alivia el estrés ante las presiones cotidianas de la vida. Según Michael McGill, psiquiatra y neurocientífico de la Universidad de California, descubrió que orar a Dios reduce los síntomas de la depresión clínica y ofrece una capacidad de perdonar y ser sanos emocionalmente. Así es que cada vez que estés pasando por un mal momento, cada vez que tengas dificultades, ora. Cada vez que estés en un valle, ora. Cada vez que sientas que estás agobiado, que estás acabado, que te derrotaron, ora. Verás cómo las cosas cambian favorablemente para ti y todos aquellos que te rodean. Ánimo, sigue adelante y sigue orando. Dios bendiga tu vida y tu familia.
0: Es una poderosa palabra de vida que escuchan en esta super mañana del jueves para todos decir
1: amén.

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1: Las 7 de la mañana con 22 minutos, 7 de la mañana con 22. A esta hora nos actualizamos de las noticias más importantes ocurridas en Cartagena y en el departamento de Bolívar, en la más bacana, Tropicana 97.5.
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2: Atención, muchísima atención, la alcaldía de la ciudad de Cartagena desmiente veracidad de panfleto que anuncian supuesto paro armado en la ciudad de Cartagena.
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2: Atención Cartagena, mucha atención, la alcaldía mayor de la ciudad de Cartagena de Indias a través de la Secretaría del Interior y Convivencia Ciudadana informa a la ciudadanía que en las últimas horas está circulando en redes sociales y grupos de WhatsApp una imagen que hace referencia a un supuesto panfleto de una estructura criminal en el que se anuncia un supuesto paro armado de 48 horas para la ciudad de Cartagena y el departamento de Bolívar. Frente a esta situación, la Policía Metropolitana de la ciudad de Cartagena se permite aclarar que de manera preliminar el documento presenta baja credibilidad, teniendo en cuenta varios elementos identificados durante la verificación. No se tiene identificado ninguna estructura criminal con la denominación CCTG. El lenguaje utilizado en el documento no presenta las características habituales de los comunicados atribuidos a estructuras criminales que comúnmente incluyen referencias o frentes, bloques, etc.
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1: Más noticias, 7 de la mañana con 24 minutos. Joven de 18 años fue asesinado con un arma cortopunzante en el barrio Alto Bosque, al parecer en medio de una riña.
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1: Atentos oídos, como Efraín José Márquez Carranza, de 18 años de edad, natural de Cartagena, fue identificada la persona que murió la noche del martes 22 de septiembre en hechos ocurridos en el barrio Alto Bosque, aquí en la capital del departamento de Bolívar. De acuerdo con la información recopilada, la víctima se encontraba departiendo en vía pública cuando se habría presentado una riña múltiple, en medio de la cual fue agredido con un arma cortopunzante. La víctima fue llevada al Hospital Universitario del Caribe, donde ingresó sin signos vitales. En el lugar de los hechos no se evidenciaron cámaras de seguridad que permitieran establecer lo ocurrido y la comunidad manifestó no haber observado los hechos. Las autoridades adelantan las investigaciones correspondientes para establecer las circunstancias responsables y móviles de este nuevo hecho de sangre en la ciudad de Cartagena.
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3: Más noticias a través de Tropicana Cartagena, y cuatro presuntos integrantes de los Salsa Nueva Generación fueron capturados en Cartagena.
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3: En el marco de las acciones adelantadas contra el tráfico de estupefacientes, la Policía Nacional, en coordinación con la Fiscalía 42 Seccional Antinarcóticos de Cartagena, logró afectar la estructura criminal Salsas Nueva Generación mediante la captura en flagrancia de cuatro de presuntos integrantes por el delito de tráfico, fabricación o porte de estupefacientes. El procedimiento se llevó a cabo mediante diligencia de registro y allanamiento, logrando la captura de alias Julián, Guillermo Andrés y Jennifer. Los capturados presuntamente cumplirán o cumplían las funciones de distribuidores de sustancias de estupefacientes, mientras que la mujer se desempeñaba como informante, con injerencia en los barrios Zaragocilla, La Campiña, 9 de Abril y el barrio Los Calamares. Durante las diligencias fue incautados 1,000 gramos de marihuana, avaluados en más de 9 millones de pesos, 300 gramos de cocaína, avaluado en 6,900,000 pesos, por un valor total de 15,900,000 en sustancias de estupefacientes.
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2: Vamos con más noticias. Hasta ahora tenemos ya las 7 de la mañana con 27 minutos, 7 con 27. Atención, un hombre aceptó haber asesinado a su suegro en el barrio Ceballos y un juez lo condenó a 12 años de cárcel.
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2: Atención, Cartagena, mucha atención. Las pruebas aportadas por una fiscal de la unidad de vida de la seccional del departamento de Bolívar permitieron que un juez condenara a 12 años de prisión a Leonardo Guillermo Ramos Zabaleta, responsable de los delitos de homicidio y violencia intrafamiliar, ambas conductas agravadas. La decisión judicial se da luego de una negociación entre el ahora sentenciado y la fiscalía, tras la cual el implicado aceptó su responsabilidad en el crimen del papá de su compañera sentimental, ocurrido el día 19 de mayo del 2025 en el barrio Ceballos de la ciudad de Cartagena. Según la investigación, la víctima de 47 años quiso mediar en una discusión que sostenía su hija con el ahora sentenciado, que viene a ser el compañero sentimental de ella, quien reaccionó con violencia, hiriéndolo con un arma cortopunzante a su suegro. Su suegro, el hombre herido, el ciudadano, fue trasladado de inmediato hasta un centro asistencial, pero falleció debido a la gravedad de las lesiones.
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1: Las 7 de la mañana con 29, 7 con 29. Más noticias. Dos heridos dejó accidente de vehículos que transportaban estudiantes cerca de la gobernación de Bolívar. Muchísima atención, un siniestro vial se registró en la mañana del miércoles 23 de septiembre en la troncal de Occidente, cerca de la gobernación de Bolívar, donde dos buses movilizaban estudiantes del colegio docente de Turbaco terminaron involucrados en una colisión. De acuerdo con el reporte conocido sobre el siniestro vial, ambos vehículos se desplazaban en dirección hacia Cartagena cuando se produjo el impacto. Según la información preliminar conocida, el conductor del primer bus de placas TVB 689 habría reducido la velocidad hasta detenerse. El segundo vehículo con las placas TVB 778 no habría alcanzado a conservar la distancia necesaria y terminó golpeando la parte posterior derecha del primer automotor. Como consecuencia del choque, dos personas resultaron lesionadas. Una de ellas fue llevada a la clínica de fracturas en Cartagena. El ocupante del primer bus salió ileso de este accidente.
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3: Noticias a través de Tropicana en Cartagena, y por tanto un arma de fuego fue capturado el Johncito cuando caminaba por el barrio El Trébol en el municipio de Turbana. Desarrollo de los planes contra el delito en diferentes modalidades. Uniformados de la Policía Nacional de Colombia lograron interceptar y capturar en las últimas horas a un sujeto quien fue señalado por la comunidad de portar un arma de fuego con la que al parecer se utilizarían para cometer una acción delincuencial. El operativo se llevó a cabo en el barrio El Trébol del municipio de Turbana en el departamento de Bolívar, donde las patrullas de vigilancia en un registro a personas lograron la captura de alias el Johncito, de 27 años de edad, quien portaba un arma de fuego calibre 9 milímetros junto a un proveedor y dos cartuchos del mismo calibre. El recorrido del año, sí señor, lo que va del año, se han capturado 4.638 personas por diferentes delitos, entre ellos 622 por el delito de fabricación, tráfico, porte o tenencia de armas de fuego, accesorios, partes o municiones. Más noticias.
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2: Bueno, y de Turbana nos vamos para exactamente para María La Baja. En María La Baja, alias El Ñoño, terminó en manos de la justicia para que responda por un homicidio cometido ahí en María La Baja.
1: Ñoño no es el del vecindario, ¿no?
3: Ay, Dios mío.
1: Este es otro Ñoño.
2: Este es otro Ñoño.
3: Mira, hay tantos Ñoños.
1: Sí, tiré el dato para él, güey.
3: ¿A qué pasó?
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2: Pero muchísima atención, después de varios meses de seguirle la pista, investigadores de la Policía Nacional lograron la captura de Edwin Enrique Ramírez Valdés, un hombre de 43 años conocido como alias El Ñoño, señalado de estar involucrado en el homicidio de Alberto José Julio Ricardo. La captura fue realizada por la seccional de investigación criminal de la SIJÍN en el barrio conocido como Las Delicias, en el sector del campo de María La Baja, en cumplimiento de una orden judicial expedida por el juzgado promiscuo municipal de esa localidad por el delito de homicidio. De acuerdo con las investigaciones, los hechos se remontan a la fecha del 17 de mayo del día 20, del 2026, cuando Alberto Julio Ricardo, un hombre de 36 años, fue atacado con un cuchillo, sufriendo una grave lesión que obligó a ser trasladado a la urgencia de un centro asistencial de la ciudad de Cartagena. El hombre falleció 19 días después.
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1: La buena noticia es que la Corte Constitucional prohíbe tracción animal para actividades turísticas. Otras demandas del alcalde mayor de Cartagena, Duvet Turbay. Y Cartagena entonces se convierte en la ciudad pionera con histórica implementación de carrozas eléctricas. El alcalde de Cartagena, en aras de la protección animal y brindar los coches eléctricos, interpuso en diciembre pasado una acción pública de inconstitucionalidad a un apartado de la ley 2138 de 2021, el cual generaba una laguna jurídica en cuanto a la sustitución de la tracción animal en el sector turístico de Colombia. Pues ya la Corte ha dicho que prohíbe la tracción animal y que estos coches eléctricos ya están totalmente autorizados y Cartagena se convierte en la ciudad pionera en el mundo,
3: sí, señor,
1: en poner en marcha este nuevo sistema de transporte turístico.
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3: 7:34 Primer bloque de noticias para que usted salga de su casa, llegue a su lugar de trabajo, donde esté bien informado, conectado a través de nuestra app Tropicana FM y a través del dial 97.5, escuchando cómo amaneció Cartagena.
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6: 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En Tropicana son las...
3: Son las 7:35. 7:35.
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1: En Colombia son las 7 de la mañana con 39 minutos, 7:39 en Colombia.
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3: 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Sí, señores, que te entregamos un dato deportivo.
1: Bueno, y el dato deportivo lo hacemos hasta ahora con la conexión de Guío Castro desde Barranquilla, que nos brinda toda la información deportiva aquí en Cómo Amaneció Cartagena.
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5: ¡Vaya! ¡Good morning! ¡Hola! ¡Hola, hola, hola, hola, hola, hola, hola, hola! ¡Me lo es! ¡Hola! ¡Buenos días, buenos días, buenos días! ¡Bueno, ya! ¡Seriedad! En el Mundial Sub-20 Femenino, Colombia en semifinal perdió 3-0 con Corea y jugará por el tercer lugar. En la fase de grupo también enfrentó a Corea del Norte y le aplicaron el mismo marcador del 0-3. El sábado enfrentará a Italia, que perdió 2-0 ante España. Entonces la final la van a jugar el domingo 11 de la mañana, hora nuestra, Corea del Norte y España. Mediante comunicado, la Dimayor ha informado que la empresa Good Sports Medium no ha participado ni ha hecho ofertas relacionadas para adquirir los derechos de televisión para el fútbol profesional colombiano. Sin embargo, parece que salió otra también ofreciendo buen dinero. La Cor Atlántico, que reúne una buena cantidad de periodistas del departamento del Atlántico, va a realizar el día 14 de octubre ceremonia de gala del cuarto premio nacional de periodismo deportivo Fabio Poveda Márquez. La selección Colombia sigue entrenamientos en Filadelfia y ya está lista para sus 3 juegos amistosos ante México. Comenzará el sábado su primero. Se sigue jugando la fecha número 12 en su tercer partido de hoy. Van a enfrentar un clásico nacional y Millonarios. En Europa inicia hoy y mañana la primera fecha de la Liga de Naciones. Entre los partidos más destacados de hoy, Holanda, Alemania, Noruega, Dinamarca y Portugal, país de Gales. El volante Juan Fernando Quintero tiene lesión muscular y seguramente no jugará este sábado en el partido entre Medellín y Junior. Y para el partido de Colombia frente a México va a estrenar nuevo capitán. Se trata de Davinson Sánchez, así lo anunció el técnico Néstor Lorenzo. Hoy jueves, Junior realiza su primer entrenamiento en la grama del Estadio Metropolitano. 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
1: Muchas gracias, información con Guido Castro desde Barranquilla. Pero More, tú no tienes también un dato de esos datos elegantes.
3: Sí,
1: chévere.
3: Señores, un dato buenísimo. Se los cuento.
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0: 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Son las 7:48. 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
2: La hora en Tropicana, 8 de la mañana con 18 minutos, 8:18.
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5: 8 de la mañana con 19, 8 con 19 minutos. A esta hora, la denuncia de la hora para que nos eche el cuento. Hacemos contacto con un taxista de la ciudad de Cartagena que pues nos va a contar sobre un hecho delictivo que se presentó en las últimas horas en la ciudad de Cartagena. Buenos días, ¿con quién hablamos?
6: Buenos días, aquí con el conductor de la Mancha Amarilla.
5: Ok, listo, mi hermano, ¿qué fue lo que pasó? Cuéntenos.
6: Bueno, hermano, lo que pasó fue anoche que en la zona 11 de la noche, en la Torre de Reloj, un ciudadano extranjero cogió un vehículo taxi ahí en la Torre de Reloj. El servicio iba hacia el Hotel Ibis, pero a bordo iba otro sujeto a bordo del taxi.
5: Ajá.
6: Y lo adelantaron y lo llevaron vía Mamonal, hicieron ese recorrido por Marbella y lo dejaron tirado exactamente en el antiguo peaje de Ceballos.
5: Ajá, pero ¿y qué le quitaron?
6: Bueno, el señor Piedadicheta, que le quitaron un iPhone y todo el dinero que llevaba en los bolsillos.
5: Uy, Dios.
6: Todo el dinero se lo llevaron y lo han tirado ahí a la intemperie.
5: O sea, en un taxi atracaron a este turista.
6: Sí, señores, iba a bordo otro sujeto de copiloto con el taxista. Iba a la parte de atrás.
5: Uh-huh.
6: Y el turista se embarcó a la parte adelante.
5: Mira eso.
7: Oiga, ese hotel que usted está mencionando, queda aquí en Marbella, en estos lados, por Crespo, a estos lados.
6: En Marbella, Hotel Ibis, el señor está hospedado en el Hotel Ibis de Marbella.
7: Ok. Y le hicieron todo el recorrido.
6: En la calle de Crespo, pero no le prestaron atención porque esa denuncia no se puede hacer ahí, que se tenga que hacerla virtual. Entonces,
5: mira, pues.
6: Se dirigió nuevamente al hotel.
5: O sea, es una situación bastante lamentable que esté pasando. Que sí, claro, porque imagínese. Lo del cuadrante aquí en la Torre Reloj.
6: A la ida de los de la Torre Reloj, lo que dieron fue que iban a verificar cámara.
5: Ok.
6: El cuadrante, bueno, no hicieron más nada.
5: Bueno, mi hermano, gracias. Ok, gracias y bueno, aprovecha los micrófonos de Tropicana para.
6: Sí, hermano, que
5: hombre,
6: no hay seguridad, hermano, no hay seguridad y nos está perjudicando, los taxistas buenos somos más y nos está perjudicando a la Mancha Amarilla, los conductores buenos somos más.
5: Yo le hago una pregunta.
6: Porque todo puede seguir así.
5: Yo le hago una pregunta a usted. ¿Usted cuántos años tiene de ser taxista en Cartagena?
6: 30 años, mi hermano,
5: 30 años. Bueno, cuando un taxista van a entregarle un vehículo, un taxi, ¿cuál es el procedimiento que por general se hace?
6: El procedimiento legal es donde viene, con quién trabaja, pero ese procedimiento, ese filtro no se está cumpliendo en ninguna de las administraciones. ¿Por qué? Los administradores lo que quieren es dinero y no hacen ningún filtro al conductor.
5: O sea, no le...
6: O sea,
5: solamente le preguntan eso, pero no les piden, por ejemplo, bueno, aporte el certificado de tal cosa, de la policía.
6: No, no. eso es negativo. Eso es ninguna administración. Es lo que le importa es la tarifa.
5: Ah, no, mi hermano, pero...
6: Y que el conductor se reviente.
5: Pero así andamos mal entonces. Así andamos mal porque... Así andamos mal porque es que... Fíjense lo que está pasando ahora. Que los bandidos se están disfrazando de taxistas y están atracando. Entonces, ¿qué pasa? Que cuando suceden estos casos, el afectado que viene de otra parte del mundo a disfrutar Cartagena, lo primero que va a decir es que en Cartagena me atracó un taxista.
7: Es lo primero que va a decir.
5: Claro. Entonces,
6: el taxista tenemos lo que hay más y lo puedo asumir más. Por eso hay que hacer un control de un filtro cuando va a mi
5: cabrón
6: y va a
5: dejar
6: un conductor, pero no importa dónde viene, si es bandido o es bandido.
5: Mire,
7: es este caso que ha ocurrido, hombre, sinceramente hasta nos da
5: pena. Nos da pena.
7: Da pena porque es Cartagena. Cuando usted tiene una visita, cuando usted organiza una visita, bueno, viene para mi casa La Morenaza. Pues yo qué trato de hacer.
5: Atenderla bien,
7: pongo la mejor cita, la mejor mesa, el mejor plato, ton. Y con esta cosita se empaña la imagen.
5: Claro, total. O sea, ¿qué se imagina eso? ¿Usted se imagina ese señor turista? Hombre, lastimosamente en Cartagena fui, me atracaron en un taxi. Mira eso. Ahora, yo voy a otra parte, por ejemplo, yo voy a otra parte, a otra ciudad, no sé, voy de vacaciones, un fin de semana, algo, yo paro un taxi, si hay una persona dentro, yo no me subo.
7: También hay que...
5: Ya me entiende, porque también hay que tomar precauciones, o sea, yo voy a tomar un taxi, y yo veo que en el taxi hay otra persona, ven acá, usted, el señor va, no, yo quiero que usted me lleve, o sea, la carrera es mía.
7: Ponte a pensar en este caso. El señor llega y le dice, voy de copiloto. No se da cuenta quién está agachado.
5: ¿Quién está ahí? Exactamente. Mira tú.
7: Hasta eso puede ocurrir.
5: Ah, porque es que el bandido es bandido y el bandido tiene una parla, como dice uno popularmente en la costa, una parla que envuelve a la persona facilita. Entonces se están escondiendo, se están vistiendo de taxistas. Ah, porque hay un taxi, ya, el turista va a cualquier ciudad.
7: Lo cierto es que aquí en Cartagena,
5: taxi,
7: como dice el amigo que nos llamó, los buenos somos más.
5: Así es.
7: Y yo sé que en el medio de taxis, de taxistas, hay mucha gente buena. Mire, por ejemplo, este señor que nos ha marcado aquí muchas veces el buena persona.
5: Buena persona.
7: Nosotros le decimos el buena persona.
5: Man, es un excelente taxista.
7: Por ejemplo, Joaquín Girón. Aquí para mostrar gente que es honesta, que es trabajadora.
5: Aquí hay taxistas que los pasajeros le han dejado objetos en los taxis y los devuelven.
7: Bueno, en estos días en la madrugada a Hugo le dejaron documentos como cédula, tarjeta de crédito, débito y todo eso, y se consiguió la persona y se le entregó a la persona.
5: Claro, es que eso es así, o sea, eso, pero si no están haciendo control desde las mismas empresas de taxis, como dijo aquí el taxista, porque no lo estamos diciendo nosotros, el taxista lo dijo, que no están haciendo el filtro que deben hacer
2: para contratar y entregarles el vehículo.
5: Exacto, porque es que cuando se contrata un taxista, bueno, hoja de vida,
7: claro,
5: en cualquier empresa, hoja de vida, pero ¿qué pasa? Que en la hoja de vida, bueno, vamos a ver, antecedentes, fiscalía, procuraduría, policía y tal, y aparte de que la persona presente esos documentos, ahí en la empresa también hay un revisor fiscal que dice, voy a ver para ver si es verdad y tal, y con el número de la cédula entra a la plataforma de la policía, de la para ver si la persona tiene antecedentes.
2: Totalmente.
5: Hay que hacerle el filtro.
7: Hay que hacer el filtro. Me acordé de un dicho, esos dichos de mi pueblo. Dice el campesino, es que con la boca y los dedos se hace el macaneo.
5: Sí, señor.
2: Ya.
7: Cualquier persona dice, yo estudié esto, yo hice esto, pero si tú no revisas.
2: ¿A dónde está? 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
2: Y recuerden, oyentes de la emisora más empancana de toda Cartagena, oyentes, esta información es importantísima para todos ustedes que siempre están en la sintonía de la emisora más empancana de toda Cartagena. 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Son las 8 de la mañana con 27 minutos. 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
5: 8 de la mañana con 28 minutos, 8 de la mañana con 28. Vamos a las vías de la ciudad de Cartagena de Indias, a ver qué, cómo están las vías a esta hora.
7: ¿Qué está pasando?
5: Sí,
7: ¿qué dice la gente?
5: Sí, Gato, 8:28 todavía. Ahí a esta hora todavía se puede decir de que es hora pico.
7: Sí, sí, claro.
5: Sí, porque es que ahora en esta hora ya está la medida de pico y placa para vehículos particulares.
7: Para particulares.
5: Termina a las 9. Entonces es considerada como una hora pico, 8:29. Y vamos a ver cómo están las vías.
2: Vamos a ver cómo están las vías. También contarle a los oyentes que estamos en vivo a través de nuestra cuenta de TikTok, arroba Tropicartagena 97.5. Siempre hacemos en nuestra cuenta de TikTok, arroba Tropicartagena 97.5. Aquí estoy, mire, los de blanco. Y yo estoy en el medio. Lo más sabroso, lo más rico, lo más delicioso. Para que vaya y le dé tac, tac.
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2: Dale tac, tac.
10: Al TikTok.
2: Ahí estamos en vivo presentando cómo amaneció
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2: ¿Qué dicen los amigos conductores? Pedrito Taxi, buenos días.
11: Buenos días, equipo de Tropicana. Saludo a Pedro Taxi, Morenaza, Orlando, Gato.
7: Buenos días. Viendo
11: desde Anillo Vial, Avenida Santander, Las Tenazas, Puerto Duro, Media Luna, todo está 5:45 a la hora. Bendiciones.
2: Gracias, Pedrito Danzi, por ese reporte a esta hora de la mañana. ¿Qué dice el tigre del volante a esta hora?
12: Mi amigo Morenata y la gente de Tropicana. Le habla el tigre del volante.
2: Eso.
12: Oye, Gatico, yo tengo más de 25 años trabajando con empresas de transporte de taxi.
7: Ajá.
12: Y yo siempre le he dicho a ellos, hombre, a los compañeros que van a entrar allá, que le cojan la hoja de vida, la hoja judicial, pero no sé qué está pasando con muchas empresas por ese. Espero de tener los carros trabajando, ellos le dan el carro a cualquiera persona, esos no son taxistas, ellos son choferes que de pronto, por eso te digo, y en este mes de septiembre, que se aprieta el barro duro, ellos no saben trabajar como taxistas, sino que se esperan y hacen lo que están haciendo. Lo el tigre del volante.
2: Mira, ahí están las opiniones.
7: ¿Sabe? Opiniones de nuestros oyentes.
5: Sí, ¿sabes qué también está pasando?
7: Ajá.
5: Que me lo han dicho. Por ejemplo, el gato coge y le dan un taxi. El gato le dan un taxi. Resulta que, yo estoy pelando cable. También soy conductor y vaina y tal. Dame, hermano, ven acá. Porque no me das tan siquiera unas 3, unas 5, 6 horas ahí.
7: El relevo.
5: El relevo, también para rebuscarme, mi hermano. Entonces ya, el taxi ese que está a nombre, que salió a nombre del gato, después pasa a manos de otra persona que no sabe qué va a hacer con el taxi.
2: En esas 4, 5 horas.
5: En esas 4, 5, 6 horas, no sé, en el relevo. No se sabe qué va a hacer en ese taxi. Eso también está pasando. Si no es así, que los mismos conductores me digan, Orla, no o sí, pero yo me he dado cuenta porque los mismos conductores me lo han dicho. Bueno. ¿Ya me entiendes? Pero entonces hay que ponerle atención a esto, porque ya no es una ni dos veces, ya son varias veces que nos ponen denuncias aquí de que conductores que se disfrazan en el gremio de taxistas, están atracando
2: fuertemente. ¿Qué nos dice Over Taxi?
13: Drovigana, la vía Mamonal está 5:05 a la hora. Aquí después de Villa Grande, sentido hacia el Romboy del Pozón, están 5:150, no se sabe a qué se debe, ya les confirmo.
2: Okay. Gracias, Over, aquí vamos a estar pendientes. Buenos días, Martín Vega.
14: Buenos días, mi gente Tropicana, para informarles que desde San Fernando, cruzando por el Camelo, el Campestre, saliendo acá al corredor, Está 5-3, 5-4.
2: Gracias, Martín. Llegó Alta Gama. Sé que va a dar una humilde opinión.
15: Compañero, buenos días y bendiciones para todos. Orlando Ramos, Gato Cano y la Morenazo, buenos días para todos. Oye, no le voy a poner otro color al asunto, no lo vamos a llamar de otra forma. El que es ratero es ratero, el que es bandido, y el que es trabajador es trabajador. Hay personas que utilizan los medios para hacer su fechoría, se esconden como taxista, como mototaxi, porque uno puede estar pasando las mil y una noche y se le pueden presentar crisis, situaciones, me dejaron el celular, la papaya, esto, el billete, el vuelto, el borracho, y el que es serio, es serio. Ya esas son personas que utilizan los medios para hacer su fechoría, no le vamos a llamar de otra forma. Informa el Alta Gama.
2: Ahí está, Alta Gama, opinando sobre el tema, totalmente. Claro. 313-6130-975, buenos días.
16: Buenos días, el gremio taxi lo han dañado todo, ese poco de peladito que le dan taxi. Mi papá fue taxista, y ese era su oficio, esa era su profesión. Siempre lo veía en pantalón, en camisa, y así salía a trabajar. Tú te montas un taxi y ves a esos pelados en chancleta,
5: en mocho,
16: en mochona, manejando taxi, y esas caras que no lo ayudan tampoco. Gente intimidado.
2: Sí, sí. O sea, sí es cierto.
5: Es verdad.
2: Sí es cierto, porque yo me he montado, para no decir las aplicaciones. Sí. Y yo veo así la cara.
5: Ay, no sé,
2: y uno dice, buenos días, buenas tardes, ni buenos días, ni buenas tardes, ni buenas noches. Amigo, pensándolo bien, déjame ahí en la esquina, bebé, que se me quede. No. Yo sí aplico eso. Sí.
5: ¿Sabe qué?
2: No, yo me voy bajando.
5: ¿Sabe qué otra modalidad están utilizando? Que me la contó un taxista.
2: ¿Cuál?
5: Que, por ejemplo, la persona coge el taxi, ¿verdad?
2: Uh-huh.
5: Coge el taxi, tal. Y usted va, por ejemplo, Morenaza, el taxi, y va una moto atrás.
2: Mierda,
5: y desvían, dependiendo para el sitio donde usted vaya.
2: Ajá.
5: El delincuente que va conduciendo el carro, el taxi, coge y se desvía para buscar la parte más sola. Entonces, de un momento a otro, bájese el taxi.
2: Uy, Dios.
5: Y cuando se baja la persona del taxi, el que viene en la moto, que es el otro bandido, el cómplice, te encañona y te atraca.
2: Ay.
5: Eso está pasando en Cartagena también, porque me lo contó un taxista.
2: No, está peligroso.
5: ¿Y sabe por qué? ¿Por qué me lo contó un taxista?
2: ¿Por qué?
5: Porque le pasó una prima de él.
7: Claro.
2: Ay,
7: estos días.
2: Sí, le pasó,
5: y ocurrió en estos días. Le pasó a una prima, me dice Orla. La prima mía cogió el taxi que la llevara a tal parte. Ella, si no toque, le traje el taxi, una moto, pero la prima no se imaginó que ese que venía en la moto atrás era cómplice del taxista.
2: Correcto, sí. Señor.
5: Cuando llegaron a una parte que se desvió, bájate. Cuando se bajó la muchacha, el de la moto ya venía con el fierro y la encañonó y la atracó.
2: No, Dios mío. Peligroso. ¿Qué más nos dicen los oyentes a esta hora, buenos días?
17: Bueno, muchachos, les comento que en Megatienda Olaya está 5-1-000 sin presencia de cabeza piña. El que se pone la 10 está ahí, pero vale, no da abasto. Eso es pasé hace, ¿qué? No hace ni 10 minutos. Igualmente por acá, por el Sao, Ronda Real, Bomba Lamparo, la movilidad está fluida. De momento está fluida. Donde si está baile plebes allá en el Megatienda, a la hora. El polvorín ya la movilidad está más fluida. El polvorín, ahí está. Sentido hacia el Pozón, 5251. 5352, viceversa, 5251 a la hora. More, ese Nequini que subiste estuvo exquisito, mamá.
2: Yo sé que sí.
5: Yo sabía que...
17: Para motelear, para hacer el amor a la vida, como dice el Gatico Cano.
2: Coge, porque hoy es jueves. Jueves para recordarlo.
5: Dale, un vallenato está pidiendo una salsita, mamá, dice él.
2: Cálmate, oíste, cálmate. Tómate un café cargado, bien caliente. ¿Qué nos dice Owen?
18: 5-0 acá, después de Villa Grande.
2: 5-0 está Villa Grande.
18: Hacia Romboy del Pozón, a la altura de Brisa Galicia, son unas mulas que están atravesadas.
2: Ah, las mulas.
18: Entonces los carros están metiendo en el medio de las mulas para poder avanzar. Después de ahí, aquí al Romboy del Pozón está 5-3-5-4. El Romboy del Pozón hacia la Hombre Gallo, 5-1-5-2.
2: Eso, Overtaxi, gracias. Oye, corazón.
5: Nosotros que somos periodistas nos incluyen en bastantes grupos, ¿verdad? Grupo de aquí, grupo de... Dame. estoy excepcionado de un grupo que me incluyeron de puro y que retenes móviles. Ajá. Ah, pero ahí paran es puro, no montan nada de servicio, mi hermano. Eso es puro nota de voz ahí entre ellos mamando gallos. No, y hay cosas en las vías que uno se da cuenta, pero no montan nada.
2: Muchachos, denos información.
5: Monten video, fotos, lo que sea, digan. Hay un trancón aquí, pero...
2: ¿Está pasando esto?
5: Me voy a salir de ese grupo ya. Me voy a salir.
19: Muchachos, es que lo que pasa es que en la noche el gato es parto. En la noche hay taxistas que tienen el carro día y noche. Y ellos trabajan en la tarde y en la noche se lo van a dar a cualquiera de confianza de su barrio. En confianza sin saber qué es lo que ellos en realidad van a hacer. Y ese se lleva a otro amigo y así. Eso es lo que en realidad pasa en la noche con los conductores de taxi. La mayoría de los conductores no son los que salen realmente como tal respondiendo por el taxi. Ya, no voy a darle un relevo a Vale mía, ya, ese le da relevo, pero no sabe que va a ser Vale de noche, se lleva a otro y así, eso, vea, en la noche el centro es otra historia y otra ciudad.
2: Sí, señor, totalmente.
5: Pero sí, o sea, yo saco el taxi a mi nombre, sí, me lo dan, tal. Pero ahí, si a la persona que yo le cedo el taxi porque está pelando cable o porque es mi vale y ese man coge y atraca y hace algo, ahí lo que sea, papi, ¿quién firma el registro? Soy yo.
7: Sí, total.
2: Y hemos visto a muchos conductores.
5: A la hora que la cámara...
7: Y que sale la cámara y la placa y dice...
5: Papi, la placa, ese taxi, vamos a buscar ahí en la empresa, no sé, ese taxi está nombre Orlando Ramos. Mierda, mi hermano, enseguida la policía, pácata, venga.
2: Y hay muchos conductores que o hacen eso y se meten en tremendo lío y el otro se lava las manos como Pilato. Ay, Dios mío, buenos días.
20: Bueno, sobre lo que sucedió en el reloj público, pues yo pienso de que hay que abrir el ojo porque sí, se están disfrazando y cogiendo el arte de taxista para dañar la imagen de la ciudad, para dañarnos. Oye, si este trabajo da, lo que es que quieren la plata fácil la quieren. Aquí se están acostumbrando a tener la plata fácil y no es así. Trabajen, súdenla, que eso es sabroso, uno anda por donde uno quiera con la plata que uno sudó. No está escondiéndose, porque me imagino que ahora que lo cojan las cámaras, va a entregar como el que entregó el celular por ahí y después creen que lo van a dejar libre. Hombre,
5: ¿viste tú?
20: Cojan juicio, hombre.
2: Ahí está, así es, así los conductores es. Se pronuncian.
7: Y yo sí le vengo a decir, bueno, es fregado con J, para no decir la palabra, porque es muy fregado decirla. Fregado con J, ¿usted sabe lo que le quiero decir?
2: Claro, gato.
7: Es fregado con J que aquí estemos tocando sobre todo al turista. Ahora usted me dirá, pero no más al turista, no, a cualquier persona.
5: A cualquier persona.
7: Lo que sucede es que cuando usted invita, cuando usted tiene invitados en su casa, usted tiene que brindar lo mejor de lo mejor.
2: Así es.
7: Y Cartagena es la casa. Mire, nuestro alcalde está haciendo muchas cosas elegantes por la ciudad de Cartagena. Hablar de un chambacú, por ejemplo, ese chambacú que está renovado, que eso usted, mire, eso tiene un cambio de aquí a la luna.
5: Es chévere,
7: pero bárbaro. Ese era un chambacú que estaba en 3-2, 3 bolas, 2 strikes, no se sabía si se ponchaba o se iba, se quedaba.
5: Barro y mira.
2: Barro. El mismo alcalde dijo que él, cuando niño, caminaba en barro.
5: Sí, claro.
2: ¿Qué más nos dicen los oyentes? 313-6130-975. Estamos conectados a través de nuestra cuenta de TikTok, @tropicartagena975. Nos estamos tomando apenas el primer cafecito. Aquí estamos dándole a toda. Y también por acá, Orla, nos están escribiendo en TikTok y dice, para una queja hay muchos residentes de Parque Heredia que utilizan el carril como parqueadero y desde bien AM está el trancón.
5: Es verdad,
2: como lo es el escolar feliz, la señora Amalia y Altagama nos han contado que se forman tremendos trancones. No,
5: y de hecho el DAT ha hecho varios operativos.
2: Sí. Es correcto.
5: Y se ha llevado bastantes vehículos.
7: Y además de uno le pusieron cepo también.
5: Claro, también cepo.
2: Sí, señor. Buenos días.
21: Buenas, para dar mi opinión con respecto a esos taxistas que se camuflan y son una partida de rata. Casi la mayoría de ese poco pelado que andan en la noche en el centro, cuya ojo, son una ratica, una rata de 4 patas y de 2 patas. Eso también lo da esa tarifa tan alta que le colocan esos administradores de carros.
5: ¿Cuánto es?
21: Que trabaja en el día un amigo de ellos y en la noche trabaja el otro. Y por conseguir la tarifa sin diablura, huyándole ojo a los turistas y robando y haciendo desastres. Eso es lo que pasa. Es la tarifa esa tan alta que le tienen de 150, 180 barras. Ahí lo tienen así asfixiados, con la agonía.
5: 150 y 180.
2: 180.
5: La tarifa más diaria. Sí,
7: diario. El alquiler del carro.
5: Sí.
2: O sea, la tarifa. Pero yo aquí también quiero saber, amigos conductores, la tarifa de taxi es más costosa que la de los carros particulares. Porque obvio, cabe aclarar que hay algunos que tienen su carro particular, pero que es propio. Y entonces se dedican a esta labor con las plataformas.
5: Lo que pasa es que, More, el taxi con el vehículo particular hay una desventaja para el taxista.
2: Okay.
5: Porque es que el taxista tiene que pagar la planilla y una serie de cosas.
2: Porque están en las estaciones.
5: Exactamente. Ah. Entonces el que tiene el carro, que yo tengo mi carro y yo me quiero ir a rebuscar 4 o 5 horas, yo salgo en mi carro y no, yo no tengo que pagar planilla ni otras cosas ahí. ¿Ya me entiendes? Entonces, de acuerdo a lo que el conductor nos dice, las tarifas están entre 150 y 180 mil barras.
2: Mire, señor Pérez. Guido, cuénteme cuánto que usted está pagando en la tarifa para saber.
7: Porque el señor Guido le
2: subieron la tarifa. Bueno, ahí eso es lo que estamos pasando, lo que está ocurriendo, que lo estamos contando a través de Tropicana Cartagena 97.5. Conexión también con los amigos conductores. Recuerden, a través del Tropic WhatsApp de Tropicana, el 313-6130-975 es el Tropic WhatsApp de Tropicana a esta hora. 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

0: Tropito Sabaleta. Se llama Volví a Soñar y suena a través de Tropicana. 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

0: hora más en Bacana de toda Cartagena, saludando muy especial a todos los oyentes que se conectan a través de nuestra cuenta de TikTok, arroba tropicartagena 97.5. Saludo muy especial para todos ustedes. Gracias por estar ahí en la sintonía, para la gran Nicole, Dios te bendiga, para el gran José, que también está conectado a la sintonía de Tropicana, y ahí son Borges, también está conectado a esa hora. Tenemos invitadas e invitados especiales en esta super mañana de cómo amaneció Cartagena. Así que yo de ustedes, si no se han conectado a través de nuestra cuenta de TikTok, es momento de hacerlo a través de nuestra cuenta de TikTok. Como aparecemos, arroba tropicartagena 97.5. Ustedes dirán, Morenosa, ¿dónde está Orlando y el GAT? Están buscando la visita. Así que ya vienen mis compañeros. Para el gran Pedro Morales, para Javier Parra, dice Morenosa, gato fiera. Bendiciones desde Mamonal, a la hora todo tranquilo en Mamonal, qué bendición, qué bendición. Por acá me comentan que hay alguna fuga en Arjona, así que ya vamos a averiguar bien esa información para contarle a los oyentes de Tropicana Cartagena. 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
0: La hora en Tropicana, 9 de la mañana con 22 minutos, 9:22.
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0: 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Ya son las 9 de la mañana con 23.
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0: Así es, la información deportiva. Toda la información deportiva a esa hora de la mañana a través de Tropicana Cartagena 97.5 con Egel Ortega Madero de los Galácticos del Deporte.
8: ¿Qué tal? Muy buenos días para toda la audiencia de Tropicana, la más bacana. Aquí está el primer contacto deportivo al estilo de los Galácticos del Deporte. La tricolor ya está completa en los Estados Unidos. Llegaron 26 convocados y el grupo trabajo bajo las órdenes de Néstor Lorenzo. Hoy tendrá entrenamiento a puerta cerrada y luego viajará a Baltimore para su partido frente a México. México será el primer examen. Colombia enfrentará a la selección dirigida por Rafael Márquez este sábado 26 de septiembre. Será uno de los primeros partidos del nuevo ciclo de la selección nacional después del Mundial. Algunas ausencias importantes en el equipo de Colombia siguen generando conversación. Luis Díaz no está en la convocatoria, mientras tampoco aparece Juan Fernando Quintero. Además, James Rodríguez ya no hace parte del panorama de esta nueva etapa. Hay caras nuevas y espacios para probar alternativas. Lorenzo convocó 26 jugadores para esta serie de amistosos, pensando en observar varios jugadores después de la cita orbital. En el fútbol colombiano, el Deportivo Cali golpeó primero en la final femenina, derrotó 3-2 a Santa Fe como visitante y tomó ventaja en la serie por el título. América continúa peleando arriba en la liga mientras la carrera por los primeros puestos sigue abierta. Y se puso sabroso, sabroso, sabroso, como dice el narrador cubano Pacheco. ¡Sabroso! Sí, quedan 5 días de temporada regular en el béisbol de las grandes ligas y se viene la postemporada. Y el panorama de los playoffs está prácticamente entrando en su fase definitiva. La postemporada comienza el 26 de septiembre. En la americana, por ejemplo, Tampa Bay lidera con 96-62, seguido por Yankees 91-67 y Boston 85-73. Mañana voy a hablar de los Medias Rojas de Boston y su ascenso épico en esta temporada del béisbol de las grandes ligas. Y las noticias dolorosas para nuestro país, cayó Colombia en el Mundial Sub-20 frente a Corea del Norte 3-0 en las semifinales del Mundial que se realiza en Polonia. Y jugará el sábado por el tercer puesto frente a Italia. Como quien dice, siempre nos queda faltando el centavo para el peso. Y hay que decir que ayer el señor alcalde mayor de Cartagena de Indias, esto aterrizando acá en Cartagena, se ha reunido con medios de comunicación y ha dado a conocer las bondades de lo que será el nuevo complejo deportivo de Chambacú. ¿Cuántas historias, cuántos momentos, cuántos días, cuántos segundos pasé yo allí en esa cancha de Chambacú donde me desenvolví como árbitro de fútbol, donde vi crecer a tantas y tantas generaciones del fútbol, donde me deleité con los partidos de softball, de el estadio de los veteranos y donde aprendí algo de boxeo en aquel viejo coliseo del maestro Chico de Hierro, el papá de Piropero, del piropero Víctor Prieto Castro, donde se formaron tantos boxeadores, entre ellos el primer clasificado a un título mundial por nuestro país, el primer combatiente mundialista que tuvimos, que fue Bernardo Caraballo, y luego la gesta de Antonio Cervantes Quimpas Belé, quien se desempeñaba en el viejo Chambacú como vendedor de cigarrillos Marlboro. Todas esas historias las voy a estar contando en las plataformas de los Galácticos del Deporte y de Acor Bolívar en los próximos días, porque hablaremos de Chambacú, el corral de las bellezas, el corral de la belleza. Espérenme, se los puedo contar porque los viví. No lo voy a buscar de Google, no lo voy a buscar de ninguna parte, sino de lo que todavía afortunadamente mantiene nuestra memoria. Qué lástima que algunos solo puedan decir hoy se inaugura Chambacú y otros solo puedan decir hoy juega el Real Cartagena y juega la Selección Colombia. Alcalde, no son los likes, no son las vistas, es la memoria, es la historia que hemos construido para Cartagena, y Cartagena es una ciudad histórica. No entierre la historia de la ciudad invitando solamente a quienes pueden decir hoy se inaugura Chambacú. Soy Egel Ortega Madero, de los Galácticos del Deporte.
0: Muchísimas gracias, Egel, por esa buena información a través de Tropicana 97.5. Egel Ortega, de los Galácticos del Deporte. 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

0: Así se llama Deseándote. Buena salsa romántica a esta hora de la mañana, porque si escuchas una salsa,
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0: Bueno, querido Orlandito Ramos, la fiera y todos los oyentes de Tropicana 97.5, en esta mañana del jueves les contamos que teníamos invitadas e invitados especiales a esta hora de la mañana, querido Orlando Ramos la fiera.
2: Morenaza, por aquí por la cabina de la más bacana hemos entrevistado a muchísimas personas. Pero nunca habíamos entrevistado un robot.
0: Claro, cuando yo pensé que había visto todo. Ajá. Pero no todo lo he visto.
2: Es que
0: vi un robot.
2: Es algo que está marcando pauta dentro de la tecnología y de lo que veremos, yo creo que no muy lejos. Y fíjese, Morenaza, que el invitado que tenemos hoy precisamente es un robot, pero no cualquier robot.
0: No cualquiera.
2: Es un robot que hace parte de una agrupación musical que viene de Boyacá. La banda se llama Ubanda. Una banda que fusiona espectacular el rock, el pop. Y bueno, con este integrante más que se lo voy a presentar a usted. Se llama Ubok Morenaza.
0: Ubok, ¿cómo estás? Buenos días, buenos días. Eso. ¿Cómo estás?
3: Muy buenos días. Feliz de estar aquí en Tropicana Cartagena. Soy Hugo de Ubanda, el que baila, presenta y mete sabor al parche. Un saludo enorme para todos los oyentes. Con toda la energía y el respeto. Claro.
0: No, buenísimo. Bueno, los oyentes que todavía no lo han visto, vayan, ahí se conectan en nuestra cuenta de TikTok, @TropiCartagena975. Así aparecemos pegadito, @TropiCartagena975. Bueno, mire, me encanta porque primera vez que vemos Orlando una banda donde fusiona rock, pop y también tecnología con este nuevo integrante. Y llegan a la ciudad de Cartagena a conquistar a todos los cartageneros y visitantes. Nos encanta porque siempre cogen la costa, siempre escogen nuestro corralito de piedra. Bueno, oyente de la emisora más bacana, desde Boyacá llega Cartagena Ubanda, una agrupación que fusiona rock, pop con canciones propias, versiones de grandes éxitos y una puesta en escena que evoluciona constantemente en esta nueva etapa. Me encanta porque están fusionando la tecnología, la modernización. Estamos donde se debe estar. Y por supuesto, por este lado tenemos a todos sus integrantes. Buenos días, con un aplauso. Que es el CEO, Valentina, que es la vocalista, Norberto, el productor, y Lalo y Juan Pablo, que son los coristas. Qué placer que se acercan a los estudios de Tropicana Cartagena. Esta es la emisora diferente. Por eso ustedes están aquí en los estudios de Tropicana Cartagena. Vamos a darle la bienvenida a Valentina, que es la vocalista. Valentina,
2: primero
0: buenos días. Primero las damas. Valentina, buenos días.
4: Buenos días. Mejor dicho, súper contenta de estar acá. Y como tú lo dijiste, escogimos la emisora diferente porque definitivamente Ubanda es una banda completamente diferente. Venimos acá con este calorcito a conquistar y a mostrarles la música de Ubanda a todo Cartagena y por supuesto a la costa.
0: Bueno, buenísimo, Valentina. Algo importante para contarle a los oyentes de Tropicana Cartagena, ¿cuánto tiene el tiempo Ubanda para que conozcan un poquito los oyentes de Tropicana?
4: Bueno, yo creo que el propio aquí para hablar de todo esto
0: es el CEO.
4: Es el, mejor dicho,
0: Sergio,
4: el creador, poeta y el dueño, yo creo también, más que de este proyecto, de este sueño. Ay, él de verdad que todos los días entre sus sueños hace que esto sea posible. Entonces voy acá a rotarle el micrófono para que les cuente bien cómo nació este proyecto.
0: El gran Sergio. Sergio, muy buenos días, bienvenido a Tropicana Cartagena.
5: Muy buenos días a toda la audiencia. Este proyecto lleva 5 años.
0: 5 años.
5: 5 años llevamos trabajándole día y noche a este lindo sueño al que se vienen sumando todos ustedes. Gracias por la oportunidad de estar acá, de verdad. Es algo que agradecemos porque gracias a ustedes es que otras personitas pueden saber que venimos trabajando, que venimos componiendo, que venimos mostrando.
0: Bueno, usted como el creador de todos 5 años con esta gran banda, cuéntame por qué, y también a los oyentes de Tropicana Cartagena, ¿por qué fusionar y llegar a la parte de la tecnología y llegar a vos? Cuéntamelo todo.
5: Bueno, es que la esencia de Ubanda es innovar. Okay. Nosotros estamos haciendo cosas con géneros distintos que pues, puede que ya existan hace mucho tiempo, pero no son usados en los géneros tradicionales. Entonces, esta fusión también nos lleva a estar muy pegaditos de la tecnología. El maestro Norberto Domínguez se ha caracterizado toda su carrera por estar a la vanguardia de las nuevas tendencias en cuanto a sonidos, en cuanto a muchas cosas. Él revolucionó el vallenato, por ejemplo. Oh, él hizo cuestiones en el folclore colombiano únicas, con desde Caled Morales, Diomedes Díaz, Pipe Peláez y muchísimos otros artistas grandísimos de ese entorno. Entonces siempre hemos querido ir como a esa vanguardia. Decidimos que es un aporte grandísimo al show, es un aporte grandísimo a la información de la banda. Él les habla absolutamente de todo lo que ustedes quieran. La tiene clarísima, como ustedes ya vieron aquí tras de cabina. Entonces ha sido muy interesante. Es un proceso que vamos aprendiendo también. Se integra secuencialmente a los shows. Entonces es divertido, es chévere, es distinto. Y eso es lo que uno busca para poder conectar con la gente.
2: Sergio, yo le pregunto, bueno, ¿cómo nace Ubot? Primero, ¿cómo nace él? ¿De quién fue la idea? Y luego, ¿cómo integrarlo a esta banda importantísima de música que está recorriendo todo el país y que estamos seguros que a través de las redes sociales se está expandiendo muchísimo a nivel internacional y que muy pronto ya los estaremos viendo en escenarios internacionales de grande expectativa para ustedes?
5: Bueno, primeramente, amén, que así sea, con la bendición de Dios y haciendo un arduo trabajo, sé que llegaremos a lograr esos objetivos lindos, que es poder conectar con las personas. UBOT es un sueño también, es una idea que se nos da al ver videos justamente de lo que estaban desarrollando con estas nuevas tecnologías. Dijimos, esto sería brutal para el show, nosotros nos preocupamos mucho. El que ha vivido un show de Ubanda sabe que esto es una experiencia completa en todo el sentido de la palabra. Eso era lo que nosotros deseábamos, es lo que queremos y es lo que estamos logrando.
0: Bueno, y logrando, buenísimo que llegan a la ciudad de Cartagena. Vamos a saludar también al señor Norberto, que es el productor. Señor Norberto, muy buenos días a los micrófonos de Tropicana Cartagena.
6: Muchas gracias por la invitación y aquí, bueno, muy atento de compartir esta grandiosa banda y decirles todos los detalles de lo que hacemos.
0: Hablemos de todos esos detalles. Usted como productor, que hemos visto a través de las redes sociales, hemos visto videos, hemos visto que la producción ha sido delicada. Han estado muy pendientes de los pequeños detalles y eso lo hace un buen productor.
6: Sí, sí, muchas gracias, es un piropazo, pero mira, la verdad es que Ubanda es una banda de corazón, de alma. Y ese es nuestro propósito, transmitir cosas con el alma, desde el corazón, pues queremos hacer vivir experiencias y emociones. Y eso es lo que conecta con el público y en eso somos expertos.
0: ¿Qué pasó que escogieron la ciudad de Cartagena para presentar un show buenísimo que mañana en las horas de la noche, a través de las redes sociales, vamos a estar contando a los oyentes? ¿Por qué escoger Cartagena?
6: Bueno, primeramente para nosotros es un reto. O sea, estamos jugando de locales en el interior del país. Pero entrar, yo viví en la costa, en Valledupar, aproximadamente 30 años. Entonces, meterse en ese terreno, en la costa, es un reto para nosotros, pero no es imposible. Y nos pareció que Cartagena, al parecer como hizo Caled Morales, que pegó por Cartagena con Vivo en el Limbo, nosotros también quisimos venir aquí a Cartagena y pegar con algunas canciones para que nos conozcan en todo Colombia.
2: Okay, ¿quién es el papá de Dubok?
5: Habría que preguntarle a él.
2: Vamos a preguntarle.
3: Soy creación del equipo.
0: ¿Sí?
2: Ajá.
3: Claro. Ah. Soy creación del equipo.
2: Es Miré creación del equipo.
3: Con el maestro Norberto y todo el parche. Nací para sumar al show, conectar con la gente y ponerle ese toque distinto, siempre con respeto y buena vibra.
0: ¡Uy! ¡Buenísimo! Hey.
2: ¡Ubote!
7: Ahora sí bien rico, bien chévere.
0: Venga, gata, no baila. Se me escucha.
2: Eso.
3: Me lanzó un tocito de ska sabroso, un movidito de hombro gimnasio, suave pero con flow. Listo, para que la gente se prenda sin exagerar.
0: Dios mío, buenísimo. Bueno, aquí estamos a través de los micrófonos de Tropicana Cartagena 97.5, la emisora más bacana, Ubanda, querido Orlando Ramón Lapiera.
2: Bueno, pero como estamos hablando de banda de música que ¿Cuál es el objetivo musical que en estos momentos están promocionando? Y pues lógicamente con la innovación tecnológica de este extraordinario participante de su banda, pues sería buenísimo para que los oyentes que nos están escuchando ahora en cualquier parte de Cartagena a través de nuestras plataformas digitales, pues también vayan y coloquen la música de ustedes.
4: Claro, por supuesto. Bueno, lo chévere de Wanda es que hay mucha variedad. Entonces, para que los que son más románticos, para los que quieran bailar más, nos pueden encontrar en todas las redes sociales como @Wanda y también en YouTube y en Spotify para que elijan a su gusto la canción que más les guste. Recientemente lanzamos un tema llamado La Reversa, una canción preciosa. Acá todo lo hacemos en el interior, es decir, Pipe hace escribe todas las canciones, Norberto produce, yo hago los arreglos vocales y todos le damos pues como esta magia. Y esta canción es uno de nuestros recientes lanzamientos. También acabamos de lanzar una canción en la BBC y se vienen muchísimas sorpresas que si no están pendientes se las van a perder. Entonces, mejor dicho, por las redes sociales pueden encontrar todas las novedades de Wanda.
2: Morenaza, pero bueno,
0: podemos escuchar
2: aquí está la vocalista.
0: Claro que sí.
2: Vamos a cantar aquí de inmediato.
0: Acapela,
2: chévere, espectacular. Ahí vamos a hacer algo
0: ahí
2: chévere.
0: Están los coristas para Lalo, para Juan Pablo, corista de Wanda, Valentina, Sergio y Norberto, el productor a través de Tropicana de Cartagena.
4: Listo. Bueno, esto es La Reversa y más o menos dice así.

0: Mire, con nuestro gran robot, ¿se llama? ¿Cómo habla?
1: Hugo.
0: Bueno, Hugo, ¿cómo vamos? ¿Cómo? Eso, ¿estás activo?
2: Con toda la energía.
0: Bueno,
2: a toda la gente linda que nos escucha.
0: En Tropicana.
2: Por el espacio y por la buena vibra. Aquí seguimos, tranquilos, pero conectados.
1: Bueno, yo quiero que Hugo nos tire unos pases. Aquí en Cartagena, por ejemplo, la champeta.
0: Vamos a poner una
1: la
0: champeta.
1: Gente se tira los pases y tal y tal. Bueno, Hugo, vamos a ver si de pronto te vas amoldando un poco a la champeta aquí en Cartagena. Unos pases ahí, More. Vamos a sonarle algo ahí para que nos baile.
2: Apretadito, listo, un pasito de acá, un pasito de allá, hombro suelto, cintura tranquila.

0: el pase del tren.
1: ¡Oiga, buenísimo! Los oyentes conectados a través de Tropicana Cartagena, probó, diga, yo escucho Tropicana la más bacana, ¿cómo sería? Dale, Norqui, ¿cómo sería? ¿Vos? Yo.
2: Sí. Yo escucho Tropicana la más bacana.
1: ¡Uy! Sucesiones de Tropicana Cartagena 97.5. Bueno, para el gran Sergio, el Chivo, Valentina, Norberto, Lalo y Juan Pablo, qué placer que estén con nosotros. Y también vos, aquí en los estudios, vos, un aplauso, wow. Qué placer que estén en la ciudad de Cartagena.
2: Un abrazo grande para todos. Seguimos conectados, tranquilos, con respeto y buena energía.
1: Ahí está,
2: mira. Nos vemos.
1: Mire, por acá hay que... Se tiró los prohibidos. Vos, mándale un saludo a todos los oyentes de Tropicana Cartagena. Vos, a todos los oyentes de Tropicana. Vos, un saludo.
2: Un saludo gigante para todos los oyentes de Tropicana Cartagena. Gracias por la sintonía y por esa energía tan bacana. Y tranquilo.
1: Qué placer que estén con nosotros, Sergio, muchísimas gracias.
2: La
1: tecnología buenísima. ¿Qué eventos tenemos hoy en esta mañana aquí en la ciudad de Cartagena? ¿Van a visitar otras ciudades de aquí de Colombia?
3: Sí, claro que sí, vamos a estar en el Hard Rock. Para que todos, por favor, nos acompañen, recuerden seguirnos ahí en las redes sociales, estamos como @ubandaoficial, absolutamente en todas las redes sociales, por ahí los esperamos con muchas sorpresitas. Ubot manda saluditos por ahí a los que los comentan y demás, entonces los que tengan curiosidad de saber cualquier cosita, por ahí los esperamos para que nos visiten.
1: Bueno, para la gran Valentina, Valentina, muchísimas gracias por visitarnos.
4: No, a ustedes, como siempre, definitivamente la energía no miente, y pues nosotros siempre, familia Casa Tropicana, los invitamos que se sintonicen con nosotros, y por supuesto, se viene mucha música, entonces a gozar ahí por nuestras redes sociales, los esperamos.
1: Al señor Norberto, muchísimas gracias, el productor de la tecnología de Ubanda.
5: No, muchísimas gracias por abrir el espacio y estamos listos para conectar con los corazones de los oyentes.
1: Buenísimo, para Lalo, para Juan Pablo, un saludo, venga, saluda, digan buenos días, Tropicana.
6: Buenos días, Tropicana.
7: Muchas gracias por la escucha y nos vemos mañana en el concierto.
1: Claro que sí, Juan Pablo también ya saludó, diga buenos días.
2: En el espacio, un abrazo grande. Y nos vemos mañana, claro.
1: Nos vemos mañana y recuerden que a través de YouTube, claro, pueden ver todos los videos de Ubanda y Ubos. Querido Orlando Ramos La Fiera.
8: Así es. Bueno, listo, More. Yo creo que ha sido un cierre maravilloso de cómo amaneció Cartagena hoy con esta banda maravillosa y con este invitado súper especial que es Ubos.
1: Ubos, despídanse, Ubos, despídanse de todos los oyentes de Tropicana Cartagena.
2: Claro. Gracias por la buena energía. Recuerden seguirnos en @ubandaoficial. Un abrazo grande. Seguimos conectados.
1: ¡Eso! Muchísimas gracias. Bueno, despídanse ustedes también a través de TikTok de nuestros oyentes. Ahí están conectados a través de nuestra cuenta de TikTok, @tropicartagena975. Ese es Tropicana, la emisora más bacana.

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Hey, bueno, me están preguntando por las manillas, las personas interesadas. Dice, yo soy una calle, las manillas que se acabaron. No, nada. Quedan manillas por ahí. Manillitas que están dando la vuelta aquí en los estudios de Tropicana Estéreo, las personas que quieran ir para el...

0: Gente fácil. Lupin Park llegó a Cartagena. Bueno, con cosas interesantes, de verdad, ¿eh? Ponerlos a disfrutar en familia, ponerlos a que se distraigan un rato, a hacer plancito, un plancito bien chévere, un plancito bien play. Si quieren la manilla, están aquí en la 97.5 Tropicana Estéreo. ¿Cómo te la ganas? Facilísimo. Descarga nuestra aplicación. Ay, Asicano, ¿cuál es la aplicación? Tropicana Colombia. Luego de que hayas descargado Tropicana Colombia, te vas a ciudades, escoges Cartagena y de una te conectas con la emisora de la salsa del trancazo. Le puedes tomar cartu, le puedes realizar un videíto. Lo envías a nuestro WhatsApp. ¿Cuál es el WhatsApp? El 313-6130-975. El WhatsApp de la emisora más bacana de toda Colombia. Deja los datos completos y ya puedes venir acá al edificio Banco Popular, piso 11, oficina Caracol Radio, a retirar tus manillas. Ay, Jessica, no, eso sí está fácil. Claro que está fácil. Sin tanto complica ni mortifique, no. Oiga, aquí las puse y no las encontré. Jessica, no, que soy salado, que soy manobre, que no. Aquí todo el mundo gana. Ok, todo clarito. Y si nos quieres escuchar a través de Claro Música, también, sin datos nos puedes escuchar. Sin datos en Claro Música, ¿eh? Tropicana Colombia, ahí enseguida, sin datos, en Claro Música. Todo eso con Tropicana, la emisora más bacana.
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0: canción se llama Baby Walk con Karol G aquí en Tropical Estéreo 97.5. Tenemos pausa para comerciales en la emisora más bacana de toda Colombia.
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2: 10 de la mañana, 39, 10, 39 minutos en Colombia. 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
2: 10 de la mañana 41, 10, 41 minutos en Colombia.
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11 de la mañana, 14 minutos. Un abrazo para mi vale Ángel Cámara, que está por ahí en la sintonía. ¡Mírame Ricky! ¡Oye, Ricky! ¡Ricky! ¡Guay! Ustedes saben que cuando suena la champeta, todo lo que se mueve aquí en Cartagena es a base de nuestro ritmo, ¿ok? Ese ritmo que se siente en la piel, que no pide permiso para hacer bailar, ¿eh? Para hacer no bailar, no pide permiso. 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

abrazo para mi vale, el gran Ronita. Ronald Quiroz, el pirata piano. Y se presente con la 97.5. Oye, negro, dímelo, pa. 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

parece, qué bacano. Toda esa programación que tienen en la emisora bacana de Colombia. Eso es, mi hermanito. Buena. Oye, fami. ¿Qué se dice, mami? ¿Cómo vamos?

0: Paz 11:45 en Colombia.
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0: 11:46, 11:46 minutos en Colombia.
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clásico se llama Sobre las Olas. Saluditos para mi vale Luis Mario Molina, que está por ahí en la sintonía, está descargándola. Hey, Jessy, ya descargué la aplicación y tal. Eso va, mi hermano. Cargó la aplicación el brother y me dice, Jessy, ¿qué? ¿Cómo vamos? Voy para esa. Dale. Un saludo también por acá.

0: descargando la aplicación. Mi vale Juan David Fuentes, Maribel Carballo, Caraballo más bien, también descargó la aplicación. Fanny Garcerán, saluditos para mi vale Jorge Luis Altagama, conectado con Tropicana Estéreo. Saluditos para Jarlis Gutiérrez también. Bueno, yo sí, descargué mi aplicación, voy para encima. Dale, dale, mi amor, dale. Ya le voy a contestar a todas las personas que están a través de nuestro WhatsApp, a las personas que están conectadas con nosotros. ¿Cómo van a hacer para que vengan y reclamen sus manillas? Ah, bueno, les explico aquí. Les explico. Si están en la sintonía, les explico. Y vale Hamilton Junior y el Monín. Estamos ubicados en el edificio Banco Popular, piso 11, centro histórico, frente a la Torre del Reloj. Ahí están las oficinas Caracol Radio Cartagena. Se viene con su teléfono, muestra que descargó la aplicación, trae la cédula y... ¿qué más? Listo, ya viene, mira, yo descargué la aplicación, aquí está, ya la hay, ¿qué tal? Viene y se va a subir de manillas. ¿Sí o qué? Así de fácil. Llegaste al edificio Banco Popular, piso 11. Teléfono en mano, mostrando la evidencia que descargó la aplicación. Viene con su cédula. Inmediatamente, aquí está. Y te vas a disfrutar de todas las atracciones, con la, de algunas atracciones que tiene Luis Parra.
1: Y de nuevo,
0: ya pasa. Ahí, así que no. Ahí, ya, ¿qué más te voy a decir? Sí, así de fácil. Sin tanto remoquete, como diría Freddy.

0: pero que en esta oportunidad viene de parte del cacique de la Junta, Diomedes Díaz. Esto se llama Retropicana.
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2: 12:39 en Colombia, 12:39 en la emisora más bacana. 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

0: 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Es momento de estar en paz en Tropicana. 12:45 minutos.
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0: 12:46 minutos en Colombia.
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6: 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En Tropicana son las
0: 12:47. Bien, le quiero comentar a Tropicana que son las 12:47 en Colombia.
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6: Son las 2 de la tarde. 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

escucha el trancazo, tu acompañamiento perfecto en las tardes, ese Tropicana con lo mejor de las artes más bacanas. Saludo muy especial para todos los oyentes que estén realizando la segunda jornada laboral y ahí están en su lugar de trabajo, en la oficina, donde estén, escuchándoles 97.5. Los que en este mes de septiembre están modo vacaciones y escogieron nuestro corralito de piedra para visitarnos, ¡bienvenidos! Bienvenidas a la heroica, la fantástica, el corralito de piedra, Cartagena de India. Para los que están modo gana, recuerda que seguimos con manillas dobles para que lleven a los pelados, a la niña, al niño, al looping par. Recuerden la clave bacana. Además, les cuento que los oyentes que me envíen esa nota de voz súper chévere con la clave, la diversión se disfruta en Looping Park, escuchando Tropicana, lo más bacana. 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Y por supuesto, que nos estás escuchando a través de nuestra app, usted envía hacia el capture. 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Cartagena está de quinta. Usted le da clic y de una está en la sintonía de Tropicana 97.5. También conectadísima con todos ustedes, con nuestra familia cibernauta, nuestra familia de las redes sociales, a través de nuestra cuenta de Instagram. Recuerda, súmate más y más a través de Instagram.

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0: Porque desde

0: oyentes, con la bendición de Papito Dios, soy Judy Zapata, más conocida como La Morenaza, y aquí voy a estar con todas y todos ustedes para estar, miren, con buena salsa y trancazo, entregando muchas manillas dobles y, por supuesto, para entregar buena información de los artistas más bacanos y también desde las calles de la ciudad de Cartagena, porque ya vamos a hacer conexión con Jessie Cano, el que la vacila bacano, con buena información a esta hora. ¿De qué se trata? Bueno, que él les cuente a esta hora. Jessie, muy buenas tardes.
1: Buenas tardes, cordial saludo para ti, Morenaza, para todas las personas que están en la sintonía de las tardes bacanas de Tropicana Estéreo 97.5. Efectivamente, lo has dicho, estamos desde las calles del Corralito de Piedras. 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Así que bueno, más adelante vamos con todo, mientras saludamos a todos los que están a esta hora en las tardes bacanas de Tropicana
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2: Oyente, ya voy a hacer conexión con cada uno de ustedes que ahí están reportando la sintonía, enviando su nota de voz con la clave y enviando el capture de que ya han descargado nuestra app. Recuerda, Tropicana FM, porque yo escucho.
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2: Una nota de voz súper chévere, dando la clave. La diversión se disfruta en Looping Park, escuchando Tropicana, la más bacana. La diversión se disfruta en Looping Park, escuchando Tropicana, la más bacana. Ya voy a escuchar cada una de sus notas de voz para que participen y ganen. Y por supuesto, manda la nota de voz con la clave y me manda el capture. Toma un screen, una foto de que ya tienen la app de Tropicana FM y en su celular, que están escuchando cada uno de los programas que te entrega los 97.5.
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2: Es la emisora de la salsa y el trancazo, la emisora diferente que a esta hora seguimos en más conexión con buena información desde Mueble Jamar con Jessica Noli, que la vacila bacano. Cuéntale todo, compañero. Jessy.
3: Vale,
2: Jessy. Hola. Jessicano.
3: Hey, aquí estamos, Morenaza. Bueno, continuamos en esta oportunidad. 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
3: Bueno, Valde, ven acá, quédate ahí. Eso simplemente es un abreboca de lo que vamos a estar contándoles a todos los oyentes que están conectados con Tropicana. Así que avísale a los oyentes que vamos a estar acá.
4: Pegaditos ahí a la mejor Tropicana, porque vamos con un bombazo bien elegante. No se despeguen.
3: Ahí está toda la información, Morenaza, para ti y para todas las personas que están conectadas en las tardes bacanas.
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1: Bueno, pendiente porque ya se va a activar el Gana Gana de Tropicana. La mecánica es súper fácil y ya estoy regresando el WhatsApp del 313-6130-975, que es el Tropi WhatsApp de Tropicana. Recuerden, ustedes envían una nota de voz con la clave. La diversión se disfruta en Looping Park, escuchando Tropicana, la más bacana. Y el captura de que ya están o ya descargaron nuestra app y están escuchando los programas. 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Tropicana FM, nos mandan el captura y me envían una nota de voz bien chévere con la clave. 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Y las notas de voz que ustedes escuchen al aire es porque ganaron manillas dobles para ir al Looping Park. 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Por otro lado, y este televisión más bacana, seguimos en conexión con el que la vacila bacano, Jensy Cano, para que usted se vaya de una para muebles jamás, Jensy.
2: Vamos con toda la información para todos los oyentes que están conectados con Tropicana Estéreo. 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Así que bueno, Morenaza, antes de la pausa de comerciales, ahí le entrego toda la información a usted y a todas las personas que están conectadas con las tardes bacanas. Al regresar de la pausa, vengo con más invitados especiales, así que quédense conectados con la emisora de la salsa y el trancazo.
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6: Son las 3 de la tarde. 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

romántica a través de Tropicana 97.5, la emisora más bacana. Saludando muy especial a los oyentes que se conectan a esa hora de la tarde, siendo exactamente las 3 de la tarde con 15 minutos.

0: acompañamiento perfecto en todas las tardes, este 2 a 5, que lo mejor de las tardes más bacanas. Se recuerda, yo escucho.
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0: Sigan enviando sus notas de voz a través del Tropi WhatsApp de Tropicana, el 313-6130-975. Recuerden que estamos activos con el Gana Gana de Tropicana. Así es, con el Gana Gana de Tropicana, entregando manillas dobles para que lleven a los pelados a Looping Park. Recuerde que es facilísimo. Me envían una nota de voz con la clave. 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Y así de rápido, Santiago.

0: Así que pendientes, oyentes, pendientes, porque las notas de voz que ustedes escuchen al aire es porque usted ganó su manilla doble para llevar a los pelados al Looping Park. 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Información a esta hora, siendo las 3:17, desde el gran aniversario de Muebles Amar en San Felipe, se encuentra el que la vacila bacano, Jessicano. Cuéntalo todo, Jessy.
1: Bueno, Morenas, continuamos en esta oportunidad para todas las personas que siguen conectadas con Tropicana 97.5, la emisora más bacana de toda Colombia, hoy directamente desde Amar San Felipe. Y bueno, comentando a todos los oyentes o a los que vienen llegando, que Amar está de su aniversario número

0: 36 y a los que están por ahí conectados que tienen ya les hemos entregado buena información, le queremos comentar que hay muchas más cosas interesantes, así que usted pendiente ahí a la 97.5. En esta oportunidad me encuentro con la encantadora Elsie Barrios, que bueno, es la encargada de entregarnos esta información bacana. 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Bienvenida.
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0: Bueno, Elsie, te vas a quedar por aquí, ¿no te vas? Te
1: quedo aquí. Aquí me quedo con todos mis oyentes y la morenaza allá en cabina.
0: Bueno, morenaza, aquí está toda la información para todos los oyentes que están conectados en las tardes bacanas de Tropicana, la más bacana.
2: Gracias, Jensi, por la gran Elsie, que Dios te bendiga con el sol. Ahí está la sintonía, ahí está, mira, con buena información, porque Muebles Jamar está de aniversario.
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2: En las tardes bacanas, 3:29.
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trancazo a través de Tropicana 97.5 en las tardes bacanas. Saludando muy especial a los oyentes que se conectan a esa hora, como Willy Mariana, por Dairis Argel, que por acá dice Morena, se felicítame. ¿A quién quieres que te felicite, Dairi? A mi hija Yandri, que se encuentra de cumpleaños. Barrio Nuevo Bosque está de fiesta porque sabe cumpleaños. La hija de la gran Dairis Argel, una fiel oyente de Tropicana, Yandri, que Dios te bendiga grandemente, Yandri. Que se encuentra en el día de hoy de cumpleaños.

gran Yandri en el barrio Nuevo Bosque, de parte de su mamita, la gran Dairis Yandri, que se encuentra de cumpleaños. Que Dios la bendiga grandemente, la llene de vida, de salud, de amor, de prosperidad. ¡Feliz cumpleaños!

0: y todos los cumplimentados del día de hoy, 24 de septiembre. 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
1: Bueno, efectivamente, Morenaza, continuamos en esta oportunidad para todas las personas que se conectan con nosotros en esta tarde espectacular del jueves con Tropicana Estéreo 97.5, tardes bacanas. Bueno, lo has dicho, estamos desde un punto bien espectacular, de la 2 de la tarde. 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
1: Bueno, Yoli, ya regresamos con ustedes. Seguimos con Tropicana Estéreo 97.5, Morenaza, sigue dándole play a toda la música con Tropicana, la emisora más bacana de toda Colombia.

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2: Así es, y vamos a hablar del artista Oscar Gamarra. Sí, señor, porque Oscar Gamarra preparó una nueva propuesta musical que se llevará por nombre El Gamarrazo. Sí, señor, llega El Gamarrazo. Una apuesta musical disponible el próximo 8 de octubre. Como anticipo de lo que se viene, el artista de la música del vallenato dio a conocer 7 de las 14 acordeoneros, sí, porque lo van a acompañar 14 acordeoneros en esta nueva producción que hará parte de este gran proyecto, dejando abierta la expectativa de cuáles serán los nombres que aún faltan por revelar. Entre estos 7 artistas y estos listados que ya él los mostró y lo pueden ver a través de nuestras redes sociales @TropiCartagena, está el maestro Rolando Ochoa, Franco Argüelles, Juancho de la Espella, el Goyo Viedo, Rubén Lanao, Juan José Camilo, el Morrollo, sí señor, el Morroco, Camilo Carvajal también, que lo está acompañando, y que actualmente Camilo Carvajal es su compañero de fórmula de Oscar Gamarra. Esta primera revelación de los acordeones que lo van a acompañar en esta gran producción que va a ser lanzada el 8 de octubre trae propuesta para ese gran artista de la música del vallenato, Oscar Gamarra, que continúa sorprendiendo a sus seguidores, a su fanaticada, y preparando en camino lo que se vendrá, el próximo lanzamiento de su álbum de El Gamarrazo de Oscar Gamarra. Información de los artistas musicales, te lo contamos a través de Tropicana en las tardes bacanas.

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1: Bueno, Morenaza, ya para cerrar con toda la información, Elsie, vamos cerrando y bueno, no, carcajada, bacano, hemos pasado contigo. 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
1: 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De verdad que qué bacanísimo lo vamos a pasar contigo, Elsie. Bendiciones y bueno, Tropicana siempre va a ser tu casa.
2: 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Y aquí estos jóvenes se portaron súper juiciosos.
0: 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Y ellos saben que Tropicana es la emisora más bacana.

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Es hora de escuchar las notas de voz y revisar el WhatsApp de que usted tiene la app de Tropicana FM. Recuerden que la mecánica era súper fácil. Durante toda esta tarde les dije, envíen su nota de voz con la clave "La diversión se disfruta en Looping Park escuchando Tropicana, la más bacana", y me enviaban, por supuesto, ¿dónde están escuchando Tropicana? Por supuesto, a través de la app. Que hayan descargado nuestra app Tropicana.

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1: Nuevamente.
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1: La gran Jessica Paola Suárez, aquí está, mira, escuchando. Tiene nuestra app Tropicana FM. Escucha Tropicana Cartagena, muy bien.
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1: Así es, y envió la nota de voz con la clave. Así de facilito, oyente de Tropicana Cartagena 97.5. Vamos a escuchar más notas de voz. A los oyentes que escuchen su nota de voz con la clave son los ganadores de manillas dobles para llevar a los pelados a Looping Bar.

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1: Qué bueno que usen los oyentes. Estoy escuchando las notas de voz. Recuerden, notas de voz que enviaron con la clave. La diversión se disfruta en Lupin Park, escuchando Tropicana, la más bacana. Y están activos en la ambulancia de Ría. Feliz cumpleaños para Jorge en la clínica La Ermita, que se encuentra en la sintonía de Tropicana. Señor, no, miércoles, José, para relájate, mami. A ver. Gana, contra Juan David Fuentes. ¿Qué nos dice Juan David?
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1: Notas de voz en los oyentes, recuerden enviar que están escuchando Tropicana, que descargaron nuestra app Tropicana FM, y por supuesto envían la nota de voz con la clave. La diversión se disfruta en Lupin Park, escuchando Tropicana, la más bacana.
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1: opa,
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1: Los oyentes conectados a través de nuestra app Tropicana FM. Recuerde, envíen las notas de voz que ustedes escuchen al aire. Son las y los ganadores de manillas doble para llevar a los pelados al Looping Park. Gana con Tropicana. Gana con Tropicana. A ver qué dice por acá.
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1: No, manito, así no era la clave. Es la diversión se disfruta en Looping Park, escuchando Tropicana, la más bacana. Así es la clave. Así que ya lo saben, sigan participando, enviando su nota de voz a través del 313-6130-975 y también enviando el capture de que descargaron nuestra app Tropicana FM. Recuerda, la diversión se disfruta en Lupin Park, escuchando Tropicana, la más bacana. A ver, Sandrita y la clave.
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1: Me encanta, Sandrita. Recuerden, me envían el capture de que descargaron nuestra app Tropicana FM, me la envía. Y con la nota de voz, con la clave, la diversión se disfruta en Lupin Park, escuchando Tropicana, la más bacana. De fácil se gana con Tropicana, los 97.5 en la emisora más bacana, porque la diversión se disfruta en Lupin Park, escuchando Tropicana, la más bacana.
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1: 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Y eso a cargo de Orlando Ramos La Fiera.
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4: La número uno en la tripleta de noticias. La Policía Nacional incautó 885 kilos de cocaína ocultos en un bloque de piedra travertino en Cartagena de Indias. Atención, porque la Policía Nacional, a través de la Dirección de Antinarcóticos, en el marco de la Estrategia Esmeralda, mediante actividades diferenciales de control, perfilación e inspección a carga, logró la incautación de esta droga, sí señor, en la ciudad de Cartagena de Indias.
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4: Y muchísima atención, porque la policía en el departamento de Bolívar, enredada contra el tráfico de estupefacientes, ha logrado incautar más de 535 dosis de drogas. Los procedimientos fueron adelantados en municipios como Villanueva, Arjona, El Carmen de Bolívar y María La Baja. Según la policía, los 9 capturados registran anotaciones judiciales por hechos relacionados con estupefacientes.
1: Son las noticias a través de Tropicana, porque en las tardes bacanas te informamos.
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4: Y la tercera, mi estimada Morenaza, el alcalde mayor de Cartagena de Indias y el contralor Jorge Laverde visitaron proyecto de protección costera en Boca Grande. En abril del próximo año terminan estas importantes obras. El alcalde mayor de Cartagena, Dubén Turbay Paz, y el jefe del ente de control fiscal hicieron un recorrido también por el Gran Malecón del Mar para evidenciar su 70% de avance a pocas semanas de su apertura. Las plantas de bombeo de calle 8 y calle 10 entre las playas 4 y 5 estarán listas el 1 de noviembre para ser entregadas, después de pruebas de funcionamiento el 28 de diciembre en el distrito de la ciudad de Cartagena de Indias.
1: Es la tripleta de noticias 1, 2 y 3 a nombre de Orlandito Ramos La Fiera, con lo mejor de las tardes más bacanas a través de los 97.5. 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Son las 4 de la tarde con 43. 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
15: Son las 5 de la tarde. 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

0: son las 6 de la tarde. 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